0: pues sí, va a tomar una decisión correcta en el tiempo correcto. Escuchamos uno de ellos que le gustó mucho este comentario de este panelista. Adelante.
1: Hola, ¿qué tal, Lalo? Mira, muy buena tarde aquí. Estoy escuchando el tema y yo creo que lo más conveniente, lo más adecuado para ella es, pues, decirle adiós. ¿Por qué? Porque esto es apenas en 3 años. A lo mejor si ella accede, puede ser que en el acto le pida otra cosa, y otra cosa lleva a otra cosa. Y no es nada del otro mundo, son fantasías que a veces uno tiene, pero hay de fantasías a fantasías. Y eso de animales y todo eso, pues a lo mejor el cuate este necesita ubicarse bien y saber qué es lo que quiere, porque no le puede pedir eso. Aquí lo importante es que no hay ningún papel, no están casados. Ella se va a buscar otro y lo va a encontrar. Las cosas pasan por algo y adelante, pajarita, adelante. No caigas en el juego de él, y mucho menos que no te consultó que ya había comprado las cosas. Yo creo que te quiere manipular, y si te manipula ahorita vas a volver a caer en otro, y así se va a ir pidiéndote una, otra cosa. Es mi consejo, cuídate mucho, que tengas una excelente tarde. Saludos a todos.
0: Ese fue el audio que le gustó mucho a la pajarita, ya se lo reenvié, y también otros que me estuvo pidiendo. Gracias, panelistas. Nos da mucho gusto, de verdad, que se comuniquen aquí a Lalo Pinole y podamos ser parte de ayudar, hombre, ayudarlos a que piensen de otra manera. Vámonos rápidamente a la música, vámonos a escuchar a Javi, Feel You Again, es lo que suena en Exa.

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17: La letra de la canción Like a Rolling Stone, manuscrita por el propio Bob Dylan, se vendió en una subasta por 1.700.000 euros.

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1: ¿Qué ha habido? ¿Qué ha habido? ¿Qué ha habido? ¿Qué ha habido? Oigan, nos da mucho, mucho, mucho gusto que se estén animando a mandar sus audios en las historias de Lalo Pinole. Si apenas acabas de prender la radio en la hora pasada, por primera vez, una pajarita nos envió su audio. Su audio contándonos su historia, contándonos lo que le pasaba, y la verdad es que recibimos muchas respuestas de todo tipo, panelistas que le ayudaran, que le aconsejaban. Estos panelistas, corrijo, le aconsejaban, le daban buenos consejos, y nos da mucho gusto que confíen en Lalo Pinole. Confíen en ese segmento, que lo único que hacemos, no somos expertos, solamente damos buenos consejos, pero nos da mucho gusto que les saquemos una sonrisa, que les podamos cambiar un poco tal vez la visión, el panorama. Y de esto consiste la sección de Lalo Pinole, podernos divertir a veces con nuestros problemas y darle vuelta a la página, o inclusive pensar de otra manera, darle vuelta a la moneda y pensar que siempre, siempre hay una solución. Y en esos momentos nos llega otro mensaje. Este es de un pajarito. Quiero que tú me digas, ¿le damos a esta historia de Lalo Pinole, tú que me vas escuchando, o nos esperamos tantito? Tú dime, tú mandas en este programa. Mándame tu audio, dime de una vez, Lalo, de una vez, o más al ratito. Tú dímelo, ¿le damos a la música? Tú dímelo, ¿qué dice el público?
2: Lalo, dale de una vez, antes que se me acabe el café,
3: De una vez, ¿para qué tanto drama? De una vez,
1: ¿qué ha habido?
4: Oli, Lalo, yo también te voy a mandar uno, Lalo, contándoteme una historia para que me ayuden los panelistas. Nomás dame tiempo, por favor.
1: Claro, amiguita. Claro, hermana. Con mucho gusto. Mándanos tu audio. ¿Qué ha habido?
3: Fierro, dale.
1: De una vez.
2: En caliente, Lalo, en caliente, porque si no se enfría.
1: Se enfría. Pues vámonos a petición del público a la siguiente historia de Lalo Pinole. Es un pajarito.

0: Escuchar es del pajarito. El pajarito tiene esta situación. Está empezando a sentir cosas por su ex suegra. Él ya tiene rato de que se separó. Él de viva voz nos va a contar, pues, ¿por qué está sintiendo estas cosas por su ex suegra? ¿Qué está sucediendo? Nos pide que le aconsejemos. Él, pues, es un hombre ya que estuvo casado, se divorció, tiene buena relación con su expareja y también con su exsuegra. Pero está pasando algo. ¿Qué ha habido? Espérame, el público.
1: Sí, Lalito, de una vez, porque ya nos dejaste bien emocionados y pues ahora sí que hay que darle, porque luego la música.
0: Ahí está, gracias. El público pide la historia. Vamos a escuchar al pajarito de viva voz. Antes de poner al pajarito, agradecemos de verdad la confianza que nos tienen aquí en La Lopinole por ustedes mismos hablar de sus problemas, ustedes mismos desahogarse aquí en La Lopinole. ¿Qué ha habido?
2: No, Lalo, ya ni pongas el audio. ¿Cómo que sintiendo cosas por su ex suegra? La vez pasada escuchamos una por su ex padrastro. No.
0: Espérame, tienes que escuchar esta historia, Lucy. No juzguéis sin antes conocer el contexto. Vamos a escuchar al pajarito en este momento, quien nos manda la historia vía audio.

0: Es todo tuyo, cuéntanos tu historia aquí en Lalo Pinole, desahógate, ¿qué es lo que está pasando en tu vida? Vamos a escuchar al pajarito, se animó a mandarnos audio, muchas gracias pajarito, vamos a escucharlo.
1: Hola Lalo Pinole, oye, escuchando ya a la pajarita que pasó hace unos minutos al aire, me animo a mandarte mi historia. Y así rapidito, fíjate que yo tenía un matrimonio y pues terminé con él. Pero mi suegra, la mamá de mi exmujer, pues me ha estado tirando la onda. Y la verdad es que la señora sí está de muy buen ver. Como dirían los chavos hoy, está como me goofy. Pero la verdad sí me da mucha tentación. Pero no sé qué pueda pasar, cómo lo vería mi ex esposa, cómo lo verían mis hijos, que estoy saliendo con su abuela. Y pues la verdad necesito el consejo de tuyo y de todos los panelistas para que me digan qué es lo que podría hacer, qué considerar. La verdad es que a mí me gusta mucho la señora, te digo, está muy guapa y tiene muy buen cuerpo. Así que pues espero que me puedan ayudar en tomar una decisión correcta, así como lo pudieron hacer con la pajarita. Saludos a todos.
0: Oye, a mí me gustó esa voz. Esa voz está como me gusta. Esa vocecita está como mi Goofy. A ver, déjame ver. Entendí bien la historia. No nos platica el pajarito si la suegra le tira la onda a él. Aquí lo que yo escuché. Ay, ya me puse rojo, lo siento. No me concentré. Ya lo siento. Oigan, ponme otra vez el audio porque no me concentré. No me concentré por la voz. En serio, cuando escuché su voz dije, ¡órale! ¡Órale! ¡Oh, mucho gusto! Dije, ¡órale! ¡Mucho gusto! Ya. Ponme. Ya, ponme por favor el audio. ¡Qué vergüenza, oigan! ¡Qué vergüenza! ¡Ah! ¡Ponme el audio ya! ¡Ponme el audio! Ya me voy a concentrar, me voy a concentrar. Ya me voy a concentrar, te lo prometo. Ponme el audio, sí me voy a concentrar, hombre. Sí me voy a concentrar, ponme el audio. ¡Pónmelo ya! Pónmelo. Va de nuevo.

0: dell'assessore.
1: Era un po' così. Era un po' concentrarse, lo juro que. Ponme el audio, por favor, ponme el audio de nuevo, ponmelo ya.
2: Hola Lalo Pinole, oye, escuchando ya a la pajarita que pasó hace unos minutos al aire, me animo a mandarte mi historia. Y así rapidito, fíjate que yo tenía un matrimonio y pues terminé con él. Pero mi suegra, la mamá de mi exmujer, pues me ha estado tirando la onda. Y la verdad es que la señora sí está de muy buen ver. Como dirían los chavos hoy, está como me goofy. Pero la verdad sí me da mucha tentación. Pero no sé qué pueda pasar, cómo lo vería mi exesposa, cómo lo verían mis hijos, que estoy saliendo con su abuela. Y pues la verdad necesito el consejo de tuyo y de todos los panelistas para que me digan qué es lo que podría hacer, qué considerar. La verdad es que a mí me gusta mucho la señora, te digo, está muy guapa y tiene muy buen cuerpo. Así que pues espero que me puedan ayudar en tomar una decisión correcta, así como lo pudieron hacer con la pajarita. Saludos a todos.
0: Saludos para ti, saludos, pajarito. Y no, ya en serio, vamos a escuchar. Vamos a escuchar a los panelistas qué consejo le dan a este pajarito. Hola, ¿qué ha habido?
3: Producción, aviéntenle a Lalo una cubeta bien helada de agua, que anda bien hot dog. Lalito, apacíguate, papi.
0: Mentirosos, ¿qué ha habido?
4: Oye, Lalo, ¿no quieres que te lleve unos Pampers? Digo, por la meada.
0: Ya denle consejos mejor al pajarito. Nadie le ha dado un buen consejo. ¿Qué ha habido?
5: ¿Qué tal? ¿Cómo estás, Lalo? Mi consejo para el pajarito sería el siguiente. Mi hermano, tú tírate a la suegra, tú tírate al hermano. Yo te apoyo. Yo te... A mi suegra. Aplausos.
6: ¡Chao, chao!
5: Saludos, Lalo, ¿por qué presento que se te hizo agua la canoa?
6: ¡Ya, chao!
4: Tiene hijos, Lalo, desde ahí ya valió. ¿Cómo lo van a ver? Obviamente no de muy buena forma. Y no nada más ellos, sino también sus amistades. Podrían hacerles incluso burla con su abuelita. No es posible. Y lo más seguro es que no sea ni siquiera que esté sintiendo algo bonito, algo serio, nada más la emoción ahora sí, de decir, ay, como que algo prohibido. Pasa eso y ya, se acabó. Nada más arruinó la vida de, pues principalmente de sus hijos, a lo mejor también incluso de la ex esposa. O sea, imagínate, la relación se perdería totalmente con su mamá, entonces... Ya, nada más es lo único que va a lograr.
0: Pues sí, la panelista tiene toda la razón. Vamos a escuchar a otro panelista. Pórmelo.
7: ¿Qué onda, pajarito? ¿Cómo estás? Pues mira, la verdad, pues yo creo que te estás equivocando. Porque pues a pesar de que ya no estás con tu mujer, pues es la mamá de tu ex. Y aparte la abuela de tus nietos, o sea... La neta, digo, te estás yendo por el cuerpo y te estás yendo porque está muy buena y porque está muy bien. Pero pues hay un chorro de viejas como para que caigas ahí entre familia. O sea, pues estás mal, compadre. Estás mal.
0: Tengo otro audio del pajarito. Ahorita lo voy a escuchar el audio. Tengo a dos panelistas más que quieren opinar. Y sí, tienes toda la razón. Es que ¿cómo vas a andar con tu ex-suegra? No, habiendo tantas mujeres bonitas, guapas, porque tu suegra. O sea, ahí está mal. Para empezar, está mal eso. ¿Qué ha habido?
8: Lo, todo iba bien hasta que mencionó que tiene hijos. O sea, pues ¿qué es eso? ¿Cómo crees que cómo van a ver mis hijos que ando con su abuela? Una cosa es pues que haya quedado entre dos personas, pero ya querer agregar a los hijos también, no. si lo va a hacer, que sea todo discreto y no ande pidiendo consejos.
0: Exactamente, totalmente de acuerdo, totalmente de acuerdo con nuestro panelista. No va, no va, aquí ni en China, eso no va. ¿Qué ha habido?
9: Que no lo haga, Lalo, que resista la tentación. Mujeres hay muchas, que busque por otro lado. Si le gustan las mayores, que le busque por ese lado, pero que mire hacia otro lado, no, no con la suegra, ex-suegra.
0: Lo que dice nuestra panelista Aurora, toda la razón, toda la razón. O sea, si te gustan las chicas mayores, pues ve por ese camino. Pero no a tu suegra, no a tu suegra, no a la abuelita de tus hijos. Eso no va, honestamente. ¿Qué ha habido?
10: Pues aquí realmente él lo que quiere echarse a la suegra, por el cuerpo, por cómo está, no porque le llamen la atención ni por otra cosa. Aquí el asunto es de que cómo le van a decir sus hijos, papá abuelo o abuelo o papá o las dos cosas.
0: No existe un término, exactamente, como bien dice el panelista, no existe un término porque no hay, no hay forma, no hay opción, no hay opción. ¿Qué ha habido?
11: No, hombre, pues usted dele, compadre, pues si no es nada tuyo consanguíneo, no pasa nada, hombre, usted atásquese. Eso sí, nada para una relación seria, ¿verdad? Porque la gente te va a juzgar así como es de prejuiciosa y con el tabú que se carga Ciudad Victoria. Pero pues usted dele, hombre, no es nada tuyo sanguíneamente. Y aparte ya no tienes lazos con ella que te emparenten como con su hija. Y pues sí es la abuela de tus hijos, pero pues nadie se lo va a decir, hombre. Tú dele.
0: No, Manolo, no, en esta ocasión no estoy de acuerdo contigo, Manolo. No se trata de prejuicios, se trata de principios, de respeto. De eso se trata, de respetar pues la posición de cada quien. Ella es su suegra y ella no debe de por qué hacer eso. O sea, no, ni él ni ella, de verdad. Se trata más de principios que de prejuicio. Vamos a escuchar lo que nos comentó. Adelante, adelante, el pajarito. Te escuchamos, pajarito. Nos acaba de enviar un audio. Nos acaba de enviar un audio.
2: Es que sí me tira la onda. Fíjate que me ha mandado fotos por WhatsApp. Ella me empezó a buscar después de un tiempo. Digo, ya tenía mucho tiempo que me había separado, pero pues compartimos la custodia de mis hijos. Y pues ella a veces me mandaba mensajes y una vez me mandó la foto y me dijo, ay, fue por error. Y pues la verdad, yo me quedé impresionado, pero sí, o sea, ella me ha coqueteado por un tiempo y pues soy hombre. ¿Qué voy a sentir como hombre al ver las fotografías de una mujer muy, muy guapa, muy de muy buen cuerpo, la verdad?
0: Pues sí, pajarito, pero aquí tiene que ver el respeto y los principios. Volvemos a eso. Creo que si partimos de ahí, vamos a encontrar una respuesta. Y la respuesta es no, no, no y no. Hay más personas, hay más mujeres. No es la única. Ahí es donde difiero totalmente. Ahí es donde difiero. Ahora, ella no debió de haberte enviado todo eso. Porque pues está mal. O sea, entonces las intenciones son muy claras, honestamente. ¿Qué ha habido?
4: Que le mande las fotos de la mamá a la exesposa y diga, ay, fue por error. A ver qué pasa, a ver si no deja de ver a sus hijos por ese tipo de situaciones.
0: Exactamente, exactamente. Totalmente de acuerdo con la panelista. ¿Otro comentario?
12: Aparte, ponte a pensar, mi hermano. Imagínate, ella, madre de tu ex, ¿por qué lo hacen? O sea, ¿qué pretende? O sea, ¿qué lo hace? ¿No le tiene cariño a su hija, amor a su hija? O sea, desde ahí empieza ella mal y tú también si caes en las redes de su provocación. Entonces, mi consejo es que te alejes, que conserves la bonita relación que tuvieron como suegra y yerno y que le conserves la abuelita a tus hijos, para que mañana no te juzguen.
0: Así es, vas a vivir una vida siempre de señalamientos, de no estar a gusto, de no tener esa paz. ¿Para qué vivir así, pajarito? En serio, ¿para qué vivir así? Mejor hay que tomar decisiones correctas, decisiones sabias, que nos traigan paz y tranquilidad en nuestra casa. A veces esa adrenalina dura unos momentos, esa adrenalina solamente dura unos cuantos meses, días, y se va, se acaba. Y después te quedas hundido en un fango donde es muy difícil poder quitarte todo ese lodo. Otro comentario que ha habido.
10: Lalo, también que piensen sus hijos, porque con eso puede perder una custodia, puede perder hasta ver a sus hijos por irse con su suegra, porque ni su suegra ni él están pensando, ella ni piensa en sus nietos. Y el otro ni en sus hijos.
0: Exactamente, como bien dice nuestro panelista Alex, no están pensando ni uno ni otro en las consecuencias. Yo sé que la pasión, el amor, a veces es así, extraño, raro, pero aquí sí debe de tener uno un filtro y decir, a ver, mis principios son estos. Ah, bueno, pero si ya no tengo principios, pues al menos poder entender o discernir de otra manera. Escuchamos otro comentario. ¿Qué ha habido?
13: Lalo, está mal el compadre, Lalo. ¿Cómo va a andar con la abuela de sus hijos el pelao, hombre? Que le busque corriente al charco mejor, un bondao. Búscale corriente, hombre.
0: Buscar corriente, traduciendo estas palabras de Víctor, pues que busques por otro camino, busques otra alternativa, porque ahí, pues, ahí no es, querido pajarillo, ahí no es. Pues, qué lamentable, de verdad, que... Ay, tanto ella como tú piensen así. Yo sé que lo prohibido a veces alimenta el ser, alimenta a la persona, lo prohibido, lo que causa adrenalina, pero... Hay que pensar en las consecuencias, porque si no pensamos en las consecuencias, después nos vamos a arrepentir, ¿eh? Y creo que ahorita estás en un excelente punto de tu vida de decirle no, bloquear todo, tú tu vida, ella la suya, y listo. Como te dijo una panelista, si a ti te gustan personas mayores, bueno, pues ve por ese camino, pero no con tu suegra, no con tu ex suegra. Ay, ay, ay. ¿Qué ha habido? ¿Otro comentario, el último?
14: Sí, pues como dice, no tiene nada, nada más que se dé el gustito, si tanto gana le trae, que se dé el gusto, pero si ya una relación seria, pues no estaría bien.
0: No, no está bien, una relación seria ya no está bien. ¿Qué ha habido?
15: Pues mi abuelito. Yo creo que aquí el pajarillo buscaba permiso, porque tarde o temprano lo va a hacer. Más bien él buscaba sentirse bien por hacerlo. Pero te aseguro que lo va a hacer, Lalo. La tentación ya es mucha y por lo visto también el juego de los dos también ya pasó a otro nivel. Lo va a hacer, Lalo, lo va a hacer de todas maneras.
0: Ojalá y no, pajarito, ojalá y no. Otro comentario de una panelista. A ver, escuchamos el comentario.
16: La señora no se va a quedar callada. Si está haciendo eso, no es nada más por calentura. Algo está mal en la señora. Y si él le sigue el rollo, se va a buscar un chorro de problemas. Así que pues yo digo que no le entre ahí. Hay muchas viejas más que se ven en gimnasio y encuentran un montón. Pero ahí...
0: Ahí no es. Vamos a escuchar al pajarito, a quien nos envió esta historia. Él, pues, quiere decirnos algo. A ver, adelante, pajarito. ¿Qué nos cuentas de todo lo que has escuchado, de los mensajes que te han enviado, de los panelistas, lo que te han dicho? ¿Qué opinas tú, pajarito?
2: No, Lalo, de verdad que me sorprenden todos los panelistas por toda la cantidad de consejos que han dado. Los he estado escuchando todos y cada uno, a Aurora, que de verdad me sorprendió. Tiene la razón, sí me estoy sintiendo atraído más por las mujeres mayores al parecer, y creo que me iré por otro lado. No voy a sucumbir ante mis deseos carnales que estoy sintiendo en este momento por la provocación, que está realizando mi ex-suegra. Y no quiero tener problemas, así como ya lo han mencionado varios y varias, no quiero tener problemas con mis hijos ni con mi ex esposa, porque pues de ella también puede depender mi relación familiar con mis niños, y no quiero tener ningún problema. Agradezco mucho sus consejos, voy a tomar todo en cuenta, no voy a sucumbir ante mis deseos, lo repito, porque estoy valorando de verdad que se tomen la molestia de aconsejarme en esto que yo estaba a punto de quizás cometer el error de mi vida. Muchas gracias, y pues a todos los que están escuchando, anímense a mandarle su historia a Lalo Pinole, de seguro él va a darles la respuesta junto a todos los panelistas. Que tengan bonita tarde, saludos y gracias por lo de la voz.
0: Ay, hombre, te... ay, ay, ay, ay. No me esperaba el mensaje del final. Gracias a nuestro pajarito por animarse a enviar su historia. Gracias. Ay, pajarita, mándame un audio a mí nada más. Bueno, qué bueno que lo pudimos ayudar. Qué bueno, de verdad, que pudo comprender que lo que estaba pensando y haciendo estaba mal. Aurora te mencionó a ti, creo que tu audio fue el que le movió. Y aquí nos damos cuenta de eso, de todas las opiniones que hay, siempre toman una, y tomó la de Aurora. O sea, Aurora tomó tu opinión, o sea, qué bonito, ¿no? Qué bonito, qué padre, de verdad. Gracias a todos los panelistas que estuvieron opinando, pudimos pues hacer que volteara a ver de otra manera, voltear a ver las cosas de otra situación. Y creo yo que también le movió el hecho de que muchos le dijeron: oye, vas a perder a tu familia si te vas por ese camino, vas a perder todo lo que has logrado si te vas por ese camino. O sea, creo que aquí también eso le movió. Qué bueno, de verdad, qué bueno. Vamos, ponme de nuevo el audio. Ponme de nuevo el audio. Ojalá me puedas enviar una... Ponme de nuevo el audio. Me gustó que haya agradecido. Me gustó. Qué bueno, pajarito, que pudiste abrir los ojos, que pudiste cambiar de perspectiva, que es lo que queremos aquí en Lalo Pinole. Pónmelo de nuevo.
2: No, Lalo, de verdad que me sorprenden todos los panelistas por toda la cantidad de consejos que han dado. Los he estado escuchando todos y cada uno, a Aurora, que de verdad me sorprendió. Tienen la razón, sí me estoy sintiendo atraído más por las mujeres mayores, al parecer, y creo que me iré por otro lado. No voy a sucumbir ante mis deseos carnales que estoy sintiendo en este momento por la provocación que está realizando mi ex-suegra. Y no quiero tener problemas, así como ya lo han mencionado varios y varias, no quiero tener problemas con mis hijos ni con mi ex esposa, porque pues de ella también puede depender mi relación familiar con mis niños, y no quiero tener ningún problema. Agradezco mucho sus consejos, voy a tomar todo en cuenta, no voy a sucumbir ante mis deseos, lo repito, porque estoy valorando de verdad que se tomen la molestia de aconsejarme en esto que yo estaba a punto de quizás cometer el error de mi vida. Muchas gracias, y pues a todos los que están escuchando, anímense a mandarle su historia a Lalo Pinole, de seguro él va a darles la respuesta junto a todos los panelistas. Que tengan bonita tarde, saludos y gracias por lo de la voz.
0: Ay. Vamos a escuchar este comentario. ¿Qué ha habido? A ver, pórmelo.
4: Si quiere algo prohibido, que vaya contigo, Lalo. Ya te trae.
0: Ay. Ay, de veras. Oigan, quiero que me sean honestos. ¿Qué les pareció ahora el segmento de Lalo Pinole? La verdad es que me sorprendió mucho la pajarita que nos mandó el audio en la hora pasada y ahora este pajarito que se animó a también enviarnos su audio. Ojalá todos los días se pueda. Hay veces donde la gente no se, pues no nos manda audio, ¿verdad? Solamente es leemos la historia. ¿Les gustó este nuevo formato? Podemos aplicarlo así, si ustedes quieren. ¿Les gustó que sea la persona, la del problema, la que envíe su audio? ¿Les gustó? No, háganmelo llegar, díganmelo a través de audio, de WhatsApp. ¿Qué les pareció? ¿Qué ha habido, camarada?
15: Sobrélalo, gánchatelo. Total, dile que tú también ya estás viejón. Le gusta la gallina vieja, hace mejor caldo.
0: No, hombre, camarada, no, hombre, no te digo. Nos acaba de enviar otro el pajarito. El pajarito nos acaba de enviar otro audio. Vamos a escuchar lo que nos dice el pajarito ya para finalizar la historia. Adelante, pajarito.
2: No, Lalo, no te chives, yo siempre te escucho todos los días, hasta ahorita me animé, pero pues siempre he querido que me mandes un besito en el oído y mándamelo, y yo te lo mando de vuelta, ¿va?
0: No te voy a mandar nada. No te voy a mandar nada, pajarito. Pónmelo de nuevo, por favor, repítemelo.
2: No, Lalo, no te chives, yo siempre te escucho todos los días, hasta ahorita me animé, pero pues siempre he querido que me mandes un besito en el oído y mándamelo, y yo te lo mando de vuelta, ¿va?
0: Ya, vete a corte mejor, vámonos a pausa. Ay, ustedes de veras, no, hombre, no los tolero, ya son historias reales, historias que... Historias que no llegan aquí en la lobby. ya no puedo. Pausa, ya, pausa y regresamos.

0: momento volvemos. 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

6 de la tarde con 50 minutos. Gracias por estar con nosotros. Gracias por continuar aquí en La Señal de EXA. Estamos checando la información que hay en torno a la persona que estaba desaparecida en el accidente que hubo en el acueducto hace ya algunas horas, que había trascendido esta información de esta persona que lamentablemente estaba extraviada, que por esta situación del accidente empezó la búsqueda y era, pues, es parte de un trabajador. Está trascendiendo la información en diversos portales en donde señalan que acaban ya de encontrar el cuerpo de esta persona, de Cristian, que en paz descanse en uno de los tubos, lamentablemente. Para mayor información, acudan a la página de ORT Noticias, ahí podrán encontrar toda la información. Y ya está en la página de Facebook de ORT Noticias. Es última hora esta información, última hora, encuentran ya el cuerpo de Cristian Arturo, en el interior del acueducto. Pasaron 24 horas de que el joven, pues, estuvo ahí. El joven de 20 años, los equipos de emergencia, desde que se suscitó el problema, estuvieron moviéndose rápidamente para poder localizarlo, realizaron muchas maniobras. El área permanece aún cerrada, bajo resguardo. Y esta información está en desarrollo. Ya en los espacios de noticias de ORT Noticias darán más información al respecto. Esta información ha trascendido y se ha vuelto tendencia. Una información que lamentablemente, pues, se volvió noticia nacional por la situación. Y también nos impacta porque fue o han sido días de muchas cosas. La familia que falleció en el río, la persona que, pues, lamentablemente pierde la vida trabajando en este accidente laboral, y pues ahora que se da a conocer que ya lo encuentran lamentablemente sin vida. Han pasado situaciones tensas en la ciudad, la familia que se ahogó por ayudar a su hija, y ahora esta situación. Que en paz descanse Cristian, que en paz descanse, y desde aquí elevamos una oración para su familia, para sus papás, para su mamá, su papá, los hermanos de Cristian, que, pues, lamentablemente les dan a conocer esta noticia. Más información en los espacios de ORT Noticias. Noticias que trascienden, que son de aquí de Ciudad Victoria, que lamentablemente pasan en nuestra capital y que, pues, sí nos dejan una huellita de tristeza por la situación y porque, pues, son cercanos a nosotros. Les mandamos saludos a la familia. Por acá tenemos a un radioescucha, Paco. Saludos para Paco, para Danilo, que, pues, nos comenta, ¿verdad?, que eran vecinos de él y se habían cambiado de casa, y la familia eran mis vecinos, Lalo, hace poco. Abrázalos, búscalos y abrázalos y confórtalos, porque sí ocupan mucha luz estas personas. Que en paz descanse Cristian. Afortunadamente ya encontraron su cuerpo dentro del tubo del acueducto. Es la información que trasciende en estos momentos, es la información que está trascendiendo. La pueden ver en el portal de noticias de ORT Noticias, y al menos pudieron encontrar ya el cuerpo de Cristian, no como quisiéramos, con vida, pero al menos ya lo encontraron. Ya, a pesar de todo el dolor, sé que el papá o la mamá ya están un poco más tranquilos a pesar de toda la situación. Que en paz descanse Cristian Arturo, joven de 20 años que se encontraba trabajando. Realizaron varias maniobras y, pues, tras 24 horas por fin encuentran su cuerpo. Que en paz descanse Cristian Arturo.

Y bueno, te quedas con Pepe Vélez en el deporte. Gracias por habernos acompañado. Gracias por haber estado con nosotros. Recuerda siempre abrazar a tus hijos, querer mucho a tu familia, abrazar a los tuyos.

0: si no me equivoco, es jurídica del Instituto del Deporte en Tamaulipas, en un anexo. Bueno, pues ahí pueden de 12 a 8 de la noche comprar sus boletos para el partido ante las Chivas. Por cierto, anunciarles que se va a llevar a cabo el partido entre Correcaminos y la Guardia Nacional con el motivo de celebrar un año más de la creación de la Guardia Nacional, de la cual estamos todos muy orgullosos y del que, como ciudadanos, y que por supuesto, tiene varios festejos dentro de los que en lo deportivo será parte Correcaminos y la Universidad Autónoma de Tamaulipas a través del Corre, el lunes, va a ser el lunes 29 a las 8 de la noche. Originalmente estaba programado para el día 30, pero para favorecer la asistencia de los aficionados, dado que ese día martes por la noche va a ser el partido de 16avos de final de la selección mexicana ante rival por conocer, entonces estaría jugándose este partido, repito, el lunes a las 8 de la noche en el estadio Marte Regómez. Va a haber grupo musical, va a haber animación, y por supuesto, pues en el terreno de juego, este partido que va a quedar para la historia entre el seleccionado local de la Guardia Nacional contra Correcaminos. ¿Ya nos vamos? Ya nos tenemos que ir. Bueno, pues vámonos a ver a Colombia contra Congo. Y sí hay chance o todavía tengo que algo que hacer aquí en la radio, ya ni me acuerdo. Bueno, pues lo que sí me acuerdo es siempre agradecerles el favor de su compañía, que hayan estado con nosotros a través de EXA en el 94.5 aquí en el deporte. La cita es para el día de mañana, el día de enfrente. Sé que va a estar jugando México contra República Checa, contra Chequia, los dos nombres son válidos, pero bueno. Quien me quiera acompañar en el programa, yo voy a estar aquí con mucho gusto con resumen. Y por lo pronto nos vamos, gracias. Y recuerden que no importa lo alto que seamos, sino las alturas que podamos alcanzar. Soy José Vélez Azad. Sí, mañana vamos a estar en vivo en el programa de 7 a 8. Ya en el segundo tiempo nos vamos a ver sin problema. Hasta la próxima.
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17: Con apenas 15 años de edad, el cantante mexicano Cristian Castro llegó a presentarse en el Festival OTI con la melodía 16 diciembre.

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1: Se estima que la gira 2023-2024 de Luis Miguel genere para el cantante más de 400 millones de dólares, siendo la gira más lucrativa en su carrera.

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1: El vestido que utilizó en su boda la cantante Thalía con el productor Tommy Mottola pesaba más de 70 kilos. Fue confeccionado con perlas, hilos de plata y cristales Swarovski y fue inspirado en Carlota de Habsburgo. ¿Tres?

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5: La melodía I Don't Wanna Miss a Thing, que interpreta la banda de rock Aerosmith, en un principio fue escrita para la cantante Celine Dion, quien la rechazó por pensar que no sería un éxito.

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10: 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Polvo, lluvia, tráfico. Nuestro coche aguanta de todo, pero mantenerlo limpio no tiene por qué ser un lujo. Hoy te enseñamos cómo preparar un shampoo para lavar el auto. Anota la receta y dale a tu auto el brillo que se merece.
11: Y en otros temas, la fiebre mundialista está aquí. Pero ojo, haz que ruede el balón y no tus gastos.
10: Si quieres saber cómo evitar que la pasión mundialista te deje fuera del juego, quédate en la Revista del Consumidor Radio.
7: Revista del Consumidor.
10: En la actualidad, crear nuestras propias tecnologías domésticas es la opción ideal para elaborar productos básicos con ingredientes de calidad y muy accesibles.
11: Lo mejor, no tenemos que buscar por horas lo que necesitamos, ya que lo encontramos en tiendas de materias primas y droguerías. Por eso vamos a preparar nuestro propio shampoo para lavar el auto. ¡Manos a la obra!
10: Recuerda que cada receta está aprobada por el Laboratorio Nacional de Protección al Consumidor. Los ingredientes que vamos a utilizar para hacer 750 mililitros son: una taza de agua purificada, una pizca de colorante vegetal azul, una cucharada sopera de cera de carnaúba, dos tazas de lauril éter sulfato de sodio y cuatro cucharadas soperas de polisorbato 20.
11: También vamos a necesitar los siguientes utensilios: una taza medidora, una cacerola con capacidad de 2.5 litros, un embudo, una cuchara sopera y una botella de plástico de 750 mililitros con tapa. Su preparación nos va a tomar nada más y nada menos que 25 minutos. Sin duda, una gran ventaja.
10: Para poder elaborar nuestro champú para auto, comenzamos vertiendo el agua en la cacerola y la calentamos. Una vez caliente, agregamos polisorbato 20 y revolvemos. Cuando el agua esté a punto de hervir, agregamos una cucharada sopera de cera de carnaúba. Agitamos hasta que se incorpore por completo y dejamos hervir durante 3 minutos. Retiramos del fuego, agregamos el lauril éter sulfato de sodio y removemos suavemente. Después incorporamos el colorante y mezclamos hasta que el color sea uniforme.
11: Por último, con ayuda del embudo, envasamos nuestra mezcla en la botella de plástico y colocamos una etiqueta con el nombre del producto, la fecha de elaboración y de caducidad. En este caso, considera que su tiempo de caducidad es de 6 meses. Finalmente, pero no menos importante, hay que guardarlo en un lugar fresco y seco, fuera del alcance de niñas y niños. ¡Y listo! Tenemos nuestro propio shampoo para auto. Para usarlo, toma en cuenta que para 10 litros de agua se deben disolver aproximadamente 15 mililitros de shampoo. Al final del día, apostar por las tecnologías domésticas no es solo una forma de ahorrar, es tomar el control de lo que consumimos.
10: Si quieres aprender a preparar otras tecnologías como crema de cacahuate, gel para el cabello o jabón líquido corporal, puedes visitar nuestro canal de YouTube, Profeco TV.
0: Vista del consumidor.
10: La fiebre por la Copa Mundial de Fútbol 2026 ya está aquí y con ella la emoción llega a su punto máximo. Seas aficionado o no, el ambiente festivo invita a participar en celebraciones que, sin planificación, pueden desbordar tu presupuesto.
11: Entre las suscripciones para ver los partidos, la playera oficial o las salidas con amigas y amigos, los gastos se pueden elevar. Por eso, consumir de manera inteligente te permitirá disfrutar la intensidad del torneo sin poner en riesgo tu estabilidad económica.
10: No se trata de no gastar, sino de hacerlo con conciencia. Si vas a comprar productos alusivos con responsabilidad, evita hacer gastos con cargo a tu tarjeta de crédito. Además, para que tus finanzas no reciban una tarjeta roja, considera las siguientes reglas del juego.
11: Establece un presupuesto y define cuánto gastar en artículos y celebraciones sin descuidar tus gastos fijos. Compara precios antes de comprar y elige siempre establecimientos formales.
10: Guarda tus comprobantes, ya que son tu única defensa para cambios, devoluciones o aclaraciones. No olvides que la propina es opcional, ya que es una gratificación voluntaria por el servicio, no un cargo obligatorio.
11: Reflexiona antes de gastar y pregúntate si realmente necesitas el producto o si el lugar donde verás el partido justifica el gasto. Disfruta sin la camiseta oficial. Puedes vivir la emoción del fútbol sin necesidad de gastar de más.
10: Y hablando de camisetas, puedes consultar los costos de los productos oficiales en diferentes establecimientos en el programa ¿Quiénes tienen los precios? Pero el precio no es lo único que debes vigilar. En plena fiebre mundialista, las imitaciones y los productos de baja calidad están a la orden del día. Por eso, si vas a comprar algún producto, revisa la calidad de los materiales. Examina las costuras, acabados y resistencia para detectar productos de baja calidad.
11: También verifica el empaque, ya que los artículos originales tienen sellos, hologramas y etiquetas de licenciamiento oficial de las marcas deportivas. Fíjate bien en la nitidez, la calidad de impresión y ortografía de las etiquetas. Las imitaciones suelen tener errores o empaques deficientes.
10: Recuerda comprar en tiendas o distribuidores oficiales. Es la forma más segura de garantizar la autenticidad del producto y hacer valer tu garantía. No te confíes. Aunque la compra sea digital, no debes de bajar la guardia.
11: Para evitar fraudes en tus compras en línea, toma en cuenta las siguientes recomendaciones. Compra en sitios seguros y verifica que la dirección comience con https://. Tenga certificado de seguridad vigente y ofrezca métodos de pago confiables.
10: Comprueba la identidad del proveedor. Asegúrate que el comercio tenga domicilio físico, teléfono, correo electrónico u otros medios de contacto. Consulta la reputación de la tienda y busca opiniones o referencias de otros compradores antes de pagar.
11: Lee los términos y condiciones. Hazlo para evitar sorpresas y conocer las políticas de envío, cambios y devoluciones. Analiza la descripción del producto y revisa materiales, talla, colores y dimensiones. Compara las imágenes con el original y verifica que el número de modelo coincida. Desconfía de las gangas, ya que si el precio está muy por debajo del valor de mercado, es una señal de alerta.
10: Para compras en línea más seguras, consulta el monitoreo de tiendas virtuales ingresando a www.profeco.gob.mx/tiendas-virtuales. Ahí te decimos si el comercio es transparente con sus medios de contacto físicos, métodos de envío, precios claros en moneda nacional y políticas de cancelación.
11: Ya para cerrar, recuerda que la Ley Federal de Protección al Consumidor, en su artículo 12, establece que el proveedor tiene la obligación de entregar factura, recibo o ticket de compra. ¡No te vayas sin él! ¡Es tu respaldo! Recuerda que no necesitas gastar en exceso para disfrutar del Mundial. Vive la emoción del fútbol con un consumo responsable.
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3: La diseñadora valenciana Pepa Salazar ha creado modelos para cantantes de la talla como Rosalía y Madonna. Esta última se comunicó con la modista a través de Instagram para solicitarle unas prendas.

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1: Buenos días, buenos días. 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Me da muchísimo gusto saludarlos. Son las 6:03 a.m. 6:03 a.m. Hoy es miércoles 24 de junio del año 2026 y es el tercer día de la cuarta semana del sexto mes del año. Y hoy estamos llegando al programa número 2453. Estamos contentos porque hoy, señoras y señores, el Estadio Ciudad de México, antes Estadio Azteca, es el Estadio Azteca, ¿no? Pero hoy el Estadio Ciudad de México, como debe decirse, juega México su tercer partido en la Copa, en la competición mundial. Hoy juega México en contra de la República Checa. Ahí estaremos en el estadio. Estaremos pues guardando recuerdos para venir y comentarlos con ustedes el día de mañana. Pero hoy juega México, así que pues sigue la fiesta del fútbol. Estamos en contacto contigo. Un saludo bien especial para la gente que va rumbo al trabajo, que está trabajando, que está ejercitándose en un gimnasio, en casa, que se está bañando, que está saliendo de la chamba, que está en las calles de la ciudad. Les mandamos un abrazo muy grande. Tendremos lo mejor de nuestro programa nocturno, este que hacemos a las 9 de la noche con Fergay y con Rosa Concha, que se llama Amigos Sin Derechos. Hoy vamos a presentar lo que ayer estuvo con nosotros René, estuvo esta chica maravillosa, además que hoy viene a este programa Juan Osorio, que nos va a contar los detalles de Guardián de mi Vida, su nueva telenovela. Así que tenemos un programa muy redondo. Va a estar Poncho Vera, va a estar Gil Barrera, va a estar Daniela Carballo Báez y las estrellas del fútbol, estas cápsulas que guardan la historia y la vida de las grandes estrellas del fútbol. Hoy miércoles les tenemos un gran paquete con la frase ganadora, que consiste en boletos para el Tri, que va a estar en el Palacio de los Deportes el 25 de julio, y también para María José, que se va a presentar el 6 y el 7 de agosto en el Auditorio Nacional. La primera palabra es nuestra, la primera palabra es nuestra, velas guardando, te recuerdo, y por ahí de las 7 tienes que mandarlas al 55 79 19 59 30. Vamos a arrancar nuestro programa del día de hoy. Hay una frase que me gustaría usar para que sea tu switch de on y pues hoy realices cuestiones que te generen satisfacción porque puedan en tu vida cantarse como victoria. Así es de Mia Hamm, exfutbolista estadounidense, y dice: acepta tus victorias, sean las que sean, por muy pequeñas, por logros muy pequeños que signifiquen para ti, son victorias. Así que sean las que sean, valóralas, úsalas y nunca te conformes con ellas. Es decir, así sea una gran victoria en tu vida o algo que signifique pues una celebración, no quedes satisfecho. Sigue adelante y sigue adelante y sigue adelante. Vámonos con este clasicazo, 6:06. Umbrella, llega Rihanna y Jay-Z en este miércoles 24 de junio. Bienvenidos.

15 minutos. Aquí llega Feels, Calvin Harris, acompañado de Pharrell Williams y de Katy Perry. Estamos en XFM. Muy buen día.

6:19 a.m. La segunda palabra es hoy. La segunda palabra es hoy. Vamos a las efemérides de este 24 de junio. Y las efemérides dicen lo siguiente: es el Día Internacional de las Mujeres en la Diplomacia. Es el Día Internacional contra la Contaminación Electromagnética. El Día Internacional del Maquillador y el Día del Socorrista. Hay que celebrar a Juan Bautista. Dentro de los acontecimientos, en 1564 en México se fundó Villahermosa, capital de Tabasco. En 1853, Antonio López de Santana, presidente de este país, de México, vende al presidente estadounidense Franklin Pierce por 10 millones de dólares el territorio de La Mesilla, que actualmente ocupa parte de Arizona y el suroeste de Nuevo México. En 1894, el Congreso de la Sorbona decide instaurar los Juegos Olímpicos y acuerda que se celebren cada 4 años, siendo en Atenas su primera edición en 1896. En 1901, un día como hoy, un 24 de junio, se realiza la primera exposición pública de las obras del pintor español Pablo Picasso en la Galería Vollard de París. En 1910, un día como hoy, en Italia se funda la compañía automotriz Alfa, renombrada posteriormente como Alfa Romeo. En 1916, también un 24 de junio, el piloto argentino Eduardo Bradley es la primera persona en cruzar la cordillera de los Andes por aire en globo. Y en 1983, Sally Ride, física y primera mujer astronauta estadounidense, regresa a la Tierra después de su primer viaje al espacio. Señoras y señores, ¿quién cumple años un 24 de junio? Jeff Beck, este guitarrista británico de rock, o Juan Osorio. Hoy viene con nosotros, hoy es su cumpleaños, hay que tener un pastelito o algo. Querida producción, Claudia Sheinbaum Pardo, la presidenta de este país, también cumple años el día de hoy. Tony Hernández, el vocalista del Gran Silencio. Juan Román Riquelme, ex jugador de fútbol argentino. Y Leo Messi, hoy es cumpleaños de Leo Messi, de Lionel Messi, la leyenda. ¿Quién falleció un día como hoy? Carlos Gardel y Rufino Tamayo. Vamos a continuar. Estamos en XFM. Estamos en la Estación Naranja. Llegan los Jonas Brothers. Son las 6:21 a.m. Esto, señoras y señores, se llama Soccer.

0: 6:28, 6:28. Vamos a ir un corte comercial, regresando con la vida de las estrellas del fútbol. La tercera palabra para que hagas, pues te lleves un buen premio el día de hoy y pues te la pases bien con buenos conciertos. La tercera palabra es nacional. Voy a un corte comercial, regreso de inmediato.
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1: El vestido que utilizó en su boda la cantante Thalía con el productor Tommy Mottola pesaba más de 70 kilos. Fue confeccionado con perlas, hilos de plata y cristales Swarovski y fue inspirado en Carlota de Habsburgo.

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3: En Wimbledon, las pelotas de tenis se guardan en refrigeradores antes de los partidos para que reboten perfectamente.
4: 6:39, la cuarta palabra es nuevamente, nuevamente. Vamos con música de los venezolanos, casi estadounidenses, Mau y Ricky, acompañados de Manuel Turizo y de Camilo, desconocidos. Buen día. Sí.

0: quinta palabra es selección. Quinta palabra es selección. Voy a ir con las estrellas del fútbol. Conócelas.
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0: Se formó futbolísticamente bajo la tutela de una leyenda brasileña, Jairzinho. Desde muy joven destacó por su capacidad goleadora en las categorías juveniles de Brasil. Durante su carrera como jugador fue uno de los deportistas más reconocidos y comercializables del mundo. Él es Ronaldo.
2: Arriba al área, Ronaldo Pachutau, prueba Ronaldo, gol. Acaba de marcar Ronaldo, el primero de Brasil.
0: Ronaldo Luis Nazário de Lima nació en Río de Janeiro el 18 de septiembre de 1976, conocido deportivamente como Ronaldo. Es considerado uno de los mejores delanteros de la historia del fútbol. Ronaldo comenzó su carrera en el Cruzeiro, donde ganó la Copa de Brasil y el Campeonato Mineiro. Luego se unió al PSV en 1994, donde se convirtió en máximo goleador de la Liga de los Países Bajos y campeón de Copa.
3: Ronaldo Nazário de Lima, bravo Amador.
0: Se unió al Barcelona en 1996 por una transferencia récord. En el club azulgrana tuvo una de las temporadas más brillantes de su carrera, ganando la Supercopa de España, la Copa del Rey y la Recopa de Europa. Ese año fue nombrado jugador mundial de la FIFA, convirtiéndose en el ganador más joven de este reconocimiento con tan solo 20 años.
4: Ronaldo para marcar el 1-0, era el minuto 15 de partido y aparecía Ronaldo Luis Nazário de Lima para adelantar al Barça 1-0.
0: En 1997, el Inter de Milán rompió récord de la transferencia más cara de la historia hasta ese momento. A los 21 años, recibió el Balón de Oro y sigue siendo el ganador más joven en obtener dicho premio. En el equipo italiano ganó la Copa de la UEFA. En 2002, el Real Madrid anunció la compra de Ronaldo. Con el club merengue formó parte de los llamados Galácticos, con los que ganó la Copa Intercontinental del 2002, la Supercopa de España y el Campeonato de España. Además, fue nombrado mejor jugador del mundo por la FIFA en 2002 y ganó el Balón de Oro de ese mismo año.
5: ¡Qué barbaridad lo que acaba de hacer Ronaldo! ¡El tercero del Real Madrid!
0: Su último club europeo fue el AC Milán. Al incorporarse al club en 2007, pasó la historia como uno de los jugadores que disputó partidos para ambos equipos en el Derby de Milán.
6: Ronaldo ha tocado poco la pelota, Ronaldo, vamos a ver la jugada.
0: Al final de su carrera fue presentado por el Corinthians en 2009, donde ganó una Copa de Brasil y un Campeonato Paulista, anunciando su retiro en el año 2011.
7: ¡Qué belleza, Ronaldinho!
0: Destacado por su velocidad, regate y definición, Ronaldo fue incluido por la FIFA en el Salón de la Fama del 2016.
8: It's Ronaldo. Oh, brilliant.
0: Figura indiscutible de la selección brasileña que ganó la Copa Mundial del 2002, una Copa Confederaciones, una medalla de bronce de los Juegos Olímpicos y dos Copas América. Fue durante muchos años uno de los máximos goleadores históricos de la selección brasileña con 62 goles. Ronaldo, una de las mayores leyendas del fútbol de todos los tiempos.
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junio, si antes te hubiera conocido, Carolina de Colombia, Karol G, el Estación Naranja.

0: con la sexta y última palabra que es gana. Sexta y última palabra que es gana. De la frase ganadora, ármala por favor y mándala completa, la que tú creas que sea la frase completa, al 55 79 19 59 30. El primero en hacerlo se va a, pues, a ver al Tri y a María José en muy buenos conciertos, ¿ok? 55 79 19 59 30. Voy a ir a un corte comercial. Es miércoles 24 de junio. Regresamos con Gil Barrera. Buenos días.
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12: La mítica chaqueta de piel roja con líneas negras utilizada por Michael Jackson en el videoclip de Thriller fue subastada en 2019 por la cantidad de 1.600.000 euros.

0: Estamos de regreso. ¿Sabías que?
1: Las hormigas no tienen pulmones, respiran a través de pequeñas aberturas en los costados de su cuerpo.
2: 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La música es de One Republic, se llama Counting Stars. Muy buenos días, estamos en Estación Naranja.

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2: Sauvignon Blanc, la música es de Rosalía, aquí en XFM.

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1: Una mujer brasileña fue condenada a un año de cárcel en Corea del Sur tras ser encontrada culpable de acosar a Jungkook, integrante del grupo BTS. La acusada habría acudido en más de 20 ocasiones a la residencia del cantante en Seúl, llegando incluso a tocar el timbre hasta 133 veces en un solo día e intentar ingresar a la propiedad en más de una ocasión, pese a haber sido advertida por las autoridades y enfrentar una orden de restricción que le prohibía acercarse a Jungkook a menos de 100 metros. Además de la sentencia impuesta, la ARMY brasileña, obsesionada del fenómeno BTS, será expulsada del país.
2: De acuerdo con publicaciones españolas y después de semanas de rumores sobre su estado de salud de Luis Miguel, se habla que dejó el hospital en Nueva York, donde permanecía internado con todo lujo de comodidad y privacidad durante el proceso de recuperación, tras responder favorablemente a una intervención cardíaca. Se informó también que además de la empresaria española Paloma Cuevas, la actual pareja del Sol, su hija Michelle Salas ha estado muy pendiente, siguiendo de cerca la evolución médica de su papá, la cual dará seguimiento en México.
1: El afamado director de cine Quentin Tarantino regresará a la actuación para protagonizar Tangled in Blue junto a la cantante Kylie Minogue, convirtiéndose en una de las duplas más inesperadas de Hollywood. Tarantino, aclamado por la cinta Pulp Fiction, y la estrella australiana compartirán créditos en la nueva película del cineasta británico Jamie Adams. La noticia causó revuelo no solo por la presencia de Kylie, quien en los últimos años ha retomado su carrera como actriz, sino porque Quentin Tarantino volverá a ser actor después de mucho tiempo.
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0: la mañana, 7 de la mañana, estamos para todos ustedes, 7:27, a ver, tranquilo, 7 de la mañana, 27 minutos, seguimos en XFM, en la Estación Naranja, en este que es el miércoles 24 de junio, miércoles de fútbol. Yo sé que todos los días ha habido fútbol, pero hoy juega la selección mexicana enfrentando a Chequia a las 7 en el Estadio Ciudad de México. Y bueno, antes de continuar, son las 7:27. 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Oye, me llama mucho la atención lo que está pasando con el fútbol, con esta euforia futbolista. Acá en la Ciudad de México se confirmó, bueno, en el Ángel van a poner pantallas, pero se confirmó la ley seca en estas alcaldías. Es decir, que todos los restaurantes, lugares y demás que están, pues, de alguna manera rodeando el Ángel de la Independencia, no van a poder vender bebidas alcohólicas. Vamos a ver si controlan el hecho de que los cientos, porque son cientos de puntos, no sé si llamarles clandestinos, pero por ejemplo, las sales del estadio Ciudad de México y hay cualquier cantidad de gente vendiendo cerveza. Igual, y yo sé que todos los comercios establecidos no van a vender cerveza en la alcaldía que tiene que ver con el centro, con el Zócalo, la Cuauhtémoc, ¿no? Realmente. Pero pues vamos a ver si pueden controlar a toda esta gente que se pone con mesitas y que se pone ahí, o sea, a su modo y en su forma, mochilas y todo esto, y se ponen a vender cerveza. Pero bueno, finalmente hay ley seca en la alcaldía Cuauhtémoc, para que en el, pues, todo este movimiento que se armaba, se cantan, bueno, Reforma hoy decía 400,000 personas que fueron al Ángel la vez pasada, pues no puedan, o llegan bebidas o llegan con bebidas, pero ahí no van a poder comprar, ¿no? En lo que puede o presume ser el festejo de hoy, que, pues, tomando en cuenta que se celebre que fue el último partido de la primera ronda del Mundial, pues está bien, pero habrá que esperar que la selección haga lo suyo y que le gane a Chequia para que entonces hubiera más motivo para festejar. Y en ciudades como Guadalajara, la Minerva está cerrada desde el día de ayer. La Minerva, que es como el Ángel de la Independencia, es el punto álgido de festejo de la ciudad de Guadalajara, está cerrada desde el día de ayer por el festejo de los colombianos. Ayer se pintó de amarillo el Estadio Guadalajara, y fueron a festejar el triunfo de Colombia, 1-0 con gol de Dani Muñoz. Fueron a festejar a la Minerva. Mañana es el concierto del Potrillo. Mañana estará Alejandro el Potrillo Fernández cantando en la Minerva, en lo que es en la segunda celebración. Fíjate, se había dicho, mi querido Gil, que iba a ser Maná, el Potrillo y Santana. Ajá. Maná ya estuvo, el Potrillo está el día de mañana, invitó a Julión, Alfredo Olivas, va a su hijo Alex Fernández, va Camila Fernández, y creo que un par de invitados más, sorpresas, ¿no? Pero son conciertos gratuitos para la banda, que Maná reunió 160,000, hoy se, bueno, mañana, 25, se esperan 200,000 personas en la Minerva de Guadalajara, y luego cierra su etapa mundialista, la Perla Tapatía, el viernes con el España-Uruguay, y sigue cerrada la Minerva. Y aquí, bueno, sigue la fiesta, porque la próxima semana está el de octavos de la selección mexicana. Yo no sé si la ley seca aplique también para el próximo partido, me imagino que sí, pero hoy lo que son 16avos, ¿no? Pero ya está confirmado, la próxima semana, sí. Son los 16avos, y es que le estaba comentando al público que hay ley seca, sí, en la alcaldía Cuauhtémoc, mi querido Gilillo.
1: Sí, la verdad es que prácticamente el primer cuadro es el que tiene esta restricción. Por ejemplo, en el FanFest no hay venta de alcohol. a donde tú entres a ver los juegos. Aparentemente no, pero sí el comercio informal, mi Jessy,
0: no,
1: está descaradísimo.
0: A ver, que paren eso, o sea, no va a haber manera, porque sales tú del estadio, del Ciudad de México, y toda la... Estaba muy chistoso la última vez porque hay una pared roja que creo que es la del CENCAP, de lo que era el Centro de Capacitación.
1: Sí.
0: Entonces traía, yo creo que... Pues abrió unas 50 orinadas, mi querido Gilillo.
1: No.
0: Así de los cuates que salían, iban, ajá, pintando en el rojo, entonces se veían así, una tras otra. Y bueno, cualquier cantidad de gente que te vende cerveza, micheladas.
1: Y en el Ángel de la Independencia, justamente sobre Paseo de la Reforma, pues ya llegan incluso con estos carritos eléctricos que están como tan de moda ahorita, ahí ya ponen las hieleras y sobre la avenida principal ya están con todo el hielo,
0: todo
1: las
0: listo.
1: Cervezas, las caguamas completas. Y pues bueno, pues ojalá y eso sí lo
0: controlen,
1: lo ordenen, ¿no?
0: Sí, 15,000 policías van a estar en el primer cuadro, cuidando todo lo que es Zócalo, Avenida Paseo de la Reforma y todo esto. Lo que hoy, insisto, presume ser una celebración, que esperemos que la selección gane. Porque si no, pues ¿a qué va uno, no? O bueno, un empate todavía se celebra,
1: sí,
0: porque se calificaría con 7 puntos, pero pues habrá que ver que el fútbol haga su parte.
1: Se estaría celebrando prácticamente la calificación, ¿no?
0: Sí, sí, sí.
1: Que mejor que gane, ¿no? Ya ayer Javier Aguirre estuvo diciendo, bueno, no nos echen toda esta presión social, nosotros jugamos fútbol, ¿no?
0: Sí,
1: tratando de desvincularse un poquito del tema. Pero pues es prácticamente de parte de la algarabía. Hoy comentábamos que hay home office, ¿no? La gente no está trabajando. Aún así no se confíen, porque por ahí del norte de la ciudad, que es donde yo vengo en este momento, mi Jessy, hijo, ya está
0: complicado.
1: Transitadón, ¿no?
0: Sí, no se confíen. Sobre todo, bueno, la gente que va al estadio por primera vez, lleguen temprano, es bien importante, las puertas se abren a las 3. Hay que llegar justo 2:30 para poder entrar tranquilo y en paz al Estadio Ciudad de México.
1: Si van, por ejemplo, al FanFest, al Zócalo Capitalino, hay en varias alcaldías, hay también celebraciones, pero al Zócalo Capitalino también lleguen con tiempo, porque obviamente pues se estará agudizando un poquito más la revisión de no lleven bultos grandes, ya sabes, muchas cosas que pues evidentemente no se permiten. No lleven, no vayan a meter, ya sabes que luego llevan botellas y ahí
0: sí.
1: Le ponen truco, ¿no? Entonces pues todo ese tipo de cosas van a estar haciendo una revisión mucho más precisa. Y es que justamente después de haber tenido, decían, 400,000 personas en la celebración de la semana pasada,
0: que canta Reforma,
1: pues obviamente lo que quieren es pues mantener el orden, ¿no? Que festejemos, que celebremos esta clasificación, que aparentemente ya es como inminente, pero que sea con mucha responsabilidad.
0: Sí, con calma. Eso, responsabilidad es la palabra, mi querido Gil. Así que, ¿tú dónde vas a estar, mi querido Gilillo?
1: Yo,
0: La Numantina.
1: No, yo creo que voy a Campo Marte.
0: Ah, se pone re bien también ahí, ¿no?
1: Sí, en Campo Marte.
0: ¿Y ahí sí se va a vender alcohol?
1: Ahí creo que sí hay.
0: Pues como la Miguel Hidalgo.
1: Sí, y no alcanza el primer cuadro, ¿no? O sea, ya está después del auditorio ya. Pero yo creo que voy a estar ahí por Campo Marte. La intención era llegar al Zócalo. Como bien comentaste al principio, hay muchas pantallas que estarán distribuidas, sí, en las avenidas principales, en Paseo de la Reforma. Esto justamente para que no se aglutine la gente en la explanada o en el primer cuadro. Y bueno, pues al final todo pinta que esto va a ser una celebración, mi Jessy. Todos vamos a estar de fiesta, ya estamos lavando las playeras, los que ya las pusimos ahí a tender y todo, porque lo que queremos es festejar este sentido de unión que es maravilloso, mi Jessy. O sea, a ver cómo está desbordada la afición, la gente, los mexicanos, por un proyecto en común, ¿no? Sin polarizarse, sin absolutamente nada más que celebrar y celebrarnos como mexicanos, ¿no?
0: Totalmente, mi querido Gilillo. Nos escuchamos en la segunda, ¿te parece?
1: Si llevan gansos,
0: ¡aso!
1: No les jalen el pescuezo.
0: Oye, no. Con el pescuezo jalado. Si fuera tan amable. Gracias, Gilillo.
1: Buenos días.
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3: De pequeña, la cantante Julieta Venegas tomó clases de ballet, pintura y música. Y en este último, desde los 8 años, comenzaría a tocar el piano.

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1: El betabel ayuda a combatir el hígado graso.
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0: Es miércoles 24 de junio. Hoy juega la selección, señoras y señores, 7 de la noche en Estadio Ciudad de México. 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Señoras, señores, Alfonso Arturo Vera Prendes, conocido como Poncho Vera.
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0: Gracias.
1: México,
0: México, México, México, México, México, México, México, México.
2: Eso.
3: Aquí está el queridísimo Ponchito, Ponchito Veraprendes, que venía de Palomo y le pusieron la verde de EXA.
4: Muy bonita, por cierto, ya traigo
3: bonita, está muy
4: la
3: padre.
4: Verde de EXA para apoyar al Tricolore.
3: Sí, señor, el equipo Tricolor tiene mucho corazón y en la cancha lo demostrará.
2: Yo creo que sí, ¿no, Mille?
3: Oye, ahí te va, yo te iba a hacer un comentario a que ver. Me parece que es bueno ponerlo sobre la mesa. No tiene nada que ver con la selección, porque yo, al menos lo que sentí de Aguirre cuando lo vi en sus declaraciones, vi un tipo centrado, muy consciente que los mundiales son fuertes, que él no viene a regalarle nada a nadie.
2: Ajá.
3: Recatadón, lo que leí hoy en Reforma de la futura, de la posible alineación del día de hoy, marca que el único cambio sería Alvarado por Edson.
2: Sí.
3: O sea, que sale el Piojo, entra Edson a la media, media un poco ahí de medio de contención, pero que sale con el equipo que ha salido.
2: ¿Sabes cuál yo creo que sí va a ser cambio ese sí va a suceder? El de Brian, porque está amonestado. Entonces,
3: bueno,
2: para evitar la suspensión,
3: claro, Brian no está.
2: Brian, me parece que en esta ocasión no estará.
3: Pero fíjate, yo a él lo veo bien, pero veo en nosotros, los aficionados, y no sé, Verita, tú dímelo, un exceso de confianza. Ayer escuchaba en televisión que ellos guardan mucha de la responsabilidad de lo que luego nosotros interpretamos de los partidos, esperamos de los partidos. Ayer escuchaba al Kikín Fonseca, en televisión, en las transmisiones que están haciendo en VIX, que decía que México le ganaba con suplentes a Chequia. A mí me parecía pues un poco irresponsable decirlo. No sé si lo dijo de chacoteo o de verdad.
2: Ajá.
3: Pero me parece que no sé si con suplentes le ganemos a Chequia.
2: Mira,
3: yo creo que no hay que verlo así.
2: No. A ver, de Chequia, la verdad, de acuerdo a lo que hemos visto, tanto en las eliminatorias, pero sobre todo en esta Copa, sí es un equipo que dista mucho de ser de los fuertes de Europa, pero es un equipo serio, es un equipo que va muy bien, sobre todo por arriba. Los balones parados son peligrosos, el choque, el despliegue físico, es importante. No, y así como que ganarle con la banca, pues eso está muy sobrado, ¿no?
3: Me parece muy sobrado.
2: No.
3: Y me parece que no he visto un solo, muy pocos pronósticos de empate,
2: todos es victoria.
3: Hazte cuenta que ya matamos a Chequia, futbolísticamente hablando.
2: Sí.
3: A ver, yo no sé si así hay que ser optimistas, va a ganar México, pero caray. Yo
2: sí, tampoco así decir que los suplentes.
3: Exactamente. Y en este mundial no hay enemigo pequeño.
2: No, completamente de acuerdo.
3: Y tienes razón, regresa Fidalgo.
2: Sí.
3: Lo que dice Reforma es Rangel, el Tala.
2: Ajá.
3: Montes Johan, ya regresa Montes al
2: que me parece central. Correcto,
3: correcto.
2: La verdad, es el titular y
3: regresa
2: lo suspendieron.
3: Con los cuatro con los que arrancó, que Gallardo, Montes, Vázquez y Reyes.
2: Ajá.
3: En la media, Chávez, Edson y Fidalgo.
2: Sí.
3: Arriba a Alvarado, Raúl Jiménez y Quiñones.
2: Ahí está
3: Reforma.
2: Sí, claro. Y eso no está confirmado.
3: No,
2: ahí está
3: no,
2: el
3: nada.
2: Cambio también del Santi, ¿no? Santi,
3: sí.
2: Jiménez.
3: Sí, sí, sí.
2: Que entraría. Sí, entonces, Brian Gutiérrez, ese.
3: Bueno, aquí dicen Raúl Alonso Jiménez.
2: Ah, ¿Raúl Alonso Jiménez?
3: Sí.
2: El Santi Jiménez no dice.
3: No.
2: Bueno, están especulando.
3: Sí.
2: Es lo que dice Reforma el día de hoy, pero es una especulación total y absoluta.
3: Lo de Brian Gutiérrez me parece que obviamente no, porque está amonestado, ¿no? Entonces, obviamente, para evitar la suspensión.
2: Ahí en eso no está.
3: Ajá, sí, para evitar la suspensión. Lo demás, pues yo estoy de acuerdo. Ahora, es un partido, mira, tenemos una oportunidad pues que no es muy común, en la cual, sinceramente, el resultado ahorita, hay que ganar siempre, pero no es tan importante. O sea, a México no le cambia mucho. Ojo, sí podría cambiar el hecho de que si gana Chequia o empata, entonces se mueve todo este asunto de los terceros lugares y podría impactar con el quién se va a ver las caras con nosotros el próximo martes en 16avos de final.
2: ¿Qué más ese juego?
3: Exactamente, ahí voy a estar si Dios quiere. Pero mi querido y amigos, yo creo que es bien importante llegar con las tres victorias. O sea, eso es un panorama soñado. Y yo sí creo, porque está la polémica todavía, Jessy, está y veremos si hay suspenso de si va a Ochoa o no.
2: A ver, yo creo que el Tala lo ha hecho muy bien. No sé qué piensas tú.
3: No, maravilloso, okay. Muy bien.
2: Pero yo sí lo he visto nervioso.
3: Sí, la verdad,
2: sí, o sea, sí, sí lo he visto, sí, nervioso, sí, sí. En ciertas jugadas ha dudado un poquito en la salida, sobre todo en cómo ataca el balón. Yo creo que esta es una gran oportunidad para el Tala y para muchos más, pero hablando del Tala, de precisamente agarrar más confianza.
3: Totalmente.
2: En un estadio lleno, pletórico, con toda la afición, sigue siendo esta copa, obviamente. Entonces, a mí me parece que no sería lo correcto el quitarle minutos al Tala cuando esto se puede, obviamente, ocupar para agarrar confianza.
3: Totalmente.
2: ¿Qué es lo que necesita? Es un jugador que está debutando en la copa, es un jugador. La posición de portero es muy ingrata. O sea, la posición de portero, te equivocas y le das al traste al equipo. Es muy. O sea,
3: y eres, si no, el villano.
2: Claro. Si no tienes confianza como arquero, híjole, puedes meter en problemas a todo el equipo. Jugadores de campo, bueno, quizá no es tan grave el asunto. Pero yo creo que hay que tomar este juego con mucha seriedad. Obviamente, sí, me parece que. A mí me gustaría ver a un Vasco más agresivo. Por lo mismo. De que ya no importa, en este juego no importa el marcador, en realidad, para nosotros. Yo sí hago votos para que el Vasco intente algo un poquito más agresivo, que ataque más, que vaya con más fuerza adelante, ¿no? En el entendido de que hay que probar un poquito más, hay que agarrar más confianza. Y bueno, y se preste el encuentro. ¿Quién iba a pensar, Jesse, amigos, de que íbamos a llegar a este partido? Pues ya, con, o sea, nuestro destino,
3: sí, sí, sí.
2: Ya está cantado. Hay que ver contra quién jugamos. Entonces yo creo que hay que aprovecharlo. Yo creo que es lo que va a hacer Javier Aguirre. Esto del homenaje, ¿no? Para Ochoa, pues es que, ¿por qué se le va a hacer un homenaje en un partido de la Copa,
3: ¿no? ¿Y a cuántos no se le hizo?
2: No, claro.
3: No se les hizo un homenaje. Entonces, pues, yo creo que él noté un nivel de madurez importante.
2: Sí.
3: Y yo creo que vamos a tener un buen partido de fútbol. Ahora, va a ganar México. Es todo el ímpetu. Solo que hay que ser muy realista en torno a que en este mundial, de verdad, no hay enemigo pequeño.
2: No, y de veras.
3: Y Chequia quizá no ha dado un buen torneo, pero pues. Y en, mira, cualquier momento puede despertar.
2: Y por ahí no sacamos la victoria, no se juega bien. Pues sí, obviamente el panorama para el equipo, pues es ahí como algo, un poquito de contaminación, ¿no? Si de repente perdemos, pues ay, pues ya perdimos, ya luego cómo somos, ¿no? Para los resultados. Yo creo que hay que ganar, hay que buscar ganarlo. Sí, yo creo, eso de la banca, con eso les ganamos, pues no sé, me parece hasta respetuoso. O sea, yo creo que hay que tomarlo con seriedad. Yo sí me encantaría que el Vasco hoy sea muy agresivo. O sea, que vaya en serio a morder, adelante, que el Vasco no lo hace mucho, pero es un gran momento para hacerlo. Para, obviamente, que continúe la fiesta, porque ahorita está la afición nacional. Estamos de romance con la selección, sí. Y le aplaudimos todo y estamos felices. Hay que continuar con esto para que el próximo martes, obviamente, pues se dé el mejor ambiente posible, los jugadores lleguen en el mejor momento posible y enfrentemos a quién, eso sí no sabemos. Podría ser Escocia, podría ser Cabo Verde, se habla también de que podría ser Ecuador. Hay mil combinaciones, está muy difícil ese asunto.
3: Se sabrá el sábado en la mañana, el domingo en la noche.
2: Ya que se cierren todos los grupos. Sí, ajá, sí, porque ya se empiezan a cerrar todo. O sea, ya se acabó toda la segunda ronda, digamos, y se empieza a dar hoy. Entonces, sí, hasta el fin de semana se sabrá ciencia cierta contra quién nos toca.
3: Sí,
2: pero bueno, pues entonces, ¿ahí vas a estar, Milla?
3: La verdad es que ahí estaremos, mi querido.
2: Qué suerte, qué padre. A disfrutar, que sea una fiesta.
3: Voy a chiflar, sí, lo prometo, ¿eh?
2: Eso es todo.
3: Voy a parar.
2: A ver, Mille, marcador, pronóstico.
3: Hijo, yo creo que hoy México gana o por uno o un 2-1, una cosa así.
2: Por un gol.
3: Por la mínima.
2: Sí, sí. Yo voy 2-0 México.
3: Sí, sí, sí.
2: La
3: Valle,
2: yo creo que vamos a ganar. Yo confío en que se va a tomar con seriedad. Nada como la victoria, nada como llegar, porque eso sí, pues es con 3 victorias, imagínate nada más. Y eso, ¿no? Y que continúe el romance y que ganar se vuelva una costumbre y que siempre hay que buscar el resultado, ¿no? Y ahorita, pues hay que hacerlo.
3: Sí, pues gracias, Ponchito. Nos vemos en la segunda.
2: Va que va.
3: Muchas gracias, mi querido Ponchito. 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Vamos a continuar.
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8: La melodía I Don't Wanna Miss a Thing, que interpreta la banda de rock Aerosmith, en un principio fue escrita para la cantante Celine Dion, quien la rechazó por pensar que no sería un éxito.

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2: Yesterday de Beatles ostenta el récord de ser la canción con más versiones conocidas en la historia.
3: Las 8:09.

0: Mañana ya con 12 minutos en México. En México gritamos por todo. Gritamos cuando ganamos, gritamos goles, gritamos cuando hay partidos. 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Vamos con Dani Carballo.
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0: Mayo Baez. ¿Cómo estás, Daniela?
1: Muy bien, muy contenta. Hoy juega México, fue mi cumpleaños, todo bien.
0: Oye, pero llevas como dos semanas o tres diciendo que fue tu cumpleaños.
1: No, fue mi cumpleaños el sábado, el domingo pasado.
0: ¿El domingo? Ay, ¿no le pusiste las mañanitas?
1: No, porque ustedes de veras, yo sí.
0: Es que son aquí bien barcos luego, hombre.
1: Hijo, sí. la porra la respeto.
0: Ahí está. Mañanitas, señores.
1: Míralos, sí. Con todo.
0: Sus 50 primaveras.
1: Cállate, no es cierto. Pues muy bien conservadas si fueran 50, ¿eh?
0: Sí, por
1: pero
0: eso,
1: no,
0: muy bien.
1: Pero no son 50.
0: Ay, 49.
1: 46.
0: Sube a 50.
1: ¿Qué? Ay, ¿qué
0: después
1: te pasa?
0: De 45, sube a 50, ¿no?
1: 45.
0: Sí, sí,
1: estoy
0: sí.
1: 45, entonces.
0: Sí, 46, sube a 50.
1: Cállate.
0: Ya, eso es así.
1: Eras el típico chamaco que le decía al maestro, profe, súbame, ya sube, que quién sabe
0: qué. Ah, no, sí.
1: Sí, yo también.
0: Claro.
1: La neta,
0: no,
1: yo también.
0: Por supuesto. ¿Y cómo sufrí con eso? La pura sufridera. Oye, Dani, traemos... siempre esto de las cinco detalles, cinco puntos importantes que nos pone sobre la mesa. Y está bien interesante porque son cinco cosas que te harán ganar dinero y que no cuestan tanto. Y eso, hoy en día, muchos de nosotros lo sentimos muy necesario.
1: Yo, la primera que lo sentí necesario, porque justo yo empecé a hablar mucho de este tema de la relación con el dinero y tengo una conferencia del tema y todo. Porque, claro, a ver, porque en algún momento mi cuenta ha estado en ceros. Bueno, estuvo, ya lo voy a decir en pasado, no quiero que vuelva a estar. Y es muy difícil, es de verdad muy estresante. Y empecé a meterme en este rollo y la verdad es que creo que saqué unos muy buenos cinco puntos que quiero que la gente ponga mucha atención y que de verdad, porque estos son cosas de mentalidad, no te va a costar, no tienes que invertir, pero hazlo, escucha lo que te digo y hazlo. El primero, fíjate bien, deja de perder dinero que todavía no has ganado. Es que casi siempre, claro, pensamos que estamos perdiendo el dinero, que el dinero se nos va y que lo gastamos. Y la realidad es que no. Se pierde mucho antes, Jessy. Se pierde antes cuando no mandas una cotización. Se pierde cuando no haces una llamada. Cuando no subes el video. Cuando no presentas el proyecto porque dices todavía no está listo, todavía no está perfecto, mejor el próximo mes. Y ahí se te está yendo la posibilidad. Y te voy a decir una cosa. El dinero que más duele no es el que gastaste. Es el que no ganaste.
0: Totalmente,
1: o sea, eso es terrible. Hay una frase de negocios que a mí me gusta mucho, que es que las oportunidades tienen fecha de caducidad. Y es que mientras tú estás todavía pensándolo y esperando que las cosas sean perfectas, alguien más ya lo hizo, alguien más ya se aventó, sí, alguien más ya se ofreció, y ese alguien más ya está ganando. El cerebro tiene algo, un mecanismo que se llama aversión a la pérdida. El cerebro le da, a veces se espanta mucho de lo que va a perder y no se emociona tanto de lo que pudiera ganar, y entonces te estás saboteando todo el tiempo y te está diciendo, no hombre, espérate, todavía no lo mandes, seguro te van a decir que no, pero ¿para qué? Pero si no eres tan buena en esto, que no sé qué, y ahí se te fue la oportunidad. Entonces ese es el primero. La gente que está viendo, por favor, anote hoy, manda la cotización ya, hoy.
0: No, o hoy echa la llamada al cliente que crees que nunca te va a cerrar.
1: Exacto.
0: Hoy termina una relación, ya no lo pospongas. Hoy haz lo que tenía, ponte a hacer ejercicio.
1: Es hoy.
0: Hoy ponte a leer, o sea, lo que sea,
1: es
0: pero
1: hoy.
0: Hazlo hoy. Muy
1: es
0: bueno,
1: hoy
0: muy
1: porque
0: bien.
1: Lo estás perdiendo.
0: Sí.
1: Ahora, el segundo tiene que ver con lo que acabas de decir, fíjate, mantente presente, porque cuando no tienes dinero, ¿alguna vez has estado sin un pesillo en la por ahí en
0: sí,
1: la cuenta?
0: Sí, varias.
1: Hijo, se siente horrible. Y te voy a decir, caballos, una cosa, ¿sabes qué? Te da mucha, no sé si te pasó, pero da mucha vergüenza. Y entonces te empiezas a alejar de la gente y dices, no hombre, yo ahorita no estoy para salidas. No hombre, yo ahorita no estoy.
0: No, eso no me pasó.
1: ¿No?
0: O sea, sí, no he tenido feria, pero no me ha dado pena. Ah. Y pues más bien como que sigo con la vida. Y
1: ah, bueno, pues muy inteligente, porque sí, eso, mantenerte presente te genera, sí, más propuestas y más oportunidades. Y lo que pasa es que muchas veces nos aislamos. Y nos aislamos por esto, porque decimos, no hombre, pues ¿cómo crees? Yo no voy a gastar ahorita, no puedo salir. No. A veces tú puedes estarte presente sin tener que gastar. Puedes hacer una llamada, y yo no te estoy diciendo que hagas una llamada para pedir trabajo, o sí, yo te estoy diciendo que hagas una llamada para mantenerte en contacto con la gente, con el mundo, porque la mayoría de las propuestas de trabajos o de negocios no llegan porque, ni siquiera por el internet y nada, como estamos ahora pensando y acostumbrados a hacerlo, llegan por las relaciones. Entonces tú tienes que mantenerte presente, porque si no la gente te va a dejar de considerar. Hazlo, vete a tomar el café, llámale a alguien, dile, oye, ¿cómo estás? ¿Qué es de tu vida? Platica. Ahí va a empezar a salir. Y no tengas vergüenza, porque la vergüenza te sale muy cara. Es uno de los sentimientos más caros que existen. No solo te va a quitar la tranquilidad, sino que te va a robar esas oportunidades. Así que la vida sigue avanzando, las oportunidades siguen ocurriendo mientras tú te estás aislando. Hoy vuelve a hacer esa llamada, por favor, porque no te están faltando oportunidades. Escucha lo que te digo, te está sobrando vergüenza. Así que cuidado con eso. Haz la llamada, hoy mantente presente, hoy vuelve a estar en el mundo, porque el mundo ahí está. Y está esperando además, está esperando, y esto va con el tercer punto, está esperando que tú le soluciones algo. El tercer punto es, deja de pedir dinero y empieza a generar valor. Te voy a decir, hazte esta pregunta, ¿qué problema podrías resolver? ¿Para qué eres bueno? O sea, no estés pensando nada más en, es que en este trabajo no me pagan bien o me corrieron. No, ¿para qué soy buena? ¿Qué puedo resolverle a alguien? Y eso te va a servir muchísimo, porque el dinero lo que hace es que suele seguir al valor. Entonces la gente no está pensando en, uy, pobrecita, tiene problemas económicos. Bueno, igual y tu mamá, tu papá te echan la mano, ¿no? Pero la realidad es que el mundo está pensando en qué me puede servir, qué me puede resolver, qué necesidad mía va a cubrir. Y ahí es cuando tú tienes que entrar. Entonces, resuelve algo. Al cliente no le importa lo que tú necesites. O sea, el cliente no dice, ay, es que esta chava necesita vender. No. El cliente necesita saber qué tú le puedes resolver. Así que genera valor. Hoy te voy a recomendar que hagas esto, haz una lista de los 5 problemas que puedes resolver tú. ¿Para qué eres bueno? No te estoy diciendo que me digas tus títulos, ni tus estudios, ni tus diplomas, ni tus problemas, mucho menos, no. ¿Qué puedo resolver? ¿Ok? El cuarto punto, este es muy bueno. Logra congruencia. Porque fíjate, tu cerebro, ahí las leyes del universo lo explican muy bien, tu cerebro busca congruencia. Y a veces es muy común que estemos nosotros pensando y te dicen manifiesta y pídele al universo y quién sabe qué tanta cosa. Te voy a decir una cosa, no es que eso esté mal. Lo que pasa es que cuando ves que no se te está cumpliendo es porque no hay una congruencia adentro. Se llama la ley de la correspondencia. El cerebro, o sea, eso del universo, las energías o como tú le quieras llamar, sí van a funcionar, pero con base en lo que tú te traes adentro. Y si tú estás pidiendo una oportunidad y más dinero y todo, pero desde un miedo, desde un, híjole, es que se me hace que no voy a poder, es que a mí ni me van a contratar, es que...
0: Claro.
1: Ahora sí que concedido, el universo te manda más de lo mismo. No te manda más de lo que tú dices, te manda más de lo que traes adentro. Entonces tú tienes que checar ahí qué emociones están tomando esas decisiones. Entonces a la misma oportunidad se le presenta a dos personas y uno dice, órale, vale, entro. Y la otra piensa, híjole, lo voy a intentar, pero pues igual y me rechazan y no me sale tan padre. Créeme que se le va a dar a la que pensó, órale, vale, entro.
0: Sí, totalmente. ¿Sí?
1: Entonces no estés pensando, quiero abundancia y todas esas cosas, porque hay gente que está cobrando con duda. Está cobrando, está pidiendo oportunidades con temor, desde el miedo. Y eso te va a corresponder a lo mismo. Es como un termostato financiero. Eso es muy interesante y de verdad hay que pensar, ¿qué relación estás teniendo con el dinero? ¿Te da pena cobrar, por ejemplo? Por favor, hoy cobra.
0: Oye, hay gente que le da pena cobrar.
1: Muchísima. A mí me daba pena cobrar. Es que te voy a decir algo. Estos puntos yo los saqué después de muchas... pues de estudiarle mucho al tema. Porque, claro, en algunas ocasiones yo decía, no tengo un peso. Y sé hacer un chorro de cosas. Y me daba un chorro de coraje, además, frustración también. Y ¿sabes qué pasa? Eso que acabas de decir de cobrar. Si tú estás pensando que vale 100 pesos, a veces la gente te quiere pagar 10 mil y tú pues te van a cobrar, te van a pagar 100, sí. Porque tú estás pensando que vale 100. O sea, eso es un asunto. Así que hoy cobra. Por favor, hoy ve y di, esto cuesta, y sin regatearle, sin bajarle.
0: Hay que ser cobrones.
1: Sí, hay que hacerlo. Sí. Hay que hacerlo porque es tu valor.
0: Sí.
1: Yes, y, o sea, imagínate todo lo que te ha costado tu carrera, tus esfuerzos, tus conocimientos, tus habilidades y todo. ¿Cómo crees que no?
0: Totalmente, ¿no? De acuerdo.
1: Entonces, por favor, supera tu termostato financiero, súbele unos escalones. Y eso, te voy a decir una cosa. Muchas nuevas generaciones ahorita lo están trabajando muy bien. Y eso, dices, uy, qué bueno, tienen seguridad y están cobrando lo que merecen. Y el último punto es, hazte visible. ¿De qué te sirve ser la mejor o el mejor en algo si pues no le estás diciendo a nadie? ¿Cuántas veces estás posteando el desayuno y no posteas lo que haces?
0: Claro.
1: O las otras opciones que sabes hacer, porque diversificarse está muy bien. Entonces, a ver, Jessy, tú, por ejemplo, tú eres director aquí en MBS, pero también eres locutor, también te produces en muchos de tus programas, pero ahora, por ejemplo, das conferencias y haces cursos y haces otras cosas, pero si tú no lo enseñas, la gente no es adivina. Sí. ¿no? Y entonces podrían, y hay gente que está pensando, pues seguro Jessy sería buenísimo para eso, pero si no se lo enseñaste, ahí se quedó y a otro lo están contratando en tu lugar. Entonces, ahí te va, por favor, hazte presente y hazte visible. ¿Cuántas personas saben realmente a qué te dedicas? ¿Cuántas personas saben qué vendes? ¿Cuántas personas saben cómo les puedes ayudar? Así que esos son, yo creo que, los 5 puntos que parecían muy fáciles. Y te voy a decir este último, que no es un punto, pero es una analogía muy buena. El punto aquí no es perseguir el dinero, Jessy, es atraerlo. Es atraerlo. Es que, y no te va a llegar por sabes del destino, ¿eh? Porque Dios es grande. No. Te va a llevar por estas acciones que tú vas a generar. Es como un árbol. Le llegan los pájaros ya cuando el árbol se preocupó por sus raíces, luego creció, se fortaleció, da sombra, da fruto, y entonces sí, llegan los pájaros, pero no llegan nada más así porque Dios es grande, ¿no? Si siembras la semillita y la dejas ahí arrumbada, se muere.
0: Totalmente, pues que te lleguen los pájaros.
1: ¿Ah? Pájaros en el alambre.
0: En el alambre. Gracias, Dani. ¿Dónde puedes localizar?
1: @ Dani Carballo. Dani es con una N y con Y, Carballo con V y con doble L. Ahí estoy en Instagram, en Facebook, en todos lados.
0: Gracias, Daniela, gracias por estar con nosotros. Nos vemos la próxima semana. Vámonos con Músico 825.

0: con 25, 28 minutos, ¿cuál 25? 8 de la mañana con 28 minutos, gracias por estar en contacto con nosotros, son ustedes muy amables. 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Tenemos a Daniel en la línea. Mi querido Dani, ¿cómo andas?
1: Hola, Jessy, muy buenos días.
0: Qué gusto. Bien, qué bueno. Muy contento. Qué bueno, qué gusto escucharte, mi Dani. ¿A qué te dedicas?
1: No, yo trabajo en una tienda de abarrotes. Bueno, es mía, ¿verdad? Pues ahí trabajo.
0: No, qué bueno.
1: Por llegar.
0: Me da muchísimo gusto. ¿Por dónde está la tienda?
1: En Ciudad Nezahualcóyotl.
0: Un abrazo grande.
1: Aquí por la colonia Esperanza.
0: A tus clientes, a ti, que eres muy chambeador, y la verdad es que me da muchísimo gusto a la Colonia Esperanza, le mandamos un abrazo muy grande aquí en la radio.
1: Así es.
0: Mi Dani, dame la frase.
1: Hoy gana nuevamente nuestra selección nacional.
0: Sí, señor, ahí está. Dani tiene boletos para el Tri de México, 25 de julio, Palacio de los Deportes, y para ver a la Josa María José, 6 y 7 de agosto en el Auditorio Nacional. Gracias, Dani.
1: No, muchas gracias, Jessy, muchas gracias.
0: Cuídate mucho y que tengas una maravillosa vida.
1: Igualmente, gracias.
0: Gracias, gracias. 8:30, vamos con la canción caliente del día de hoy. Hot Song, esto es Dando Vueltas, Rauw Alejandro.
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17: La diseñadora valenciana Pepa Salazar ha creado modelos para cantantes de la talla como Rosalía y Madonna. Esta última se comunicó con la modista a través de Instagram para solicitarle unas prendas.

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5: ¡8:43!

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1: Juan Osorio.
0: Originario de Toluca, Estado de México. 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
1: Su estilo se caracteriza por crear historias familiares y populares que conectan con millones de espectadores. 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
1: Hola, aquí en la cabina de Jesse Cervantes, Cenexa, Juan Osorio.
2: Bueno, es que está Juan Osorio, pero también, caray, qué lujo, mi querido Juan, porque están con nosotros, pues, actores importantísimos. Silvia Navarra, una de las estrellas más grandes que tiene la televisión, el cine, el teatro. Silvia, qué gustazo, qué placer, qué lujo tenerte. Qué gusto, estoy emocionado.
3: Yo también estoy muy emocionada de estar aquí contigo hoy, con mis compañeros, con Ale Ambrosi, con Pedro, o sea, Pedro, bueno, mi coach además en la vida, y mi jefe, Juan Osorio, haciendo promoción de que este lunes se estrena Ya por las Estrellas, un proyecto que justo nos trajo a todos a estar aquí contigo, que es Guardián de mi Vida.
2: Oye, y déjame saludar, que también es mi jefe, Juan Osorio. Mi tío Juan, gracias por estar acá, qué gustazo, y qué bueno que traes audífonos, porque tenemos esto para ti. Por favor, si fueras tan amable. Ah, no, que no, que todavía no, es que están aquí hasta nerviosos. Ya, ¿no? ¿O a qué horas, mi querido René? ¿Al ratito? Al ratito, no, es que, bueno, por las mañanitas, por lo menos. ¡Ay, es cumpleaños de Juan!
4: ¡Gracias!
2: Sí. Oye, pero felicidades, ¿no? La verdad es que les voy a decir una cosa, público querido que nos está escuchando por todo el país. Cuando me dijeron que venías, dije, pero si es su cumpleaños. Y no, sí viene, y confirmado, confirmado. Entonces dije, qué bonito, porque habla de la pasión por un trabajo, por un proyecto, un comprometido con lo que hace, con lo que realiza. Y el que estés aquí trabajando, promocionando algo que de vida lo llevas en la sangre, que es la televisión, las novelas. Juan habla del gran ser humano y del gran profesional que eres. Felicidades, de verdad, de parte de todos los que trabajamos aquí en XFM. Te daremos un pastel.
4: ¡No! ¡Qué bárbaro! Amor, bueno. Amor.
2: Te trajimos un pastel, que además es un pastel que no tiene azúcar, que no tiene gluten.
3: Muy bien, muy bien.
2: Porque nos mandaron todas las recomendaciones de tu oficina. Gracias. Y te pedimos que apague las velitas, ¿no?
3: ¡Feliz cumpleaños!
2: ¡Feliz cumpleaños!
3: Gracias.
2: A ver, que apague las velitas, ¿no? Que le, ahora sí que le sople.
3: Deseo.
2: Sí, venga.
4: Que esté en primer lugar la novela del lunes, que la volemos del estadio.
2: ¡Qué maravilla!
4: Gracias.
2: Oye, no, Juan, de verdad es con muchísimo cariño de parte de EXA, de todo este programa, con todo el amor del público que ha seguido tus historias, tu televisión por tanto tiempo. Muchas felicidades y qué ejemplo de profesionalismo que estés acá el día de tu cumpleaños. Bienvenidos todos. La verdad es que es un placer. Ale, gracias por estar acá. Bienvenida.
5: Gracias, Jessy. Pues feliz de estar aquí platicando contigo y con todo tu auditorio, y muy emocionada de nuestro próximo estreno. Los va a agarrar en la fila del asiento y estoy segura que se van a emocionar muchísimo con esta historia.
2: Oye, Pedro, gracias por estar acá. Mucho gusto en conocerte. Espero que también seas mi coach próximamente.
6: Bueno, muchas gracias. La verdad estoy muy emocionado por el estreno, por poder estar compartiendo aquí con ustedes y ya a ver qué pasa el lunes, que nos va a ir muy bien.
2: No, estoy seguro que con la vibra que siempre ha tenido el equipo equipo de trabajo encabezado por Juan será un éxito, como siempre. Cuéntenme de la historia, cuéntenme del proyecto de Guardián de mi Vida, que estrena el lunes en Las Estrellas.
4: Primero que nada, quiero agradecerle a todo este gran equipo, a esta estación tan importante que nos dé esta oportunidad. Y yo creo que no hay mejor regalo y mejor forma de festejar tu cumpleaños que estar rodeado de gente que te quiere, de gente que ha trabajado contigo, y ellos me motivan y me exigen a que cada día haga mejor mi trabajo, y ese es el reto que nos tenemos con este proyecto Guardián de mi Vida. Gracias a Eva Daniela, mi mujer, que me ha impulsado, que me ha inyectado mucha vida, que está acá, y decirles a todos que este proyecto no es uno más, es un proyecto en el cual cada uno de los actores, directores, escritores, áreas que participaron, se exigieron y se formaron la meta de hacer un proyecto diferente. Es una historia que se contó dos veces, así es que el reto no era nada fácil, a ver qué le vamos a brindar al público y cuál es el reto que el público nos va a provocar, pero estoy seguro que el lunes a las 9:30 de la noche van a quedar satisfechos. Voy a dejar a mis amigos, a la señora Navarro, a Pedro, que es un... véanlo muy bien, óiganlo muy bien, porque es el próximo galán que va a estar en la televisión. Es un muchacho súper disciplinado, entregado, apasionado, como tiene que ser en esta carrera, Jesse y Alejandra. Así es que les cedo la palabra para que platiquen un poquito de lo que es Silvia. Es un problema, ¿eh? Porque Silvia trae dos personajes. ¡Oh! Y Silvia además es la primera vez que hace una villana, entonces imagínate.
2: ¡Ójale! Pues va a estar muy padre. Pero antes, te tengo otro regalo, perdón.
4: A ver.
3: ¡Qué bueno! ¿Vas?
2: Sí, te tengo otro regalo. Emilio, ¿cómo estás?
7: Feliz de saludarnos a todos.
2: Oye, pues es el regalo de tu padre en su cumpleaños. Le hicimos un pastel, le cantamos las mañanitas. Y qué bonito que tengas la oportunidad de saludarlo al aire, para todo este país en radio.
7: Mira, Jesse, primero que nada, felicitarte atrasado a ti por el Día del Padre. En segundo lugar, un abrazo para todos los que están ahí. Padre, te marqué a las 12 de la madrugada, como tú me has enseñado a ser disciplinado en mis horarios, y en tu cumpleaños no puedo fallarte. Te amo, desearles lo mejor en este proyecto, no les quito mucho su tiempo. Desearles lo mejor porque no solamente he estado enamorado toda mi vida de Silvia, siempre lo he dicho, sino que la admiro con todo el amor por la gran actriz que es. Agradecerles también el hecho de que le den tanto foco a este proyecto, que se lo merece, porque si algo he sido parte fundamental al lado de mi padre, codo a codo, viendo cómo crea y cómo se supera día a día, y eso es un ejemplo para mí. Entonces, felicitarte en tu día, decirte que te vaya bien, que como ser humano te admiro y como hijo te amo. Y que y agradecerles y mandarle un saludo a toda la gente que nos está escuchando.
2: Emilio,
4: muchas gracias, te lo agradezco mucho, hijo. Sabes el amor que te tengo, sabes el cariño, y estoy muy orgulloso de ti. Y además, decirle a la gente que un tema maravilloso que has compuesto para Rex y para aquí, Pedro, por supuesto, que la gente lo vaya a escuchar. Muchas felicidades por todo tu trabajo y tu trayectoria, pero sobre todo por el gran hijo que eres.
3: El hermosísimo ser humano que eres. Te queremos muchísimo, Emilio. Te adoro.
7: Éxito,
3: mi amor.
7: Éxito para Guardián de mi Vida.
3: Nos vemos pronto,
5: gracias,
3: mi amorcito.
5: Muchas gracias.
7: Saludos.
5: Abrazos.
2: Era una pequeña hasta sorpresa luego que te teníamos con todo el cariño, gracias, y amor, gracias, y respeto que te tenemos. Silvia, cuéntanos, un reto interesantísimo para ti.
3: Sí, porque, bueno, la idea, cuando me la planteó Juan, me moví un poco, porque no sabíamos para dónde iba a ir o cómo iba a suceder. Confío plenamente en el señor Osorio, en lo que hace, claramente por algo está aquí, ¿no? Tiene a un equipo que yo admiro, quiero, Eric Morales, el director. Está Mariana Melgarejo en la parte de vestuario, que me mostró cómo ellos veían a los dos personajes, y dije, ok, no sé muy bien qué es lo que va a suceder, pero con el equipo que está alrededor, con todo el equipo que me acompañó, lo hacemos. Es una historia que, como él dice, ya se hizo, pero yo creo que esto no se había hecho, no, señor. O sea, creo que la combinación perfecta de un melodrama muy bien llevado, con personajes tan claros y específicos. O sea, ahora ya se estrenó la novela en Estados Unidos y en VIX. Y Alejandra Ambrosi, que ha hecho un personaje espectacular, siendo pues una mujer que enamorada y ama, pero también se enoja y tiene celos. O sea, hace hace que la gente la aborrezca, pero porque se enamoraron también de los otros personajes. Entonces, a lo que voy es una historia que sí tiene todo un tinte de melodrama, pero muy bien combinado con comedia, muy bien actuada, muy bien dirigida, muy bien escrita, y con actores y un equipo de producción que sostiene cada una de las escenas. Yo me he sorprendido de ver la reacción de la gente al verla. Yo me emociono, o sea, ahorita le estaba diciendo yo a Pedro que con su personaje de Carlo me emocioné en las escenas y de repente empezaba a suceder magia, se hizo una locura, así que bueno, creo que somos muy afortunados los que estuvimos haciéndola y creo que también somos afortunados ahora que la vamos a poder ver en las estrellas. Sí.
2: ¿Y sabes qué noto en todos? Primero, una energía maravillosa y también un reto de salirse de una caja y de salirse de una zona de confort y de crear y hacer algo diferente para la gente, una propuesta que lo tenga realmente. Me encantó que dijiste al filo de la silla, al filo del sillón,
5: Ale. Sí, totalmente, y para mí también que interpreto a Gina fue un reto total, es algo completamente diferente a lo que he hecho y te agradezco, Juan, por esa oportunidad. Es una mujer de armas tomar, voy derecho, no me quito, si me pegan me súper desquito y vengo a hacerle la guerra aquí a esta hermosísima y talentosísima mujer, Silvia, gracias. Qué buenos desquitos nos hicimos ahí. Sí. Pero pues, está muy bien escrita la historia porque cada personaje tiene una justificación, no viene de la nada su villanía. O sea, mi historia es una mujer sobreviviente, hija de madre soltera, viene de un contexto de bajos recursos, vive en un rancho pulquero y de pronto llega a la ciudad y tiene que enfrentarse a esta fufurufa. Que me roba mi guardián, porque el guardián de mi vida es mío.
3: Pero
5: pero bueno, la verdad nos divertimos muchísimo. Es una historia también de segundas oportunidades, de redención, de valores y emociones universales como la, que todos queremos amar y ser amados, proteger y ser protegidos. Y creo que va a tener un gran factor de identificación con la gente.
3: Pero y yo considero y creo que es uno de los valores más importantes de la telenovela. El amor a tus hijos y de los hijos a los padres.
2: Es muy necesario en esta sociedad muy tan convulsa,
3: pero que sí está pasando. O sea, yo de repente ahora me fui de viaje con mi hijo y veo el amor que hay entre los papás y los hijos y cómo se lo expresan. Y digo, es importante que se haga más, que se exponga más. Y la telenovela tiene la oportunidad de llegar a muchos más hogares donde ven que es válido y que está muy bien decirlo y que está muy bien apoyarse, ¿sabes? Yo creo que estamos en un estupendo momento para ver Guardián de mi Vida en todos los lugares.
2: Totalmente. Pues miren, es que también a Pedro me lo han dejado así. Estados fuegos.
3: Porque eso es galán y los galanes así.
2: Estados fuegos. Oye, Pedro, ¿cómo te has sentido? ¿Qué ha representado en tu carrera? A mí me da mucho gusto que estoy frente, ya lo cantó Juan, ¿eh? O sea, a ver, frente a una de las que serán estrellas en pantalla y un galanazo que tendremos aquí en ciernes, pero que seguramente en un futuro estarás estelarizando muchas cosas. Pero cuéntame ahorita cómo te sientes.
6: Me siento muy feliz, muy agradecido. Yo llegué hace un poquito más de 3 años aquí a México con nada más que una mochila llena de sueños, con muchas ganas de actuar. Fue algo que lo quise hacer toda mi vida, que por otras cosas lo postergué. Cuando me decidí me fui con todo, bueno, dejé mi familia atrás, no fue fácil y desde que llegué siempre vi, creo la primera que vi fue El Amor Invencible y dije, quiero trabajar en esa producción. Y esta vez se me dio y poder compartir con un tan gran equipo de producción, con tan grandes actrices al lado, estas dos mujeres yo les veía siempre cómo estudiaban, siempre con sus cuadernitos, todas las escenas escritas. Y la verdad que te contagian esa pasión por la actuación, porque uno dice, ok, ellas ya lograron muchísimo en su carrera, pero siguen tomándoselo con esa hambre del iniciante. Y eso quiero ser yo el día de mañana, un gran actor que haya logrado muchas cosas, pero que siga con esas ganas y esa hambre de mejorar como actor.
2: Que no se pierda nunca. Oye, qué bonitos equipos haces, Juan. Qué bonito ambiente, familia, ¿no? Qué bonita familia.
4: Te cuento rápido, ya sé una anécdota de este hombre. el día que ya lo llamé para hacer el pastel. Entonces él le dice que va a ser contra de Diego Klein, que tendría que tener más edad. Y entonces este bárbaro agarra en la noche y se pinta la poca barba que le sale, se la pinta y de repente le queda toda la cara como payaso.
6: ¡No! Como un perro pug, ¿vieron? Toda la parte negra. Y no me lo podía sacar, eran las 11:30 de la noche, el casting era a las 7 de la mañana. Y yo ya dije, ya no voy al casting.
5: Ya está,
6: la próxima será, no puedo caer así a Televisa, porque no. Y estuve hasta la 1:00 a.m. con una amiga que hace make-up, que me prestó un líquido raspándome la cara. Y llego al casting y me ve el señor y me dice, no, sáquenle la barba. O sea, no. casi me pierdo la oportunidad de mi vida por hacer algo que no sabía hacer.
3: ¿Puedo agregar una más de Maldo? Uy. Cuando le dicen, oye, pero es importante para el personaje que sepas andar en moto. ¿Sabes andar en moto? Y dije,
5: sí, por supuesto.
3: Por supuesto que ando en moto. No.
6: Hay algo que te enseña en la escuela de actuación, que el actor tiene que saber decir que sabe hacer todo, y eso es mentira.
2: No sabía
6: andar en moto. O sea, había manejado motos chiquitas, motos chiquitas.
3: Y con la actriz atrás, tú dirás, olvídalo. Pero bueno, aquí está.
6: Además, eso habla de una gran producción, que en la moto me veo increíble en la novela, como si supiera. Eso habla del gran equipo de producción.
4: Además, le llevan la moto y le dicen, por favor, Pedro, ten mucho cuidado, porque la moto es del jefe. O sea, bien.
2: ¡Además!
3: Todo mal.
4: Una Harley.
5: Pero
4: al final del camino hay una gran familia, todos se apoyan, se ayudaron. Por eso las lágrimas cuando terminamos de grabar, de todos se abrazaron, pero de esos sentimientos que sabes que duele que termine el proyecto, porque se ha hecho una gran unidad, un gran equipo, y sobre todo estamos todos muy satisfechos con nuestro trabajo, con la entrega que dimos. No nos quedamos a deber nada, pero hay algo importante: esperamos la parte del público que le gusta.
2: Oye, te voy a decir una cosa, lo noté en la presentación cuando cantaba Vanessa Martín, a la que hemos tenido aquí, queremos muchísimo. Todos cantaban con ella.
3: Ay, sí.
2: Y eso es muy raro en una presentación, porque casi siempre está el que canta y todo el mundo atrás, bien. Y acá todos al frente cantando con ella, emocionados con ella. Y fue como que, qué raro, pero qué bonita canción.
3: La canción habla de la novela. O sea, creo que el proyecto en sí es una conjugación de realidades. Cuando hablamos de una mujer madura que se da una oportunidad, es real. O sea, ya no somos unas jóvenes que podemos estar tonteando en la vida. O sea, te vas a dar una oportunidad real con alguien, y qué es lo que le ves, cosa que también valoro dentro de la historia, porque este hombre, claro, además de que es Daniel Arenas y es un bombón, ¿no? Sí, no está ahí, así que qué difícil, te enamoras de Daniel.
5: Daniel es mío, es mi bombón.
3: Vamos a ir pasando el tiempo. Regresaremos en 3 meses.
6: Mis tías, mi familia está
3: todo el mundo, vamos a ver. Sí.
4: No sabes qué es,
3: Sí, hemos.
4: De Sofía.
3: Pero oye, también Daniel y yo vimos en la presentación justamente unas escenas que dijimos, eso no pasó, y nos volteamos a ver, y yo, Daniel me dijo, no entiendo, te juro por mi vida que
4: inteligencia artificial.
3: Eso es lo que le voy a decir a León, señor, porque, o sea, yo decía, pero ¿en qué momento sucedió esto? Hubo mucha confianza, me refiero a nuestro director. Sí, claro. O sea, ahí es donde más nos ponemos el aparatito y decía, ¿qué quieres que suceda? O sea, todas son escenas súper cuidadas. Sí, de qué es lo que quieres ver tú, director. Pero lo que yo veo en pantalla es un amor sensacional. O sea, una mujer que se está dando una segunda oportunidad a pesar de tener todo en su vida, y confiar en que realmente hay un hombre, y esto te digo, es un valor más que tiene. Hay muchos hombres que ven mujeres empoderadas o trabajadoras o independientes y dicen, no, mejor

0: pero creo que las mujeres sí necesitamos lugares donde nos podamos refugiar, donde podamos ser nosotras, donde podamos apoyarnos, donde nos sintamos escuchadas. Entonces, para mí es importante que se den cuenta también los hombres de lo maravilloso y lo necesario que son las parejas en nuestra vida. Y eso es lo que hace él. O sea, la historia tiene de todo,
1: sí,
0: y para
1: tiene
0: todos.
1: Tiene de todo. Y es, hicimos un trabajo en equipo también increíble, y eso es lo que logra Juan también como capitán de barco.
0: Pero esta es la mejor.
1: Esta es la mejor, definitivamente. Yo recuerdo, estábamos, o sea, en uno, porque yo soy la que arma escándalo siempre. O sea, Gina llega y, o sea, algo se tiene que mover. Es un terremoto. Y estábamos, o sea, grabando una escena complicadísima. Era, o sea, 1 o 2 de la mañana en el cerro, en el Ajusco, muriéndonos de frío. Mi personaje tiene una enfermedad rarísima que se llama miastenia gravis, que por cierto me ha escrito mucha gente diciendo, sí, que la padece, y que qué bueno que tocamos esos temas. Y, o sea, me tenía que dar el tramafá en el cerro a menos no sé cuántos grados. Pero pues ahí estamos, todo el
0: y
1: equipo, había
0: Juan.
1: Extras, ahí estaba Juan a las 2 de la mañana. O sea, realmente, o sea, si el capitán del barco está ahí a las 2 de la mañana, pues todos tenemos que estar ahí al pie del cañón. Y yo creo que el verdadero tramafá que me estaba dando es que de verdad me estaba dando hipotermia. Pero pues había que darlo todo, como decía Pedro. O sea, cuando eres actor, pues ni modo.
2: Así, y ahí fue.
3: Ay, sí, Pedro me a dos mujeres, imagínate.
4: Y difícil, ¿eh? Difícil decisión.
5: Era como andar en moto.
4: No, más difícil, ¿eh? Porque, pues, dos mujeres muy guapas, que han hecho un trabajo increíble, mis compañeras, la verdad que...
0: Paulina Goto, mi amor, mi bebé, que
5: no, estupenda.
4: Sí, me puse
5: un amor de mujer, gran actriz, gran cantante.
0: Y creo que ha tenido una evolución muy bonita, sí, justo en esta historia de eso, o sea, de crecimiento, sí, en su carrera actoral y musical. La canción que ella tiene, que también está en la historia, es perfecta, llega.
1: Ay, sí, es hermosa.
0: Es conmovedora, pero bueno, con una evolución de crecimiento de ella. Y Roberta Damián
4: también ha hecho un trabajo. Sí. En
1: es mi hija Roberta.
5: Oiga, sí, que les voy a decir una cosa, qué bonita emoción se les ve.
0: Sí,
5: eso es algo que hay que valorar cuando se viene a proponerle, sí, a la gente un proyecto, sí, porque muchas veces se hace por compromiso. Aquí han estado muchas claro, cantantes, actrices, todo lo que sea, que vienen con un compromiso de promover. Aquí hay una pasión por promover, o aquí hay una vibra bien bonita por
1: efervescencia,
5: promover. Están muy emocionados diciéndole, sí, a la gente, vengan y vean.
3: Es que
5: y eso es maravilloso.
3: Estamos felices por compartir este trabajo, este esfuerzo, esta pulcritud de nuestro trabajo con el público, porque creemos y estamos seguros que el público cada día se merece un producto mejor que el anterior, y ese es el reto que traemos toda esta familia, ¿sabes? Fíjate que te voy a dar una primicia, a ver, ponme esto por favor,
5: Ponchito, Ponchito Muñoz, gran amigo.
3: Fíjate que luego lo vas a creer, pero es una primicia, Daniel Arenas cantando.
0: ¿Qué?
5: ¡No!
3: Velo. Yo no te voy a engañar, velo.
5: A ver, vamos a ver. Pero deberíamos de ponerlo aquí en la radio, ¿no? Para que la gente escuche.
0: A ver.
3: Lo saben, ese es la primicia. Daniel Arenas cantando.
5: A ver, venga.
6: No, nomás que no se mueva. Dale nada más la barrita.
5: La barrita, ahí está. Ahí está.
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0: te digo, ya sé. ¿Y qué? ¿Por qué el actor se atreve a hacer eso? Porque no es cantante. Porque está rodeado, está apoyado, porque hay un buen libreto y porque hay un gran compañerismo, ¿no? ¿Por qué de repente el personaje de Andrómeda tiene que tener acento argentino? Eso ya te contaré otra historia, ¿eh?
1: Andrómeda ya creo que ya apareció en Univisión.
0: Sí.
1: O sea, ya fue su presentación. Bueno, cuando me ofrecen la historia, obviamente a ciegas digo, perfecto, vámonos con el señor Juan y con Eric. Cuando leí los primeros 5 capítulos me reí muchísimo, pero no sabíamos para dónde iba Andrómeda, ¿no? O sea, más o menos la teníamos vestida, había hablado con los escritores, pero no sabía para dónde iba a venir. Kill Bill, llegó Kill Bill. Entonces me tocó hacer mi primera escena justamente ese día en la madrugada con Ale Ambrosi y el señor Osorio.
2: No, yo me quedé con el ojo cuadrado.
1: Qué tremendo. Pero bueno, nos fuimos a trabajar a Argentina y es que se me pega el acento, ¿ves?

0: Y entonces, se me pegan varias cosas de Argentina, la verdad que yo no me voy a derrogar en eso.
1: Es cierto.
0: Cierto. Saludos, mi amor. Y entonces, bueno, ahí empezó toda la historia de este personaje que viene a vengarse. Una mujer muy dolida, muy trastocada, y teníamos que justificar desde dónde viene un odio tan así, ¿me entiendes? Y entonces el señor Osorio juntó a personas también en Argentina y a una chiquita allá que nos ayudó a darle la personalidad a Andrómeda. Entonces se hizo un personaje muy sustentado a lo que viene a ser y con un dolor muy profundo que lo lleva al extremo y pues va a haber de todo.
2: ¡Eso!
0: Cuando le digo a Pedro, perdóname señor, cuando le digo a Pedro Ovaldo, le digo, oye, fíjate que voy a ser argentina, la cara de Pedro, de susto, que es una dulzura, yo le dije, ¿qué? ¿Necesitas coach? Y yo, pero, ¿más? No, coach. Así que, Francisco Vaz, te agradezco muchísimo, gracias Pedro por haberme coachado en toda la
1: pero parte. Pero, ¿sabes qué fue lo interesante, señora? Que se enfrentan, y con la tecnología hoy en día no es nada fácil hacer que otros reyes se enfrenten. Y Sofía, que es el personaje, bueno, con Andrómeda, se hicieron unas cosas maravillosas. El público va a disfrutar la tecnología y a dos Silvias viéndolas actuar juntos.
2: Oye, qué bueno que lo mencionas, Juan, porque la telenovela sigue siendo un símbolo importante de México para el mundo.
0: Total.
2: En cuanto a producción, en cuanto a pantalla, en cuanto a historia, porque esto se va al mundo entero. Esto está en Asia, esto está en África, esto está en Europa, y qué bueno que existe este compromiso y esta tecnología para que en el mundo sigan viendo lo que en México se hace, cómo se hace y la pasión con la que se hace. Así que me resta felicitarlos.
1: Gracias.
2: Qué orgullo, estoy de verdad muy emocionado porque gracias. Contagian.
0: Ay.
2: Y qué bonito que estén acá. Muchas felicidades por este proyecto, Juan. Como siempre, además del gran gracias. Ser humano que eres, el gran profesional, gran amigo, gracias. Sabes que te quiero mucho. Silvia, igual gracias. Muchísimas gracias.
0: Gracias,
2: gracias. Este es su casa cuando quieran. Y qué bonito proyecto y qué bonita la pasión que traen por él.
0: Pues yo no me quiero acaparar el micrófono, pero sí recordarle a toda la gente la importancia que tiene la telenovela, como bien lo has dicho. El género se merece todo nuestro respeto. Creo
2: sí,
0: que lo que hace el señor Osorio al juntar a todo el elenco que tiene, a todo el equipo que tiene, es revalorar y mostrarles que sí, es un melodrama, pero que se puede hacer cada vez mejor. Yo estoy muy orgullosa de haber estado aquí contigo, gracias, mi señor Osorio, de estar mostrando esto. Me muero de ganas de que ya sea lunes a las 9:30 de la noche, gracias, para verlo por las estrellas, porque quiero ver toda la telenovela. Me encantó. Ojalá todos los nuevos actores valoren también de la misma manera el privilegio que tenemos de hacer telenovelas en México, lanzarlas al mundo y ponerlos en primer lugar, así como nosotros vamos México a ganar el mundial.
1: Y hablando del mundial, ahorita nos vemos en el Ángel de la Independencia, ahí está toda parte del elenco y vamos a estar ahí haciendo un rollo, la gente que no está haciendo nada, y nos vemos ahorita.
2: ¿Podemos mandar al
1: claro,
2: radio?
1: Vamos, claro,
2: ahí vamos para allá.
1: Ángel, en el Ángel de la Independencia vamos
2: ya a estar. Está, ya. Gracias. Pero mucho gusto,
3: gracias,
2: mucha suerte,
1: gracias.
2: Larga vida en la actuación y mucho éxito.
3: Gracias, ojalá les guste muchísimo ese trabajo, lo hemos hecho con todo el corazón, ojalá el público le guste mi personaje, nos apoyen, ojalá pueda volver a trabajar.
0: Todas las chicas síganlo porque se quita la camisa en redes.
3: Sí. No, en redes, en la novela
1: se cuela también.
3: La camisa.
4: Oigan, yo solo quiero pedirles un favor, no me odien tanto, sé que voy a ser insoportable, pero tengan compasión, mi personaje va a tener una vuelta de tuerca interesantísima, sí. Se va a poner buenísimo, y como es una historia de segundas, terceras, cuartas, quintas al infinito oportunidades, dense la increíble oportunidad de sentarse el lunes a las 9:30 por las estrellas a ver El Guardián de mi Vida.
2: Ahí estaremos viéndolo.
1: Gracias.
2: Juan, te quiero mucho, gracias.
1: Igualmente, amigo. Gracias. Amor, gracias. Te amo. Un beso.
2: Gracias.
0: ¡Feliz cumpleaños, jefe! ¡Feliz cumpleaños!
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2: Gracias a un concierto de Soda Stereo que presenció a finales de la década de los 80, Daniel Gutiérrez, cantante de La Gusana Ciega, fue como se decidió dedicarse a la música.

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4: René.
5: Originaria de Monterrey. A muy corta edad, demostró talento para la música, escribiendo desde los 13 años. Su primer disco de estudio fue Breve Espacio, con el que mostró su estilo con una mezcla de sonido pop, indie, rock, bossa nova, folk y jazz.
6: Ha conquistado al público gracias a sus letras honestas y emotivas, abordando temas de amor, desamor, ansiedad y crecimiento personal. Con éxitos como Demasiado, Fake, Nunca Tristes y Extraños de Nuevo, ha logrado una conexión especial con las nuevas generaciones.
5: Se ha consolidado como una de las voces emergentes más destacadas del pop alternativo en México.
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3: René está con nosotros.

0: figura tenemos aquí en Amigos Sin Derechos, ganadora de un Latin Grammy. Y además nos acabamos de enterar que Rosa Concha, ¿es verdad esto que te enseñó a cantar?
1: Me enseñó a cantar. Ella es mi tía. Ella es mi tía.
2: O sea, tú crees que me gané como igual,
1: porque soy muy talentosa.
2: El pelillo lo tienen así como...
3: Yo le arreglé hasta el Grammy, nada más para que me lo entienda.
2: Pero en un cuadro.
3: Se lo arreglé muy bonito, ya sabe, con un moñecito muy precioso y muy hermoso. Pero lo más importante, yo me la llevaba a misa de 7 los domingos.
0: ¿Y qué cantaban?
3: Alabaré, alabaré, y desde el cielo una
4: cosa. Alabaré, alabaré, alabaré, alabaré a mi Señor.
2: Qué bonito, René. Fue tus primeras interpretaciones, ¿no?
1: Espectaculares.
3: Y de ahí, para arriba, y yo para abajo, pues ya saben, ¿no? Yo haciendo los favores, la parte cochina, la parte difícil.
0: Claro.
2: Y o sea, es que es la artista. Oiga,
3: pues ella es la artista, ella. Y yo era la que cobraba.
2: Pues no se nota.
1: Mucho dinero a mi tía. Ahorita estoy confesando, le estoy robando mucho dinero a mi tía.
3: Yo con gusto te lo doy, mi amor. No es cierto, una niña súper talentosa, hermosísima, con una vibra maravillosa, ¿verdad,
2: Jessica? Maravillosa, una gran artista, que ha estado con nosotros desde hace, pues prácticamente desde los inicios de su carrera, y que me da mucho gusto que estés acá. ¿Cómo has estado? ¿Cómo va todo?
1: Bien, muy bien. Me siento como un poco extraña de estar dándole espalda a lo que sea. Pero no, me siento muy bien, me siento muy contenta. He estado haciendo música nueva y pues nada, he venido a cantarles un ratito, a conectar con esta nueva canción que tengo ahorita.
2: ¿Te gusta el fútbol?
1: Me gusta verlo. La neta es que no soy muy clavada.
2: Eso que sí que no.
0: Tanto a lo mejor, sí. O sea, el torneo que está sucediendo en estos momentos, ¿lo ves? ¿Los partidos de México?
1: Sí, sí los he visto. Sí. O sea, leve.
0: Leve, la nieve. 10 minutos y luego ya te vas.
3: No, le gusta.
1: O sea, no, sí me gusta un poquito ya.
2: ¿Qué piensa usted, Pitoniza?
3: Sí,
0: está bien, René.
3: Mira, no importa. Mientras nosotras veamos las piernas de los futbolistas y ellos la pelota, ¿no?
1: A mí me gusta meter goles en las canciones.
2: ¡Qué bonito! Pues metamos uno. ¿Cuál nos cantas?
1: Vamos a cantar esta nueva canción que se llama No Acaba Aquí. Y pues el mundial todavía no acaba aquí.
2: Venga.
3: No, venga, René.

0: nosotros, a todo México. Su nueva música. Y la verdad es que me da mucho gusto que esté aquí. Está increíble la canción, ¿eh?
1: Está muy cool. Me encanta como esta energía de que siento que vengo de un momento en el que sí sentí que perdí mucho el divertirme, porque a veces la rutina te lleva mucho a hacer todo en automático. Y quería sacar esta canción porque es como de, dude, no acaba aquí, o sea, las cosas van avanzando, pues sí, puede que me duela ahorita, pero mañana a lo mejor ya no me va a doler, y pues todo va a estar chido.
0: Qué
1: cómanse
0: bueno.
1: Un cuarzo.
0: Y recuerda, René, recuerda que cuando dices un consejo, que cuando dices algo, está la Dama de México.
2: Ay, por favor,
0: para cualquier cosa. ¿Qué tal canta, eh?
2: Bueno, y canto yo más bonito.
0: Ah. No.

0: perdón, este
1: no sé de qué se trata.
0: No, no, no. Es que sí fui, pero.
2: No hizo su primera comunión.
0: Estaba yo distraído.
2: No hizo su primera comunión.
1: Por tu gran culpa.
3: Claro.
2: Sí.
3: ¿Qué opina, René, de esa voz angelical? Te cautivó.
2: Es que yo vengo de eso. O sea, mi tía me dio. O sea, nos entrenó a todos. Y yo fui la más talentosa, ¿verdad, tía?
1: Sí, claro.
2: Sí, claro.
1: Oye, ¿qué proyectos?
2: De abolengo.
1: Adelante, mi reina, porque pues ahora sí que estás bien llena de talento y yo creo que las puertas te están abriendo de todos lados más que nunca.
2: Estoy muy emocionada porque, bueno, primero voy a tener un show el 14 de agosto en el Fog of Broome, que es aquí en la Ciudad de México. Están súper invitados todos. Y también estoy muy emocionada porque voy a tocar dos fechas en el GNP, en el Estadio GNP.
1: Wow.
2: Voy a estar abriendo el show de Stray Kids de en el Straight City y pues neta, estoy muy emocionada.
1: Oye.
2: O sea, es un, pues voy a estar frente a un público de K-pop, que pues Stray City es un evento que todos los fans del K-pop están pues esperando. Y me escogieron dentro de los proyectos que les que estuvieron ahí haciendo, pues no sé cómo estuvo muy bien, pero solo sé que el management y que las personas que están a cargo de Stray Kids eligieron el proyecto ellos mismos. Y eso me emociona un montón porque, no sé, fue algo muy especial para mí eso.
0: Orgullo de México,
1: sí,
0: como debe ser, carajo, como debe ser.
1: Exacto.
0: Que nos cante su discípula otra canción.
1: Los discípulos, por favor. Ay,
0: no, no, no, no,
1: no.
0: No
1: te distraigas.
0: Discípulos.
2: Yo pienso que...
1: Digan porque canto la de te voy a arrancar los ojos como una vaca.
0: No. Te voy a arrancar los ojos como

0: me veas. Órale. Pero bueno, no, mejor cántanos tu reggaetón.
1: Un aplauso.
2: La dama de México.
0: Enojados conmigo y no me importa, pero no contigo. Cántanos otra, René hermosa.
1: Ay, me encanta. Ok, voy a cantar esta que se llama La Torre, que fue la canción con la que gané el Grammy. Y pues bueno, es un arreglo muy bonito que también aquí está Aldo Zanella, que es un gran músico.
2: Bienvenido, Aldo.
0: Como
2: bienvenido,
0: la trailer.
2: Como la trailer, ¿cómo que como la trailer?
0: Claro que sí.
1: Nos vamos a poner rockeros.
2: Venga,
1: un poquito.
2: Venga.

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14: La letra de la canción Like a Rolling Stone, manuscrita por el propio Bob Dylan, se vendió en una subasta por 1.700.000 euros.

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3: Vamos con la segunda de espectáculos con el querido Gilgilillo, el hombre espectáculo de México que trae la verde el día de hoy.
4: Oye, ya traigo aquí la de Ponte Exa.
3: Sí.
4: La verde, mira qué chulada, ¿no? Vamos a regalar hasta que corto una flor
3: del jardín de Paquito.
4: Paquito,
3: ¿eh? Paquito es bravo, ¿eh? No regala ni la bendición los domingos.
4: No dispara ni en defensa propia.
3: O sea, lo ven en misa de dos y se da la vuelta.
4: No, sí es generoso mi Paquito, pero mira, nos regaló ahí la playera de
3: Exa, que orgullosamente portaremos el día de hoy, porque seguramente, como hemos hablado, la selección nos va a dar buenas noticias.
4: Sí, mi querido Gilillo. Cuéntanos.
3: Oye, estábamos platicando justamente de que ya le habían ganado el registro al nombre del Pato, hombre. Del Pato, sí, Merlín, caray, Chihuahua.
4: Se nos tardaron.
3: Sí, mira, regularmente cuando proceden el tema de los registros es porque ya había una marca que se estaba haciendo. A lo mejor era un jabón Merlín, ¿no?
4: Sí, o y además le pusieron un pato.
3: Exactamente, y entonces dijeron, bueno, pues a lo mejor se lo vamos a dar. Entiendo que fue en Mérida donde se registró, y obviamente pues nos decepciona un poco, aunque ¿cómo se llama la propietaria del pato?
4: Carlita,
3: le dice, ¿no? Paquito, Carlita, imagínate. Carlita, entiendo que ella en algún momento le había dicho ahora que estuvo con la presidenta, de ahí salió diciendo, pues es que probablemente de aquí la presidenta nos va a echar la mano para que lo registremos. Seguramente en un registro civil, ¿no?
4: Pues sí, porque
3: ya les ganaron la marca, pues sí, ya va a ser más complicado. Lo que sí es que, ¿de qué manera tan importante ha trascendido un personaje que no estaba contemplado? Y esto te habla de que el pueblo sabio, cuando quieren comprar algo, lo hace con la mano en la cintura, a ciegas, sin necesidad de tener una campaña tan ambiciosa como los ajolotes ni las mascotas oficiales del mundial, ¿no?
4: Total, imagínate, todos los que han pretendido tener foco con la Copa del Mundo, y llegó un pato y vámonos.
3: Pero y ni siquiera pegándose al pato, porque también habría quien estaría como aprovechando la imagen del pato, pero no, el pato está perfectamente bien centralizado. Ahora, su trabajo le costó, caminó Reforma con sus zapatitos, el patito por todos lados. Y te das cuenta también de la fortaleza de las redes sociales, como al final, el momento de viralizar algo, pues es imparable, ¿no? No sabemos si el pato, bueno, el pato técnicamente, y según lo que dice ChatGPT, puede vivir hasta 8 o 10 años, ¿no? Tiene 2 según esto, ¿no?
4: Entonces, todavía le
3: el siguiente pato, mundial,
4: yo mundial, creo que le toca el otro mundial, hasta 2 mundiales le pueden tocar,
3: Gilillo. Exactamente. Entonces, lo que sí es importante es la popularidad. Ha visitado todo, ahora sí que la primer pata que puso en los medios fue en esta casa.
4: Sí, señor.
3: Y de ahí pues ya lo tenían en Azteca, lo tenían en TUDN y en a donde fuera requerido, ¿no?
4: En todos lados.
3: Sí.
4: Pues mira, qué bueno que fue un pato y no una gallina, si no nos hubiera llenado de huevos.
3: Exacto.
4: No, y lo malo no es que te deje huevos, que se te rompan.
3: Exactamente.
4: Eso es más peligroso que
3: el ahora, hilo. Si tuviera facultades artísticas también podría pintar huevos, pero qué bueno que es un pato educado que conserva muy bien su instinto animal, ¿no?
4: Totalmente, mi querido Gilillo. Oye, muchas gracias, nos escuchamos el día de mañana.
3: Yes, y buenos días a todos.

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0: Bien, llegó el momento de la segunda de deportes el día de hoy. Mi querido Poncho Vera, casi terminando el programa. Ayer apareció el bicho, ¿no? Ya se subió al Olimpo. De los goleadores. Y qué buena actitud de Cristiano Ronaldo el día de ayer.
2: Sí, completamente de acuerdo, sí. Entregado.
0: Fuera de los goles, la actitud de él ante la prensa, ante sus compañeros.
2: Se molestó porque le preguntaron de Messi.
0: Sí.
2: Y creo que sí tiene razón de molestarse. Pues, ¿qué tiene que ver, no? Pero sí, mucha entrega, se vio muy inteligente, ¿no? Por ejemplo, en el segundo gol portugués parecía que él iba a cobrar el tiro libre, ¿no? Hace esos pasos que habitualmente hace, esa postura que hace para cobrar el tiro, y llega Neves, pum pum, y madruguetea ahí al arquero de Uzbekistán. Así que muy bien, un par de goles, y hay que decirlo, hablamos muy bien de Messi, mi querido Jem, pero eso de meter en 6 copas
0: un histórico,
2: por lo menos un gol, eso es, pues yo creo que, bueno, no voy a decir irrepetible, pero qué cosa, si ya llegué a 6 copas, está complicadísimo. Anotar en cada una de ellas es de veras para aplaudirlo. Y bueno, pues ante un rival muy discreto, porque lo es Uzbekistán, pero hizo su chamba, Portugal, 5-0, ¿no? Te toca un equipo débil, vamos a golearlo, que fue lo que hizo Portugal. Y Colombia le gana 1-0 al Congo, le costó trabajo a Colombia, buen juego, la verdad. Le anularon, me parece que 3 goles bien anulados al equipo colombiano, ¿no? Por fuera de lugar, por alguna falta. Pero Colombia bien, 2 victorias, y va a estar buenísimo el juego porque se van a disputar el primer lugar del grupo K en el próximo partido, que es Portugal-Colombia.
0: ¿Es en Miami?
2: Es en Miami, tengo entendido
0: en
2: que
0: Miami,
2: sí.
0: Va a ser un juegazo.
2: En serio,
0: Juegazo.
2: Así que bien por Colombia, que también le gana al Congo, que la verdad no se ha visto mal en esta copa. Empató con Portugal. Todavía está vivo el Congo, y ayer pues se vendió muy cara la derrota en contra de los colombianos. Oye, Miguel, Inglaterra, caramba, Inglaterra, que se vio muy bien contra Croacia en el primer partido. Ayer la verdad es que intentó por todas partes, pero no pudo con Ghana.
0: No pudo.
2: 0-0 concluyó el partido. Tuvo una Harry Kane, que la voló, que se le echó por arriba de manera muy delicada. Fíjate, estos datos, bueno, de repente me interesan. 79% de posesión en Inglaterra. Disparó en tiros totales, fueron 19 por parte de Inglaterra. Y bueno, hoy de hecho le quitaron para mí un penal a Ghana. Hubo un penal que no le marcan a Ghana, que yo digo que era penal. Pero bien por el equipo africano, por los ganeses. Inglaterra, no está mal porque ya tiene 4 puntos. Va a calificar, pero vamos a ver si en primer lugar o no. Yo creo que así será. Panamá, pues la verdad, Panamá, mira, para un equipo como el panameño, lo digo con cariño, con respeto, pues ya estar en la Copa ya es un logro.
0: Sí,
2: es un país muy, muy pequeñito, ¿no? Pierde contra Croacia 1-0. Y Panamá ya está eliminado. Juega contra Inglaterra, Croacia contra Ghana. Aquí, ojo, porque Panamá, imagínate por ahí que le sacara un empate. Sería fiesta nacional, ¿eh?
0: Sí,
2: en ese país.
0: Me hubiera sido.
2: No va a estar tan fácil como Inglaterra, pero bueno, eso fue lo que sucedió ayer, así que el grupo L está cerrado. Hoy, ¿qué tenemos? Bueno, ya hablamos en la primera, obviamente lo que más nos interesa es el Chequia en contra de México. También tenemos en el grupo de nuestro país, en el grupo A, a Sudáfrica contra Corea.
0: En Monterrey, ¿no?
2: Ajá, en Monterrey. A ver, una pregunta, Miguel, fíjate que estaba pensando ayer. Si tú estuvieras en Monterrey, ¿ok? Y tienes boletos para el partido entre Sudáfrica y Corea.
0: Uh-huh.
2: ¿Ok? Pero como es a la misma hora, eso representaría que no pudieras ver el Chequia contra México, ni siquiera en la televisión. ¿Qué harías?
0: Los vendo.
2: Y lo prefieres ver por tele el de México.
0: Claro, es más, te voy a decir una cosa.
2: Yo haría lo mismo, ¿eh?
0: Nosotros en el primer sorteo de la FIFA que te he comentado y lo he comentado aquí, mi hija compró boletos, sí. Nos tocó ese partido.
2: Ajá.
0: Entonces, teníamos 4 boletos. Uno de mis hijos va a usar 2.
2: Ok.
0: No pudimos colocar los otros 2 a precio, porque nadie los quería. O sea, todo el mundo va a ir a ver el juego.
2: Pues es que, imagínate, digo, qué padre ir un partido, ¿no? Obviamente.
0: Totalmente de acuerdo.
2: Venga, Ville, pues que gane México. Yo digo 2-0, tú dices 2-1, 1-0.
0: Y mañana les mando el video por redes y lo ponemos aquí. Y cuando yo esté chiflando.
2: ¡Oh! Va, que va. Bueno, que sea el grito de la suerte para México.
0: Sí, señor. Venga, vámonos, ye, gracias. Muchito, gracias. Se quedan con Manolo Fernández y con Jordi Rosado hasta la 1 de la tarde.
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4: Dicen que no hay peor ciego que el que no quiere ver. Y esa conseja popular le queda muy ad hoc al diputado local morenista Víctor Manuel García Fuentes, ya que por su declaración, tal parece que lo chamaquearon, pues asegura a pie juntillas que ya no existe desabasto de medicamento en los hospitales públicos de Tamaulipas. El legislador por Matamoros está convencido porque dice que así le confirmaron los responsables del IMSS Bienestar y el IMSS Ordinario, con quienes tiene comunicación cada 15 días, que ese problema quedó resuelto, porque el abasto de medicamento alcanza actualmente el 95% y 96%, de tal forma que la disponibilidad de los fármacos se encuentra en niveles óptimos. Y bueno, pues se podría decir que esa es su verdad, porque confía en la palabra de los funcionarios del Seguro Social. Pero hubiera sido mejor que fuera territorio, que hubiera visitado los hospitales públicos del estado y constatado con los derechohabientes la veracidad de la información obtenida. Porque la realidad que vive día a día el tamaulipeco en el renglón de abasto de medicamentos y otras carencias del mismo sector es otra muy distinta a la que le pintaron los funcionarios del IMSS. Para nadie es secreto que el famoso programa IMSS Bienestar no termina de aterrizar en el país con todas las bondades prometidas, y ello es un pendiente que se tiene desde la administración federal pasada. Pero démosle el beneficio de la duda a la buena fe del galeno, aunque por su oficio debería, y bien, saber la verdadera situación que guardan los hospitales de la entidad. Esto sin demeritar el esfuerzo que hacen Federación y Estado para superar las deficiencias en la prestación del servicio y que desafortunadamente no han logrado. Por lo pronto, el diputado Víctor Manuel García Fuentes está convencido, o lo convencieron, de que el abasto de medicamento en Tamaulipas quedó resuelto. Esperemos que no se quede solo con esa versión y con ello dé carpetazo al tema, que definitivamente no está resuelto.
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3: La diseñadora valenciana Pepa Salazar ha creado modelos para cantantes de la talla como Rosalía y Madonna. Esta última se comunicó con la modista a través de Instagram para solicitarle unas prendas.

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1: Muy buenos días, señores.
2: Ya son las 10 de la mañana. Y tú estás en el lugar correcto. 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

0: buenos días, señores. Es miércoles 24 de junio, es miércoles de partido de México, es miércoles de que podríamos ganar por tercera ocasión un partido en caso de que lleguemos a ganar a Chequia y tendríamos un récord mundial. Nunca en la vida México en un mundial habría ganado tres partidos seguidos, habría pasado a la siguiente fase con 9 puntos, 3 de cada victoria. No sabemos qué vaya a pasar, pero y sí, la verdad es que yo, viniendo hoy aquí a la cabina, la cantidad de gente, o sea, ya veo una ola verde en la calle, o sea, muchísima gente que traemos nuestras playeras, que traemos tanto blancas como negras, pero bueno, sobre todo verdes, así es que sí creo que hay mucha emoción. También tengo que decir que, pues lo hemos comentado aquí, también hemos visto a la selección, la verdad, jugar mal, esa es la realidad, y que pues afortunadamente, entre cómo se han defendido, que eso sí creo que lo han hecho muy bien, cómo han defendido los goles, eso creo que es la mejor parte que ha hecho la selección. Se han defendido muy bien, la defensa ha sido muy buena, pero en ofensiva pues la verdad siento que nos ha faltado, pero pues espero que hoy les vaya muy bien, obviamente, y claro que quiero que ganemos, y claro que quiero que nos vaya fantástico, y sí, y yo sí soy de los que pienso, ¿se acuerdan que desde el principio dije que todo el mundo le estaba tirando mala onda a la selección? Y dije, pues sí, pero yo también creo que de repente los corazones, y a veces aunque tengan otros equipos súper preparados, el corazón, el ánimo y todo ese, y ser obviamente los anfitriones, puede hacer que vayamos mucho más adelante que nunca, inclusive que nos den una sorpresa positiva el ICC. Yo sí creo, la verdad, pero también acepto que pues los últimos partidos nos ha jugado la verdad muy bien, y aunque un partido antes en el amistoso, ¿se acuerdan que fue México-Australia? La selección jugó bastante bien, entonces yo creo que pueden jugar mucho mejor, quizá han estado muy nerviosos en estos primeros juegos, pues yo no soy futbolista, no es muy fácil decirlo desde el otro lado de la tele, desde la pantalla, en mi caso de 35 pulgadas, en el hermano lo de 85, pero es muy fácil hablar de ese lado. Pero bueno, señores, hoy hay partido y a las 7 de la noche yo les recomiendo que desde antes se vayan a donde lo vayan a ver, mucho tiempo antes, porque decían que los transportistas iban a hacer muchos bloqueos para entrar a la Ciudad de México en diferentes carreteras. Hoy en la mañana, en el noticiero de Daniel Diturbide, dijeron que ya no, dijo Daniel Diturbide que ya no, entonces me imagino que eso es por lo menos lo más actualizado que yo tengo hasta ahorita, que parece que ya no va a haber estos cierres en las carreteras por parte de los transportistas, porque pues sí, eso colapsa Estado de México y la Ciudad de México de una manera impresionante. Entre que sí, que no, por si las flies, como decía mi mamá, pues mejor lleguen antes, salgan de trabajar y córranle a donde lo van ir a ver, y desde ahí siéntense, y si pueden vean el partido, vean la transmisión más bien, desde las 6 de la tarde, porque es bien bonito y bien emocionante ver cuando salen, cuando empiezan a calentar, cuando todo lo que está pasando previamente, los comentarios, en donde lo quieras ver, en Azteca, en TUDN, en Telemundo, que Telemundo, mis respetos, he estado transmitiendo, wow, muchos empezamos a verlo también en Telemundo, los que tenemos la posibilidad de verlos, entonces la verdad es que ha estado muy bien, pero bueno, el programa va a estar buenísimo, va a echar mucho relajo, tengo muchísimos boletos que regalar hoy, muchos, tengo pases dobles para Caifanes el 11 de julio en el Estadio GNP, tengo pase doble para el Tri el 25 de julio en el Palacio de los Deportes, tengo pase doble para Ricardo Arjona el 19 de diciembre en el Banorte, y tengo pases dobles para Disney on Ice el 8 de julio en el Auditorio Nacional. O sea que muchos boletos, Disney on Ice, Ricardo Arjona, el Tri, Caifanes, no juegues, o sea, es como que es un super ramillete así, super ganador, ¿están de acuerdo? Viene la psicóloga clínica Renata Reyes, va a hablar de una vida plena para el adulto mayor. Creo que tenemos muchas personas que tenemos adultos mayores, bueno, en mi caso lamentablemente ya fallecieron, pero hay mucha gente que me está escuchando que sé que tienen adultos mayores, y va a estar bien interesante la plática, muy buena. Otra cosa importante. Pues digo, a partir del relajito que hicimos en Reforma el partido pasado, pues ya se declaró ley seca a partir de las 3 de la tarde del día de hoy, a partir de las 3 de la tarde y hasta las 7 de la mañana de mañana va a haber ley seca. Ahora, ¿dónde va a haber ley seca? La ley seca es en la zona aledaña al Ángel de la Independencia, al Zócalo, o sea, donde son todas las pues digamos que los festejos, ¿no? Entonces, no tengo aquí la lista exacta, pero sí recuerdo yo que es Reforma, que es la Juárez, que es la Tabacalera, que es la San Rafael, o sea, todas estas zonas donde están habiendo estas celebraciones, que está padre celebrar, está increíble, pero sí creo que tenemos que echarle muchas más ganitas y un poquito más de cuidado con nuestra ciudad, ¿no? O sea, porque sí, le estamos partiendo la cara, luego nos quejamos de cuando hay pintas y cuando hay cosas, y no es posible y tal, y que hagan esto y que hagan pintas y que deshagan las jardineras y que se metan a un establecimiento y lo hagan pomada, y estamos haciendo lo mismo por festejar, ¿no? Entonces la verdad es que sí está fuerte. Yo sí les puedo decir algo, si van a ir a festejar, vayan, diviértanse, ojo, cuidado, ya conozco a dos personas que le robaron sus celulares en los festejos en el Ángel. No hay bronca, no te dicen no vayas al Ángel, nada más es pues métete bien tu celular hasta adentro, métete la manita y estate con tu manita en el celular, no te lleves, si tienes chance de ir y elegir ir, no te lleves toda tu cartera, llévate nada más unos billetes, pues es mucha conglomeración de gente, y entonces pues hay gente que también está aprovechando para robar. Tengan cuidado, pásensela bien, cuídense. El asunto de que no haya alcohol, pues obvio tiene que ver con que no nos aloquemos tanto, y que pues sí, puedas estar festejando ahí, pero que ya de repente ya no te puedas echar, digamos que tu tercer six, ¿no? O sea, que digas, ya me quedé con 12. No, que el ideal sería que no llegaras a las 12, ¿verdad? Pero la cosa es que ya no puedas llegar. Ahora, ¿qué va a pasar con los establecimientos? ¿No? Los establecimientos sigue habiendo alcohol. Todos los establecimientos que tienen los permisos y todo van a seguir dando alcohol. Todo bien. ¿Qué va a pasar con todas las colonias que no mencioné? Que si su Villacuapa, que si su Coyoacán, que si su Satélite, que si tal. Todo normal. Ahí no hay ley seca. O sea, ahí sí va a haber venta de alcohol en tiendas de conveniencia. Y tercero, ¿dónde es donde no va a haber venta de alcohol? En las tiendas de conveniencia y supermercados. O sea, en ningún supermercado a partir de las 3 de la tarde en la colonia que estoy mencionando, en las colonias que mencioné, en el área que mencioné, más que colonias, en el área que mencioné, ni en las tiendas de conveniencia, o sea, no Seven, no Oxxos, no Triple B, no sé si vendan cervezas también, no tengo idea, pero no, ¿cómo se llaman los morados estos que son de una marca de cerveza? Todos los Dua, no sé qué, que son así como de Mi Bella Genio, unos morados muy bonitos, que también son cerveceros. Bueno, pues obviamente si hay por ahí, no van a vender, pero bueno, hay nada más para decirles, hay un chorro de cosas que platicar y un chorro de cosas que decir, pero quería decirles esto, pero hay algo bien, ay, raro, extraño, Dada, los lugares Dada, exactamente, Dada, ¿no? Tada. Hay unas cosas, hay una cosa bien extraña y bien especial y bien rara, y pueden decir, te cae Jordi que vas a decir eso, pero la neta es que sí, está muy, muy extraño el asunto. Hay una influencer brasileña que se llama, bueno, está en su cuenta, es Bobagiana Oficial, Bobagiana Oficial guión bajo. Esta es una chava que tiene muchísimos seguidores, o sea, tiene más de 30 millones de seguidores en sus redes. El asunto es que esta chava habla de cosas esotéricas y habla de metafísica, y pues es muy buena, evidentemente, me refiero, bueno, no sé si muy buena porque no la conozco. Es muy popular porque tiene millones de seguidores por todo el mundo. El asunto es que esta chava, ¿me puedes poner música? Gracias. No, muy bien, estos productores van un paso adelante, gracias mi Tony. El asunto es que esta chava, Bobagiana Oficial, resulta que el 2 de junio de este año soñó que el 24, o sea, que había un partido en el Mundial donde aparecía un ovni, y que este ovni pues empezaba a hacer cosas fuera de lo normal de lo que han hecho los avistamientos anteriores. Y empezó a llorar y a llorar y a llorar en su relato, y no podía parar de llorar. Después volvió a ser otro más tranquila, y entonces explicó que lo que pasa es que en su sueño vio cosas muy fuertes que no quería revelar. Pasaron más días y volvió a soñar, y volvió a salir diciendo que sigue soñando, y que lo que está soñando es que llega el ovni y que abduce a personas, a un cierto número de personas del público, y que abduce también a jugadores, y que se los lleva. Obviamente eso está jaladísimo de los pelos, va para acabar pronto. Estamos de acuerdo, dices, güey, ya saben que yo soy creyente de los ovnis y todo, pero dices, te cae. El asunto es que la chava dice que el sueño es un partido del 24 de junio, o sea, hoy. Y que en su segundo sueño, porque lo soñó creo que tres veces, que lo sueña por tercera vez y que sueña que es un estadio hoy en Miami. Entonces, esta chava ya se hizo una locura, ya es noticia en el mundo, ya hay noticias, por supuesto, en Brasil, y resulta que casualmente hoy hay un partido del Grupo C entre Escocia y Brasil en la ciudad de Miami. Y entonces esta chava dice y dice y dice que va a haber un avistamiento y llora y tal y no puede hablar y tal. Obvio, lo más lógico es pensar que, pues que esta chava o alucina o alucinó o está soñando simplemente y está muy emocional, o lo más lógico para mí sería pensar que obviamente está haciendo todo este rollo para tener más seguidores y que la vean todo el mundo, y luego pues ya no funcionó, como un millón de predicciones que no suceden, ¿no? El problema es que hay otra tarotista muy famosa chilena, muy muy muy famosa, que hace también unos meses dijo que se iba a aparecer un ovni en un estadio y que eso iba a ser en el 2000, que iba a ser en este mundial y que iba a ser que tenía algo que ver, creo que con Brasil. Entonces, la chava que lo dijo, la original, es brasileña, Bobayana. Por otro lado, juega Brasil hoy. Y por otro lado, hoy es 24. Quizá ustedes no están enterados de estos rollos porque pues, ahora sí que su algoritmo no se los avienta porque no han seguido estas cosas. Pero hay muchísimas ciudades y noticieros que están pendientes de esto al día de hoy. Hasta ahí yo diría, la chava chilena del tarot se subió en el mame de la chava brasileña y entonces están haciendo ruido para subir. Pero si a todo esto le aunamos que dice que nunca en la vida había habido más avistamientos que en los últimos tres meses, que el asunto del Pentágono y Estados Unidos están sacando todos los clasificados, que la película de Steven Spielberg dicen que hay imágenes reales que sí le dio, que sí les dio el Congreso para que salgan en esta película del día del, ¿cómo se llama? El día de la revelación. De que los gobiernos de China, perdón, de Japón y de Reino Unido dijeron que van a decir todo lo de los todo lo de los extraterrestres porque ya están a punto de comunicarse. Y esto, por favor, pongan atención. Y que hay una vidente, o había una vidente impresionante que atinó a muchísimas cosas fuertísimas en la historia. Ella era de Bulgaria, era búlgara, no veía, tenía los ojos cerrados y se llama Baba Vanga. Murió en el 90 y no sé qué. Y dentro de las cosas que dejó escritas que iban a pasar, dijo que en el 2026 iba a haber un partido de fútbol en Miami donde se iba a aparecer una nave extraterrestre. Entonces, Manolo Fernández, buenos días.
1: Buenos días.
0: ¿A qué hora es el partido Escocia-Brasil en Miami?
1: En este momento te digo, hora de la Ciudad de México es a las 4 de la tarde. Al mismo tiempo que el Marruecos-Haití.
0: 4 de la tarde.
1: 4 de la tarde.
0: Obviamente, digo, yo que sí soy creyente de los ovnis y todo esto, yo me parece too much esto, la verdad, me parece demasiado. Pero también son demasiadas coincidencias, ¿no? De gente que está diciendo, o sea, que decía una persona hace 25 años o no sé cuántos, 30 años, dijo esto.
1: Sí, o sea, yo sí creo que definitivamente tiene mucho que ver que estas personas saben que los ojos del mundo van a estar en ciertos lugares en cierto momento. Porque además, digo, con todo respeto, una de mis selecciones favoritas, que son los marroquíes de este mundial, pues el marroquí Haití no va a tener la audiencia que va a tener un juego de Brasil. Entonces, o sea, qué raro que no dijo un Cabo Verde Irak, ¿no? No sé.
0: Sí,
1: no sé.
0: Lo que está cañón es que la señora del del 2000, desde que murió, sí, en el 80 y tantos, en el 90 y tantos, sí, sí, sí. ¿Cómo iba a saber cuándo, en dónde, tal? Ahora, mi lógica todavía más gandalla me hace pensar, claro, la chavita esta brasileña con 33 millones, pues vio las predicciones de Baba Vanga y de ahí se agarró para hacer todo un pancho de esto, y la chava del tarot también se agarró de esto e hizo todo esto. Eso es lo que a mí mi lógica me dice. Yo creo que va a haber un avistamiento hoy en el estadio de Miami y que va a abducir gente? No, la verdad no lo creo. Sin embargo, me voy a ir un poco más profundo. ¿Y si sí hay un avistamiento? ¿Y si sí hay una abducción, pero las abducciones no son como nosotros creemos? Porque yo me estoy imaginando así como de, como los que los van a subir en un tubo. ¿Y si resulta que las abducciones son emocionales, son de otro estilo, y después en un año nos damos cuenta que 700, porque dicen que son 700 personas las que van a abducir aproximadamente, que 700 personas que fueron a ese partido reportan cosas y comportamientos extraños años después? O sea, que no sea tan gráfico como nosotros creemos, sino que en serio hay una cosa mucho más fuerte, que no estamos, quizá el ovni, o sea, quizá este UFO es invisible y, no, y nadie lo ve, pero sí está sucediendo.
1: O a lo mejor, el día de ayer, que Carleto Ancelotti, entrenador de Brasil, dijo que ya está recuperado Neymar y que posiblemente Neymar juega, va a ser un juego de otro planeta.
0: ¡Pum! ¡Pum! Hay mucha gente que se está burlando de esto en muchas partes del mundo, obviamente, pero la gente que sí sigue el rollo metafísico y todo, hay mucha gente que está muy clavada. Muy, muy. Yo, la verdad, no creo que va a pasar nada. O sea, yo es lo que yo creo. Pero mi pregunta es, si hay algo velado que yo no puedo ver ni entender, y sí pasa, y nadie lo vemos, pero sí está sucediendo... O sea, eso es lo más fuerte.
1: Sí.
0: ¿Ya viste el día de la revelación?
1: Ya vi el día de la revelación.
0: Es que hay cosas que son más allá de lo que tú puedes creer.
1: Más allá de lo evidente. Sí.
0: ¿Estás de acuerdo?
1: Sí, sí, sí.
0: O sea, que los ovnis no hacen nada más de que van a llegar y ¿qué onda? ¡Súbanse! No, o sea, es como, vamos, Metro Pantitlán, Observatorio, ¡súbanse! ¡Hay lugares! O sea, no.
2: ¡Súbanse! ¡Hay lugares!
0: ¿Qué opina la gente? Dice, no. Si no lo dijo María Esther, en su programa yo no creo nada. Ok. Dicen, díganle a la brasileña que me abduzca esta. Están muy buenos los comentarios que están mandando. Jordi, respecto al cierre de los transportistas, yo transito mucho la vía López Portillo, Estado de México. Y hace escasos 5 minutos pasé y ya estaba cerrada a la altura de la bandera, dirección de Ecatepec. Y ya está el tráfico, esperemos no dure mucho. Ojalá que no sea por eso, igual la cerraron por otra cosa, ¿no?
1: Sí, sí, sí, lo que estaba diciendo es que iban a dejar carriles libres.
0: La gente dice, yo no creo lo del ovni. Otra persona dice, la verdad es que sí, podría ser algo más profundo de lo que nosotros creemos.
1: Oye, amigo, pero es que también hay una cosa que, o sea, creo que lo que me narraste, pues que no así empieza la película de Space Jam.
0: No me acuerdo.
1: La de Michael Jordan, ¿te acuerdas?
0: Se los llevan en el juego de la NBA.
1: Llegan y se llevan a muchos jugadores de la NBA y para hacer un partido como interestelar. A lo mejor va a haber un mundial, ¿no? Por allá afuera.
0: Bueno, lo que sí les puedo decir es, así como va a haber mucha gente viendo el partido de Brasil-Escocia, va a haber muchas otras personas volteando al cielo y viendo las tomas aéreas y volteando al cielo en ese estadio durante esto. Y seguramente mucha gente va a grabar, mucha gente desde azoteas va a estar grabando el estadio el día de hoy.
1: ¿Y qué ha habido en este mundial que no había habido nunca? Tormentas eléctricas. Entonces está toda la gente pendiente de la meteorología, de qué está pasando en el cielo, el partido de Francia que se pospuso tanto tiempo. O sea, la cantidad de cámaras que había grabando el cielo también es impresionante. Entonces a lo mejor en Miami, tú sabes que tú que vas mucho a Miami, llueve ¡prá! Y de repente se quita. Entonces pues va a ser mucha gente viendo el cielo.
0: Sí, es muy tropical el clima. ¿Qué va a haber? Ya mañana platicamos qué pasa. Oiga, señores, son las 10:32, vamos rápido con música. Hoy es miércoles de Rolita Gay y esta aplica para cualquier, esta aplica para miércoles, lunes, martes, para cualquier día. Es que ¿sabes? Estamos bien emocionados con el partido de México, estamos bien emocionados con lo que está pasando. Sí consideramos, tanto Manolo como yo, que podríamos jugar mucho mejor, pero también amamos a nuestra selección y estamos muy emocionados y queremos que gane hoy contra Chequia. Vamos a ver el partido juntos, amigo.
1: Eso es una gran noticia.
0: No hemos podido ver partidos juntos, pero ahora lo vamos a poder ver, lo vamos a ver juntos. Estamos muy emocionados. Así es que, señores, creemos que esta es una digna canción para el día de hoy. Y si no, que el pueblo me lo demande. Suéltalo, mi querido Elías, por favor. Sí, señores, es México en la piel. Nos gusta, digamos, algo mexicano, algo chingón, algo padre, algo de ¿y si sí?
1: ¿Y si sí?
0: ¿Y si sí, cierto? ¿Y si sí?
1: En los huevos sí viene, ¿eh? Acuérdense, ayer les dije.
0: En los huevos San Juan,
1: en
0: ¿no?
1: los huevos San Juan sí viene impreso. ¿Y si sí?
0: ¿Y si sí? Ay, México, yo sí te amo muy cañón.

0: las 10:36. 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Así es que bueno, ahí estamos, señores. Manuelito Fernández, ahorita, ¿de qué vamos a platicar ahorita que regresemos?
1: Vamos a platicar, el día de ayer fue el draft de la NBA y ustedes van a decir, ya, nosotros que nos importa, estamos en el Mundial. Le voy a explicar de un jugador mexicano que por primera vez fue seleccionado en la primera ronda, y eso es muy importante. Y ahorita que hablamos de todo este sentimiento por México, cuando vean las entrevistas que le hicieron a él, van a entender lo que es, por qué ser mexicano es tan chingón.
0: Sí, exactamente. Oiga, bueno, regresamos, no le cambien, son las 10:37, es Jordi Nexa, estamos completamente en vivo. Y ahorita también les voy a decir dónde van a estar las megapantallas de la Ciudad de México y del Estado de México, para que lo vayan, para que lo vayan ubicando más o menos, por si quieren verlo, porque ya el Zócalo ya está, bueno, sí, se pone full, ¿no?
1: Sí, sí, sí.
0: Y regresamos.

0: hablamos de todo este sentimiento por México. Cuando vean las entrevistas que le hicieron a él, van a entender lo que es. ¿Por qué ser mexicano es tan chingón?
1: Sí, exactamente. Oiga, bueno, regresamos, no le cambien, son las 10:37, es Jordi Nexa, estamos completamente en vivo. Y ahorita también les voy a decir dónde van a estar las megapantallas de la Ciudad de México y del Estado de México, para que lo vayan, para que lo vayan ubicando más o menos por si quieren verlo, porque ya el Zócalo ya está, bueno, sí, se pone full, ¿no?
0: Sí, sí, sí.
1: Y regresamos.
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15: De pequeña, la cantante Julieta Venegas tomó clases de ballet, pintura y música. Y en este último, desde los 8 años, comenzaría a tocar el piano.

0: estamos, señores, y muy emocionados con el juego al ratito de México. Acuérdense que a las 7 empieza, pero Manolito, desde las 6 hay que estar pendientes, ¿no? Porque no, así es la transmisión.
1: Yo les recomendaría que ya desde la hora de la comida estén ya tranquilos en un lugar. Sabemos que el movimiento va a ser, no quiero decir complicado, pero va a ser limitado, sobre todo por la gente que va tanto a los FanFest como al Estadio Ciudad de México. Entonces, pues a la 1 de la tarde pueden ver el Suiza Canadá o el Bosnia Qatar. Y si no, el hay que estar atentos del de Brasil que dijiste, que empieza a las 4 de la tarde, o el de Marruecos Haití.
0: Y voltean al cielo, porque
1: y voltean al cielo. Un ovni. Exactamente.
0: Oiga, señores, me da muchísimo gusto estar aquí con mi querido Carlos Allende. Él es director de relaciones con la industria Visit California México, y hablan de todo California y todo lo que conocen y todo lo que hay. Estamos platicando ahorita con Carlos y es como de no, necesito conocer más California. ¿Cómo estás, Carlos?
2: Muy bien, gracias, Jordi. Muchísimas gracias por darnos este tiempo. De un enorme gusto estar contigo y con tu audiencia. Manolo, un gusto también estar aquí con ustedes.
1: Felices.
2: Felices. Para platicar de este estado maravilloso.
0: California tiene cosas impresionantes, y ahorita me estabas platicando desde San Francisco, Los Ángeles, Napa Valley, el norte. Hay que ver como un poco el norte porque conocemos mucho.
2: Totalmente.
0: El sur. Por ejemplo, es un lugar, es el lugar definitivo de diversión y el epicentro de grandes eventos deportivos. Y esto, y ahorita vienen unas cosas, Super Bowl, las Olimpiadas, cuéntanos un poquito.
2: Totalmente, Jordi, porque normalmente los mexicanos, cuando pensamos en California, evidentemente lo relacionamos con los parques de diversiones, le ponemos orejas de ratón, sin decir nombres, ¿no? Pero la realidad es que California tiene mucho más para cualquier tipo de gustos que tú tengas. Con el tema de los deportes, por ejemplo, ahorita estamos con la fiesta del fútbol, que en California se desarrollan 14 juegos, pero también el Super Bowl, para los amantes del fútbol americano. Se queda en California porque recién en febrero fue el Super Bowl en San Francisco.
0: Entonces, ahora 2027
2: es en Los Ángeles.
1: Okay.
2: ¿En el SoFi? En el SoFi Stadium.
0: ¿Qué así cosa de estadio?
2: Es una maravilla. No. El estadio más avanzado a nivel mundial. Que también muchas cosas pasan ahí en California, Jordi, porque mucha gente cuando piensa, oye, quisiera conocer ahorita que los mencionan en el SoFi Stadium, no te tienes que esperar a un juego de la NFL. Hay conciertos, hay eventos. Inclusive cuando no hay algún evento, tú puedes ir a hacer un tour, que es maravilloso para conocer las suites, bajar al campo.
0: ¿Sabes qué? Eso dije ayer, Carlos, ¿verdad?
2: Sí.
0: Ayer dije,
2: ayer
0: tienen que conocer
2: eso.
0: El SoFi Stadium, es una locura. Dije, no se esperen a un partido de fútbol.
2: Totalmente.
0: A lo que sea.
2: Sí.
0: Conocer el estadio, es el estadio más tecnológico, el más imponente y también el que más ha costado de todo el mundo.
2: Exactamente, el más moderno actualmente.
0: El más moderno.
2: Entonces vivirlo ya es una experiencia. Pero además, no solamente el tema de la NFL, la NBA, por ejemplo, que también el Juego de Estrellas de esta siguiente temporada también va a ser en California. Vienen en el 2028 los Juegos Olímpicos y Paralímpicos en Los Ángeles. Entonces, la actividad deportiva no para en California. Hoy en día el mexicano está viajando mucho para asistir a eventos deportivos.
0: Oye, hace rato me decías, nos concentramos de repente en ciudades muy grandes como San Francisco y Los Ángeles, pero hay cosas increíbles que conocer en California. Como,
2: totalmente.
0: A ver, dime algunas que yo digo, yo no conozco. Yo, a mí me encanta viajar, a Manolo también le encanta viajar, que digamos, ay, a tal, a tal. ¿Qué otros lugares de California que digas
2: es que,
0: vale,
2: fíjate,
0: la pena?
2: Si tú vas a San Francisco, mucha gente va con la experiencia de asistir a un viñedo, ¿no? ¿Por qué? Porque tienen en la mente Napa, Sonoma, que está muy cercano. Pero si tú, por ejemplo, viajas a una hora y media de San Francisco hacia el sur, te vas a encontrar un destino como Monterrey, que tiene el acuario de la ciudad, es uno de los más importantes a nivel mundial, porque en la bahía de Monterrey hay de forma natural un cañón submarino, que es el doble de profundidad del cañón del Colorado.
0: ¿Cómo
2: que? Entonces, lo que pasa es que todas estas ballenas que vienen desde Alaska hasta México, es el último lugar donde se alimentan antes de entrar a territorio mexicano, y por ende es el lugar donde tú los puedes ver más cercano a territorio continental. Por mencionarte uno, ¿no? Carmel Bay de Sí, que está pegadito a Monterrey, es uno de los paraísos para los amantes del golf, y además es un pueblo que fue creado por artistas, pintores, compositores, exacto, que se quedaron en ese lugar hasta el día de hoy. Es una villa.
0: Wow.
2: Si estuviera aquí en México, sería un pueblo mágico, por así decirlo, ¿no? Todavía ahí encuentras bazares y tiendas de diseñador, restaurantes de superlujo, pero de chefs locales. No se les da permiso a estas franquicias internacionales a que se establezcan.
0: Es como, hecho, muy boutique, muy...
2: Clint Eastwood fue el mayor de la ciudad hace algunos añitos, ¿no? Que la gente tiene mucha referencia de esto. Hacer este recorrido por la Highway 1, que es muy famosa, que es toda esta carretera que va costeando y que te conecta desde San Diego, si lo quieres tomar cruzando la frontera, hasta más allá de San Francisco,
0: claro,
2: ¿no?
0: San Diego.
2: Es maravilloso.
0: Por supuesto. O sea, es que a ver, ahorita dijiste... Yo acabo de hacer un viaje. Yo no había hecho viajes, unos road trips, ¿no? El subirte a un coche y hacer viaje y conocer todo un país. Bueno, un país o un estado, ¿no?
2: Es que California es prácticamente
0: exactamente. Sí. Pero en California sería increíble hacer un road trip. Subirte y ya sea con tu pareja, con tu familia. Bueno, hasta hay gente que viaja solo y le encanta viajar solo también.
2: Totalmente. De hecho, los mexicanos cuando viajan a California, el 60% de los mexicanos hacen road trips. Es decir, nos montamos en un coche y lo recorremos. Pero hacer estos recorridos por la Highway 1 o la 101, que son las icónicas, la famosa Ruta 66, que termina en Santa Mónica, sí. Y que este año
0: cumple... ¿La de la película?
2: Y tantas películas que se han hecho, exactamente, ya sabemos, esa película que tú mencionas, cumple un siglo, esa carretera, y termina en Santa Mónica, y de hecho hayan hecho muchas renovaciones con ese tema del centenario. O una de mis rutas favoritas, que es la 50, a ti, Jordi, que hablamos antes de entrar al aire, que te encanta el esquí, hacer ese recorrido desde Lake Tahoe, que es el lago alpino más grande y más puro de todos los Estados Unidos, y que por cierto tiene la concentración de resorts de esquí más grande de los Estados Unidos. Ahí te lo dejo de tarea, Jordi, para que nos visites.
0: ¿Sí? ¿Lake Tahoe?
2: Ningún otro tiene tantos resorts de esquí como Lake Tahoe.
0: Ok.
2: Y tomar la ruta 50, que te baja hasta Sacramento, que es la capital del estado, y visitar todos los edificios gubernamentales, el Capitolio, los museos, etcétera. Después pasas por Napa y Sonoma, evidentemente todo el tema del vino, y terminas en San Francisco. Ese recorrido, a mi punto personal, es de los favoritos. Es impresionante por la cantidad, la diversidad de espacios, de lo que tú te encuentras. Porque aparte, otro punto muy importante de California es que es el estado que tiene el mayor número de parques nacionales y estatales en todos los Estados Unidos.
0: Okay.
2: Tiene 280 parques estatales, 9 parques nacionales. Ningún otro tiene tantos parques como California.
0: Yo siempre he soñado con agarrar un camper, ¿cómo les llaman?
2: Una motorhome.
0: Sí, motorhome. Rentarlo, lo rentas, no sé, en San Diego, abajo, tal, y vámonos para arriba y vamos.
2: Y además ningún otro estado, y creo que pocos lugares en todo el mundo, te dan esa oportunidad de que si tú tomas, como tú dices, un coche, un camper en San Diego, en una hora y media tú puedes ir de una de estas ciudades icónicas a visitar un viñedo. Porque también en el sur de California hay viñedos, cosa que mucha gente se queda con la idea de que es en el norte nada más. Pero puedes pasar de un viñedo a un desierto, a esquiar en la nieve en un día y por la tarde estar surfeando en la playa, a ir desde un bosque de secuoyas, por ejemplo, a cualquiera de estas capitales o de estas ciudades enormes que nosotros estamos mencionando. O sea, la diversidad de experiencias que te brinda California
0: es una locura.
2: Exactamente.
0: Fíjate que ese fin de semana estuve en Los Ángeles, decía, y mis hijos estaban sorprendidos de lo que me había costado la renta del coche, de lo barato. No lo podían creer.
2: Sí.
0: Les dije, sí, está muy barato. O sea, está muy barato. Veníamos felices en el coche, ahora me imagino, conociendo todo California, yendo a estos parques nacionales, yendo a los acuarios. Yo amo los acuarios. San Francisco es una locura también. Me tocó cruzar el Golden Gate y luego irme a una islita que se llama Isla de Tiburón en bicicleta.
2: Sí.
0: No, qué cosa tan más linda. Oye, ¿qué hay que hacer para conocer más California? O sea, ¿es solo estar abierto, solo buscar más lugares, meternos en una página, qué?
2: Y la planeación, Jordi, sobre todo. Sí tenemos nuestra página, que los invitamos a todos a conocerla, visitcalifornia.com/MX, porque viene información justamente de las rutas, carreteras, mucha información para inspirarte. Pero sobre todo California, sí, la belleza está en estas grandes ciudades que hemos mencionado, pero también en que cada población, Jordi, tiene una identidad distinta, no es el típico que se repite. Tú puedes hacer un recorrido visitando 2-3 poblaciones y cada uno tiene su esencia, tiene algo diferente al anterior.
0: ¿Cómo me dijiste este lugar de los artistas donde se quedaron muchos artistas?
2: Carmel. Carmel by the Sea. Okay,
0: ahorita me quedé con Carmel, con Monterrey.
2: Exactamente.
0: Y ese lugar que me dijiste para surfear, que me dijiste es un lugar de surfistas.
2: Hay dos. Huntington Beach para la gente que va al surf, que está conocida como la capital del surf de los Estados Unidos, pero si tú estás en el norte, en este mismo recorrido cerca de San Francisco, está Santa Cruz.
0: Okay.
2: Santa Cruz fue el primer lugar en territorio continental de los Estados Unidos donde se practicó el surf.
1: De hecho, hay unas tablas de surf famosísimas, playeras, gorras de Santa Cruz.
2: Del Museo de Surf.
0: Claro.
2: Está en Santa Cruz está el museo, el Salón de la Fama del Surf y del Skate, por ejemplo. ¿No? Entonces eso lo puedes encontrar, en Huntington Beach, pero en Santa Cruz fue inclusive donde se inventó el traje de neopreno que utilizan hoy los buzos y los surfistas. Ahí fue donde se creó.
0: Wow, pues ya está, pues sabes que California me haces falta. O sea, me haces falta, tengo que conocerte mucho más. visitcalifornia.com/MX.
2: Ahí viene la información para quien quiera inspirarse y conocer un poco más allá del estado.
0: Métanse ahorita para que vean al ratito en la tarde o cuando lleguen o cuando salgan de la oficina comando godín, toda la gente que nos escucha, los que están haciendo home office, toda la gente visite en California. Además, en serio les digo, precioso, hay de todo y además muy accesible, muy accesible. visitcalifornia.com/ Mexicanos.mx. Carlos, gracias, muchas gracias.
2: No, al contrario, gracias buenísimo. A ustedes, los esperamos en California.
0: Vamos. Perfecto, buenísimo, vamos. Señores, son las 11 de la mañana con un minuto. Saludos a toda la gente que viene manejando. Hoy hay menos tráfico, por lo pronto Estado de México y Ciudad de México.
1: Menos
0: pero toda la República, ¿cómo están? ¿Cómo está Guadalajara? ¿Cómo está Monterrey? ¿Cómo está Puebla? ¿Cómo está Querétaro? Toda ¿cómo está Mérida? La gente que nos escucha, díganos cómo están sus ciudades, porque aquí, entre que se cancelan clases por el juego de México, uh-huh. entre que hay home office, uh-huh. entre que las oficinas gubernamentales no trabajan,
1: exacto.
0: y entre el miedo de los transportistas que van a cerrar, madre santa, esto parece pueblo fantasma.
1: Pueblo quieto.
0: Ok, regresamos.
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5: La Comisión Municipal de Agua Potable y Alcantarillado confirmó que alrededor de 60 mil usuarios, es decir, la mitad de la ciudad, se encuentran sin servicio del vital líquido a consecuencia de la fuga registrada en una línea de 36 pulgadas del acueducto Guadalupe Victoria, ocurrida el lunes por la tarde en el kilómetro 29 de la carretera Victoria Sotolamarina, incidente que además dejó como saldo la desaparición de una persona. El titular de la dependencia, Fernando García Fuentes, señaló que la afectación se concentra principalmente en las colonias del sur y sureste de la ciudad, mientras que el resto del municipio mantiene suministro parcial gracias al apoyo de los pozos de la zona norte y los manantiales de la presa La Peñita. Indicó que los trabajos de reparación aún no pueden iniciar debido a que primero se debe concluir el rescate de la persona desaparecida, aunque se estimó que una vez liberada la zona y permitido el ingreso del personal de Comapa, la recuperación del servicio podría tardar entre 36 y 48 horas. Ante esta contingencia, y la cual se deriva de trabajos en la construcción de la segunda línea del acueducto, la Comapa implementó un operativo de distribución de agua mediante pipas. La aparición del alcalde de Ciudad Victoria, Eduardo Gatás, en los operativos antialcohol, tras las constantes denuncias ciudadanas por presuntos abusos y actos de corrupción, fue considerada como tardía por parte del regidor de Movimiento Ciudadano, Daniel Pérez Vázquez, quien señaló que las autoridades municipales debieron actuar mucho antes del creciente malestar de los automovilistas. El integrante del Cabildo sostuvo que las quejas sobre el actuar de elementos de tránsito no son nuevas y han acompañado buena parte del segundo periodo de la actual administración municipal, por lo que consideró insuficiente una supervisión ocasional si no viene acompañada de cambios de fondo. Pérez Vázquez afirmó que la principal exigencia ciudadana es terminar con la opacidad que rodea la aplicación de infracciones y el cobro de sanciones, por lo que propuso incorporar herramientas tecnológicas que permitan vigilar cada procedimiento. La secretaria de Bienestar Social de Tamaulipas, Silvia Casas González, informó que cada beneficiario del programa alimentario Tu Bienestar podrá confirmar la entrega de su despensa mediante una credencial con código QR, validada por los 13,000 gestores que participan en la estrategia de reparto en todo el estado. En este sentido, dijo que se han entregado casi la mitad de la primera entrega de casi 300,000 despensas programadas para este año. Con la credencial y el QR, se garantiza que cada persona reciba lo que le corresponde y se elimina cualquier duda sobre la continuidad del apoyo. La funcionaria detalló que esta es la primera de 5 entregas previstas para el 2026, todas bajo el mismo procedimiento de validación.
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9: La mítica chaqueta de piel roja con líneas negras utilizada por Michael Jackson en el videoclip de Thriller fue subastada en 2019 por la cantidad de 1.600.000 euros.

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1: Hola, hola amigos, bienvenidos a otra Astro Mañana, aquí tu astro en una mañana más con Jordi en Exa. Hoy vamos a hablar de un tema que a todos les mueve la cabeza, que quizá se escucha mucho en redes sociales y que a veces nos desinforma, pero también nos pone alerta. Es el Mercurio retrógrado que nos visita 3 veces al año. 3 veces, amigos. Este Mercurio retrógrado ya nos visitó por febrero y marzo y vuelve ahora entre el 29 de junio y el 24 de julio. Esto no quiere decir que nos metamos debajo de la cama, que tengamos que paralizar la vida, simplemente es poner atención, tener mucho tacto y sobre todo que se acuerden que tu astro les contó que si van a firmar un contrato, si van a decir que sí, si van a tomar una decisión o si van a gastar lana en algo muy grande, pues tengan su precaución. Para eso es la astrología, no para ver el futuro tal cual, sino para prever los hechos y para que usted tome mejores decisiones. Pero a todas estas, ¿qué es un Mercurio retrógrado? Mercurio es el planeta de la comunicación, de las ideas, de la cabeza de la gente. Por eso cuando retrograda, y eso no quiere decir que el planeta allá en el cosmos se eche para atrás, sino que es una ilusión óptica a nivel físico, donde la distancia entre Mercurio y la Tierra tienen cierta tensión. Este Mercurio retrógrado lo que hace básicamente es que la gente no sepa qué hacer, tome decisiones que luego se van a revisar, las llaves del coche se pierdan, los archivos de la computadora se extravíen o la tarea se la coma también el perro. Son situaciones de la vida cotidiana donde tenemos que revisar o a veces nos rascamos la cabeza pensando que estamos haciendo mal, porque todo me sale al revés. Simplemente Mercurio nos dice, oye, toma una pausa. Revisa qué estás haciendo. No hables tan rápido como lo estaba haciendo. Es una sensación de pensar, revisar, ver cómo está sucediendo la vida. Cuando Mercurio retrograda, sí, le bajamos a las revoluciones. Nos tomamos en serio qué estamos haciendo por nosotros. Este Mercurio retrógrado, entonces, no es tan malo. Básicamente nos lleva a replantearnos qué estamos haciendo con el signo en cuestión. Mercurio va a retrogradar en el signo de Cáncer. Signo de Cáncer es el signo de las emociones, la familia, mi país, mi hogar y mi casa, mi pertenencia. También representa cómo siento y cómo amo a otros. Si usted está muy enamorada o enamorado y estos días Mercurio retrograda, pues va a tener un poco de señales para saber si eso sí conviene o no. Si usted va a cambiar de casa, yo prefiero que se espere unos días, ojalá hasta agosto. Si usted va a hacer una gran inversión, lo mismo pasa. Si compra por internet, algo puede suceder o de pronto tiene que devolver el producto. Eso pasa con Mercurio retrógrado, nos lleva a replantearnos, nos lleva a volver a revisar. Y ojo, ya está avisada y avisado para que no le vaya a suceder. Cuando vemos un Mercurio retrógrado, también podemos aprender de él. Entonces lo tomamos a nuestro favor cuando tenemos cosas pendientes. O sea, como Cáncer es el signo de la familia, podemos revisar si usted tiene una llamadita por ahí pendiente con alguien que hace mucho no se habla, hace mucho le hizo daño, o básicamente tienen que sanar o limar asperezas. Hay una sensación ahora de retome esa conversación, sea maestro de la otra persona. Pelear es muy sencillo. Hoy todo el mundo vive con los ánimos súper arriba. Si usted tiene la disposición de bajarle al fuego, de generar calma y de mejorar la relación con alguien, este es el momento ideal. Habla más de usted como buena persona que de la otra persona que está en conflicto o en cortocircuito. Utilicemos este Mercurio retrógrado en Cáncer también para darte una manita de gato, también para cuidarte, para hacerte un tratamiento facial, para revisar tus dientes, para ver tu sistema de salud. El signo de Cáncer también toca el tema del estómago, la alimentación y las dietas. Si usted, señora o señor, que hace mucho rato quiere empezar el gym, quiere empezar a hacer ejercicio, mejorar su alimentación, pues usemos este Mercurio retrógrado en pro de que retome algo que está pendiente. La cosa es que no lo abandone y sea disciplinado con usted. Cuando vemos un Mercurio retrógrado, entonces no lo vemos ahora tan malo. Vemos una situación de replantear, algo que debemos de revisar y algo que definitivamente está ahí, poniendo la alarma para que actuemos, para que actuemos y para que tomemos cartas sobre el asunto. Yo soy tu astro. Recuerden seguirme en @tuastro en Instagram y @tuastro_ en TikTok. Todas las astromañanas aquí en Jordi en Exa.
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1: La historia de la canción Morena del cantante Feid está inspirada en una amiga del músico con la cual tuvo una pequeña aventura amorosa. Dime.

0: 5, completamente en vivo. Oigan, en México gritamos por todo. Gritamos cuando ganamos, gritamos goles, gritamos cuando hay partidos. 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Oigan, y a ver, vamos a jugar ahorita, como tengo muy buenos boletos para regalar. Vamos a jugar, es muy de mexicanos. O sea, aprovechando que hoy es el partido contra Chequia, aprovechando que estamos todos de verde, que estamos más nacionalizados, perdón, más nacionalistas que nunca. Díganme, por favor, ¿qué es muy de mexicanos? Pueden mandarme WhatsApp, pueden mandarnos ex Twitter a @JordiNexa, o pueden marcar a la cabina. Ojo, si marcan, hay más posibilidades de que ganes. El teléfono del WhatsApp es 5584-111407. 5584-111407. El teléfono de la cabina, para que marques, 5166-3849-50. 5166-3849-50. Y a los mejores les vamos dando boletitos. Tengo boletos para Caifanes, para el Tri, para Arjona o para el Disney on Ice. O sea, está súper, súper bien. Y más ahorita que los niños que no están de vacaciones, pero que es que ya no hacen nada en las escuelas. Manolito Fernández, me vas a platicar algo de la NBA, ¿no?
1: Sí, rápidamente. Ayer fue el draft de la NBA. Recordemos que cómo opera el draft. Los equipos entran a una lotería, por eso se llama draft, y sortean a los mejores talentos que vienen del universitario, por eso, para compensar y hacer más parejo a los equipos. La cosa es que, ¿por qué les cuento esto? El día de ayer, por primera vez en la historia, fue seleccionado un jugador mexicano, Karim López, nacido en Hermosillo, Sonora. Él tiene 19 años, amigo. Okay. Y por primera vez fue drafteado en una primera ronda. Sucede, las rondas me parece que son como de 32, o sea, seleccionan los 32 equipos, y luego es la primera ronda, y luego ya se va a segunda ronda, tercera ronda, cuarta ronda. Obviamente en la primera ronda se van los mejores prospectos. Claro. Se decía que él iba a salir entre el lugar 13 y el 15, por ahí. Salió como en el 21. Pero bueno, lo seleccionaron los Pistones de Detroit, y ya luego lo cambiaron a otro equipo. No los voy a aburrir con eso. Entre equipos hacen sus enjuagues. Sanchillos. Exactamente. Entonces ahora va a jugar con los Grizzlies de Memphis. Pero es histórico. Nunca antes.
0: Nunca lo habían nunca. Así, en una primera
1: lo más
0: ronda.
1: Cercano había sido Eduardo Nájera en el 2000, y fue en la segunda ronda. Fue en la posición 33, fue en la segunda ronda. Pero en primera ronda, o sea, dentro de los mejores 30 prospectos de Estados Unidos, para la Liga de Estados Unidos.
0: De todos los colegiales.
1: Él jugaba en Australia, de hecho. O sea, él ya 19 años ya jugaba profesional en Australia. Wow. O sea, la verdad, fue histórico. Métanse a ver las reacciones porque de Karim, porque justo ahorita decíamos, es muy de mexicanos. Sí. Eso, es muy de mexicanos verdaderamente sentir que te vibra absolutamente todo. Lo entrevistaron después de lo conseguido, y obviamente pues lloró, y diciendo pues es un sueño hecho realidad, y ver a su mamá genuinamente conmovida. Ajá. Ver al papá, que también fue basquetbolista, obviamente no a este nivel, genuinamente conmovidos, y no crean que en un evento, o sea, en el evento del draft del NBA, con todos los prospectos en grande, Nueva York, tal. De hecho, un día antes estuvo en el concierto de Carin León, que estuvo en el Madison Square Garden. Carin León.
0: Es su tocayo.
1: De hecho, Carin León dijo, por favor, saluden no sé qué a Karim. Él se llama Karim, el otro es Karim. Estuvieron juntos en el hotel, se saludaron y cualquier cosa.
0: Padre, Karim López.
1: Karim López, exactamente, mide 2 metros con 6 centímetros.
0: No juegues.
1: O sea, un chingo. 2 metros con 6, y tiene 19 años.
0: ¡Wow!
1: 19 años.
0: De Hermosillo, Sonora.
1: Hermosillo, Sonora. Puro Hermosillo, Sonora. Pura H.
0: Muy bien, qué padre. Oigan, a ver, entonces vayan pensando qué es muy de mexicanos, por favor. Vayan marcando al 5166-3849-50 y mandando WhatsApps. Manolito Fernández, ¿qué es muy de mexicanos?
1: Es muy de mexicanos decir ya casi llego. Ya. ¿Cuánto te falta? Estoy ahí en un minuto. Un minuto, sabemos que son 15.
0: Sí.
1: Mínimo.
0: O sea, Es muy de mexicanos mentir de dónde vas. ¿Dónde vas? Ya saliendo de mi casa y no ha salido. Es muy, ya aquí en el periférico y no ha salido.
1: Exacto.
0: O sea, ese es muy de mexicanos.
1: Sí, porque es muy de mexicanos. Voy, ya, ¿dónde vas? En el periférico. Dude, el periférico cruza de punta a punta la ciudad.
0: Bueno, de hecho, la vuelta. En teoría,
1: tendría que el anillo periférico, exactamente. Pero, por ejemplo, Insurgentes. Ya estoy aquí en Insurgentes. Dude, Insurgentes va desde Centroamérica hasta Estados Unidos. O sea, no friegues.
0: De eso acuerdo. Es muy de mexicanos. Oigan, mucha gente que está mandando mensajes también hace rato que pregunté cómo estaban sus ciudades. Dice, muy buenos días, chicos. En la ciudad de Tuxtla Gutiérrez, Chiapas, hoy, Jordi, que preguntaste, está todo muy tranquilo. Me dedico al servicio de plataforma Uber y hasta te da tiempo de echarte unos coyotitos de 20 minutitos. Nadie quiere salir por lo mismo. Se están preparando para el fútbol y evitar quedar atrapados por los bloqueos. Fíjate, aún en Tuxtla Gutiérrez, aunado a eso, la cancelación de clases. Es un gusto saludarlos. Todos los días los escucho. Gracias. Aquí está mi querida Josh. ¿Cómo estás, Josh?
2: Muy bien. Qué ¿y bueno. ustedes?
0: Bien. ¿Cómo te sientes hoy trabajando aquí?
2: Bien.
0: Trabajando. O sea, trabajando, simplemente trabajando.
2: Pues sí.
0: Bien, a
2: bien,
0: gusto.
2: A gusto.
0: Tranquilo, aquí desquitando
2: esperando,
0: el sueldo, ¿no?
2: Esperando.
0: Claro, muy bien. Juana, ¿cómo estás?
3: Bien, todo en orden.
0: Qué bueno. Vamos a escuchar las llamadas y todos los mensajes de Es Muy de Mexicanos.
2: Okay.
0: Y vamos calificándolas para ver quién gana boletos. ¿Les late?
2: Nos
0: muy
2: late.
0: Bien. Órale. Josh, ¿qué es Muy de Mexicanos?
2: Yo creo que es muy de mexicanos tener bolsas dentro de una bolsa.
0: Claro, meter bolsas de plástico dentro
2: sí,
0: de otra bolsa.
2: Y las de mandado y cualquiera que lleguen a llegar a la casa van en una bolsa.
0: Es cierto, ahí abajo del sí. fregadero, puntos
2: abajo
0: extras.
2: Abajo del fregadero, sí.
0: Puntos extras si están abajo del fregadero, sí. Todas tus bolsas están dentro de unas bolsas.
2: Exacto.
0: Adentro de otras bolsas chiquitas, y echas cuadrito.
2: Y más 5 puntos si nunca las usan.
0: ¡Claro!
1: Oye, pero también es muy de mexicanos, usas estas bolsas que son un poquito más delgaditas, pues porque ayudas al ambiente. Pero como se rompen,
2: ¿sí?
1: Le pones doble o triple bolsa.
0: ¡Claro!
1: Es lo mismo.
0: Oye, es muy de mexicanos guardar bolsas de marcas nice.
1: Ajá.
0: O sea, de, ay, que no sé, que no sé, te dieron una bolsa de Louis Vuitton o de, no sé, de alguna marca así muy bonita. Que las, ya desde la bolsa es bonita,
1: sí.
0: Te están cobrando
1: el empaque, ajá.
0: O sea, desde Tiffany, haz de cuenta, de la joyería Tiffany. Y guardas la bolsita para algo especial. La bolsa de cartón la doblas para algo especial,
1: sí,
0: ¿no?
1: Sí, sí.
0: Y ahí tienes, bueno, en tu caso miles y miles de bolsas. En mi caso, una de Palacio y una de Liverpool.
1: El famoso por si la ocupo.
0: Por si la ocupo.
1: Sí.
0: No, Oana, ¿cómo estás?
3: Muy bien.
0: Qué bueno, ya me habías dicho eso, perdón, te había preguntado. ¿Qué es muy de mexicano, Oana?
3: Está medio grosero. ¿Ok?
0: Pues como siempre, chiquitas, okay. Cada vez que hablas sale el Miraflores
1: es
0: por tu boca.
1: Es muy de Miraflores.
3: Mm-hmm. Bueno, es muy de mexicanos, ajá, que cuando llega una cuenta de restaurante o ajá, así, se avienten un... Pues, ¿quién cogió? Sí, es muy de mexicano.
2: No,
3: claro que
2: no.
3: Sí, es muy de mexicano.
0: Pues sí,
3: es muy
0: de mexicano.
3: Es la verdad.
0: Sí, sí, muy... Pues sí, cierto, ¿no? Sí, pues quién cogió. Sí, estoy de acuerdo. Ganarías boletos,
3: pues,
0: ¿eh?
3: Sí.
0: Ganarías boletos. Vamos, ¿qué diablos tienen los boletos, Juana? A ver, vamos con llamadas. Son las 11:43. Completamente en vivo. Hello. ¿Quién habla? Bueno, ¿quién es?
4: Bueno.
0: ¿Cómo estás?
4: Bien, ¿y tú?
0: Bien, ¿estás escondida o qué?
4: No.
0: ¿Cómo te llamas?
4: Erlinda.
0: ¿Cómo?
4: Erlinda.
0: ¿Kerlita?
4: Erlinda.
0: Ah, Erlinda. ¿Qué onda, Erlinda? ¿Cómo estás? ¿Bien?
4: Bien, mira, escuchándote aquí.
0: Qué chido. ¿Dónde estás, Erlinda? ¿Dónde te ubicas? ¿Estás en el
4: aquí
0: trabajo?
4: En la casa. No, en la casa.
0: ¿En la casa? ¿En la casa? ¿Por dónde vives, Erlinda?
4: Por el Álvaro Obregón.
0: Por Álvaro Obregón. ¿Estás en la... ¿Tu casa tiene 2 pisos o uno? ¿O estás
4: uno
0: en un departamento?
4: No, uno.
0: Un departamento. ¿Cuántos baños hay en tu casa, corazón?
4: Dos.
0: ¿Cuántos focos?
4: 5.
0: ¿Solo 5 focos?
4: Sí.
0: ¿Cuántas pantallas?
4: 2.
0: ¡Qué cañón! O sea, hay 5 focos de General Electric de la esquina y hay 2 pantallas.
4: Sí, nada más.
0: Eso es muy de mexicanos. Eso es muy de mexicanos. Tiene una pantalla gigantesca, ¿no? Oye, mi querida Linda, me encanta que marques. A ver, dinos, ¿qué es muy de mexicanos, corazoncito?
4: Mira, es de muy de mexicanos cuando está uno en el tráfico y empieza a bajarse uno y a echar madre y media.
1: Mentar madres.
0: Mentar madres. Hace cuando hay tráfico,
4: sí.
0: Y te bajas así de, ¿qué? Pues, ¿qué pasa? Y vas así, sí. Te asomas hacia afuera.
4: Y mientras... tal por cual.
0: Ajá.
4: Porque no te apuras y que tengo prisa y eso.
0: Perfecto. ¿Te parece bien, Erlinda, si te ponemos como...
1: Exacto.
0: Como mentar madres en tráfico?
4: Sí.
0: Órale, me encanta, mi querida. ¿Y a qué te dedicas tú?
4: Al hogar.
0: Al hogar, perfecto, muy bien. Sí. Chicas, ¿les parece bien? ¿Les parece válido mentar madres en tráfico?
3: Válido, sí.
0: ¿Válido?
3: Válido.
0: ¿Válido, Manolo Fernández?
1: Sí, válido, o sea, en mi caso sí, en el tuyo, pues como tú nunca vienes manejando, pues tú no sabes lo que es mentar madres.
0: No, con más razón me bajo más fácil a mentar madres, no tengo que soltar
1: el carro. Exactamente, no tengo que dejar el carro.
0: Bien, ser linda, te mandamos besos, gracias por escucharnos.
4: Sí, muchas gracias.
0: Bye, corazoncito.
4: Bye.
0: Sigan marcando 51663849, 51663850. Bueno, ¿quién habla?
5: Bueno, bueno.
0: ¿Cómo estás, canijo?
5: Bien, ¿y tú?
0: Bien, muy bien, ¿cómo te llamas?
5: Ian.
0: Ian, mi querido Ian. ¿Ian qué?
5: Cano.
0: Cano, mi querido Ian Cano. ¿Dónde estás? ¿A qué te dedicas? ¿Qué haces hoy? ¿Qué onda?
5: Soy chofer y ando acá por Santa Fe.
0: Por Santa Fe, muy bien. Ian, ¿quieres decirle algo? ¿Ya habías escuchado tú a Oana en el programa o no?
5: ¿Cómo?
0: ¿Ya habías escuchado a Oana en el programa? ¿Ya la habías escuchado alguna vez? ¿O es la primera vez que la escuchas?
5: La primera vez que lo he dicho.
0: ¿Qué opinaste de su... De que dijo, es muy de mexicanos decir, cuando te traen la cuenta, ah, chinga, pues ¿quién cogió? ¿Qué opinas? ¿Qué le dirías?
5: Es muy de mexicano, es muy de mexicano.
0: O sea, ¿le das un 10 a la señorita?
5: Un 9.
0: Un 9, muy bien. Perfecto, mi querido Ian.
3: Gracias, Ian.
0: Muy bien, perfecto. Ian, y entonces, ¿cuál sería tú? Es muy de mexicanos.
5: Yo digo que es muy de mexicanos cuando dice uno, nada más la puntita.
0: A ver, vamos a ver, ¿qué es eso? ¿Qué es eso? Josh, cuando un mexicano, como Ian, dice que nada más la puntita, ¿a qué se refiere? Bueno, espérame, primero Ana, porque creo que tú sabes más de esto.
3: Digo, pues no... cuando el pene mete nada más la puntita.
0: Ajá.
3: O sea, te dicen de que, no, nada más la puntita, y no te mete nada más la puntita.
0: ¿No?
3: Pues no.
0: ¿Estás segura?
3: Supongo que no. Pues sí.
0: ¿Alguien te ha dicho a ti la puntita
3: no,
0: nada más?
3: No, gracias a Dios no.
0: ¿Te han dicho, ay, te va el cuarto
3: no
0: completo de longaniza?
3: No, la puntita.
0: ¿Nunca te han dicho?
3: No.
0: Entonces, ¿cómo supiste esto? ¿De dónde
3: pues
0: viene?
3: Porque he escuchado, o sea...
0: ¿Alguna amiga tuya, de tus amigas ricas,
3: sí,
0: les
3: sí,
0: han
3: alguna
0: dicho?
3: Amiga.
0: ¿Cómo le dijeron? ¿Qué pasó? A ver, un poco
3: pues
0: desarrolla
3: no tengo
0: el tema.
3: Así tan detallado, pero me dijo, o sea, me contaban de que, güey, de que nada más
5: cuenta.
3: Me metió la puntita. Y estoy preocupada. ¿Ya sabes?
0: ¿Por qué no fue la puntita?
3: Pues porque aunque sea la puntita, puede que acalle.
0: Pero o sea, tu amiga reportaba, sí, fue solo la puntita.
3: Ajá, ajá.
0: O sea, que aguante, ¿no?
1: Sí, chavato, no entendió, sí.
0: No, no creo.
1: Sí, tu amiga no entendió, sí.
0: Yo no conozco a nadie. A ver, Jos.
2: Les voy a ser bien sincera.
0: Ajá.
2: Yo sí sé, o sea, he escuchado cuando dicen eso de la puntita, ¿no? A lo que se refiere, Ana.
0: La puntita, pero dicen la puntita ¿qué?
2: Exacto, eso es lo que yo no he logrado entender. Cuando lo usan en la vida real es como, pero solo la puntita ¿qué?
0: Ajá.
2: Pero yo solo lo he escuchado, por ejemplo, a mi mamá que es estilista, cuando llegan las mujeres le dicen solo la puntita.
1: Ella tiene un punto.
0: Pero entonces no sabes de lo demás.
2: Pero no sé de en qué caso se usa.
0: Pues mira que ahora la niña rica del grupo tuvo más barrio que tú. A ver, ¿le explicas por favor, Ian? O sea, vamos a hacer un programa interactivo. ¿Le explicas a Dios qué significa la puntita nada más, por favor?
5: Literalmente.
0: Sí. Le digo, con cuidado,
2: pero,
0: estamos
2: pero,
0: en el radio.
2: Pero aparte, ¿en qué caso lo usan?
0: Ajá. Permíteme, le da chance a Ian que te explique.
5: Okay. Pues, para iniciar algo del cuchiplancheo.
0: ¿Y qué más?
5: Y el decir nada más la puntita es para convencer.
0: Exacto.
1: Sí.
0: ¿Para convencer de qué, Ian?
5: De hacerlo al 100.
0: Okay. Manolo, la explicación, por favor.
1: Es el famoso... No va a pasar nada que tú no quieras.
5: Ajá.
1: Solo van a ser besos. Solo va a ser tal. Ay, nada más la puntita. ¿Cuál puntita? Ya estando ahí. Se
2: ya, ya entendí. O sea, sí va eso.
0: O sea, el verdadero contexto es que nadie aguanta nada más la puntita. O sea, okay. Una vez que alguien siente la puntita, ya quieres que te la dejen ir. Para acabar pronto.
2: O sea, es el convencimiento.
5: El convencimiento.
0: ¿No es así, ya?
5: Sí, es el convencimiento para después de...
0: A ver, aquí habemos tres hombres. Tú, Ian, ¿has conocido a alguien que diga, que tú digas la puntita nada más y diga, ah, sí, hasta ahí, ya?
5: Un amigo me lo platicó.
0: Ah, ¿sí? O sea, ¿un amigo te dijo la puntita nada más?
5: No, me platicó que hice eso.
0: A ver, si un amigo te dice la puntita nada más, ¿qué le dices, Ian?
5: No, pues yo no estoy para eso.
0: Yo nací para amar.
1: La amistad de sacrificio, Ian.
0: Amigo Manolo.
1: Sí, señor.
0: ¿Algún día has podido nada más dejar ir la puntita?
1: Sí.
0: No es cierto, güey.
1: ¿Me vas a creer?
0: No, sí, a ver, cuéntame. Entonces, danos contexto.
1: No, no te voy
0: a... ella ni a mí.
1: No te puedo contar.
0: Amigo, claro que sí, estuviste en algún momento soltero, güey.
1: No, pero no te puedo contar.
0: Aunque sepamos que quizá tu historia tiene que ver cuando estabas casado.
1: Exactamente.
0: Hagamos pensar que
1: no, por supuesto soltero. Que no. Por supuesto que no. Ya que estás en ese momento, o sea, es como, te juro que nada más le voy a dar una vuelta al carro. Pues no, le das. O sea,
0: sí, es como anda, comer, ¿no? Es como abrir una bolsa de papas y decir, nada más me voy a comer una.
1: Exactamente.
0: O sea, okay, difícilmente, o Ana. ¿Alguna vez has abierto una bolsa de papas? No te comes una. Ya no, si la abres.
3: Te comes varias.
1: Te la comes completa.
3: Exacto. Sí, a todas. Sí, pues ya la abrí.
0: Exactamente. Si ya la abres, te la
1: comes completa. Sí. Si lo tienes, pues te la comes completita.
0: Y ya, ya me gustó, ¿eh?
1: Me gustó.
0: La puntita nada más. Híjole, es muy bien. Y mira, de entrada.
5: De convencimiento.
0: Uh-huh. ¿Ya te quedó claro?
3: Ya me quedó claro.
0: ¿Cómo lo explicarías ahora tú?
3: Si alguien llega y me dice nada más la puntita, Nel.
1: Nel, o toda o naranjas.
3: Todo o nada.
0: ¿Y qué tal si quieres?
3: No, qué aburrido, ¿no? ¿Por qué nada más la puntita? Métela toda.
0: Ahora, les voy a decir algo. Hay otra cosa. El hombre normalmente dice la puntita nada más para convencer. Pero hay algo más fuerte. Que la mujer, que el hombre diga la puntita nada más. Que el hombre se deje ir con todo.
3: Y le diga, la puntita.
0: Y que la mujer diga, bueno, ya toda. Y diga, no, es que ya fue toda. Es que ya fue todo. ¿Estás de acuerdo, ella?
5: Sí.
0: Sí, esa cañón. Sí, de repente.
1: Miau,
0: miau, miau. Miau, miau, miau, miau. Miau, miau, miau, miau, miau. Ay, hace mucho que no hacíamos el miau.
3: Sí.
0: ¿Ves por qué tienes que venir a trabajar?
1: Oiga, nada más en la puntita.
0: Exacto. Oye, Ian, ahorita te decimos si ganaste o nada más nos diste un tema padrísimo.
1: Pero,
0: ¿sale?
1: Pero tienes muchas posibilidades.
5: Gracias, saludos, gracias, sí. Gracias.
0: Oye, Ian, en caso de que ganases, ¿de qué quisieses tus boletos?
5: Yo creo que de Arjona.
0: De Arjona. Y si Arjona un día te dijera la puntita.
1: La puntita no es puntita.
5: No, nada.
0: ¿Qué le diría? ¿Qué le diría Arjona?
1: La puntita no es puntita. La puntita siempre pasa. Porque pasa. Cuando pasa por la pasa.
0: La puntita no es verbo.
1: Sí. La puntita no es sustantivo. Es el verbo, el activo.
0: Ya está, Ian. Qué chido que nos hablaste. ¿Desde hace cuándo escuchas el programa?
5: Ya tiene unos añitos.
0: Eso, muy bien, qué chido. Muy bien, Ian. Vámonos con otra llamada, ¿les parece bien?
3: Muy bien.
0: Venga, vámonos, las niñas están ahora sí que, ¿cómo se puede decir? Desglosando.
1: Exacto.
0: ¿Qué dicen? Bueno, ¿quién habla?
5: Bueno.
0: ¿Cómo estás? ¿Cómo te llamas?
5: Luis.
0: ¿Qué onda, Luis? ¿Tú qué onda? ¿Dónde estás? ¿A qué te dedicas? ¿Qué estás haciendo ahorita?
5: Soy trabajador de plataformas y ahorita vengo con un viaje en curso.
0: Entonces hay que tener cuidado. Oye, ¿y tu viaje en curso no se sacó de onda con lo que dijimos de la puntita?
5: ¿Mandé?
0: ¿Tu viaje en curso escuchó lo de la puntita?
5: Sí, algo así venía escuchando.
0: ¿Y no se ofendió ni nada?
5: No.
0: A ver, pásamelo.
5: Ahora, usted me pedí permiso para poder seguir con la llamada.
0: A ver, pásamelo, por favor. ¿Es hombre o mujer?
5: Es hombre, se llama Alan.
0: A ver, pásame Alan, por favor.
5: Me dame un segundo. Bueno, altavoz. Hola.
0: Hola, Alan, ¿cómo estás?
5: Bien.
0: Qué bueno, ¿qué plataforma elegiste tú el día de hoy?
5: Uber.
0: ¿Y qué tal te está tratando Luis como conductor de este Uber?
5: Todo bien. ¿Todo bien? Muy bien, muy amable.
0: ¿La unidad se encuentra limpia?
5: Sí. Muy limpia.
0: ¿Te preguntaron tus preferencias de conversación?
5: Sí.
0: ¿Qué tipo de Uber pediste? ¿Pediste Uber
3: X
0: Planet o Black?
5: X.
0: Ok, perfecto, muy bien. ¿Te parece bien que Luis venga escuchando Jordi en Exa?
5: Sí, sin problema.
0: Qué bueno. Inclusive, ¿le darías más estrellas a tu conductor Luis de Uber por venir escuchando Jordi en Exa?
5: Sí, se pudiera.
3: Bravo.
0: Muy bien. En una de esas y hasta le damos también boletitos a mi querido Alan. Sí, Alan, me dijiste, ¿verdad?
5: Sí.
1: ¿Y estás aquí en la ciudad o andas por el mundo?
5: En la ciudad.
0: En la ciudad. Oye, ¿tú ya habías escuchado Jordi en Exa o nunca?
5: ¿Cómo?
0: ¿Tú ya habías escuchado Jordi en Exa, o sea, este programa de radio, o nunca nos habías escuchado?
5: No, no lo había escuchado.
0: ¿Sabes quién es el locutor de ese programa, o sea, quién te está hablando? ¿Me ubicas a un tal Jordi Rosado?
5: No.
0: Okay. ¿Ubicas a un tal Manolo Fernández?
5: Tampoco.
0: ¿Ubicas a una tal Oana Salazar?
5: Más o menos.
0: ¡Ay! ¿De dónde ubicas a Oana Salazar?
5: De los programas que luego voy escuchando.
6: Ay, Oana.
0: ¿Y qué te parece, Oana? ¿Qué, cómo la describirías? ¿Qué te parece?
5: Pues no. O sea, nada más he escuchado el nombre, no.
0: Nada más el nombre. Perfecto. Oye, ¿y tú qué estación de radio escuchas normalmente?
5: La verdad, yo no escucho radio, solo escucho.
0: ¡Wow! ¡Qué fuerte!
2: Dios mío, sintieron eso en el corazón.
0: ¿Cómo? Entonces, ¿qué escuchas normalmente, Alan?
5: Pura música.
0: Ah, ya escuché XFM. XFM es una muy buena estación.
6: Y tiene muy buena música.
0: Muy buena música,
6: Alan. Y tiene a Oana.
3: Hola, Alan.
5: Hola.
0: Oye, pues, Oana está soltera. ¿Tú estás soltero?
5: No, ya no estoy
6: soltero. Oana tampoco. Oana tampoco.
0: Pónganle
6: el cuerno ambos a sus parejas.
0: Oye, bueno, muchas gracias, Alan. Te mandamos abrazos. Qué buena onda que nos diste chance de hablar contigo. Sí, fíjate muy bien. Si Luis gana, por venir escuchando, te vamos a regalar boletos a ti también. Boletos para el Tri, o boletos para Caifanes, o boletos para Arjona, o boletos para Disney on Ice. ¿Te late?
5: Sí.
0: Todo eso te estás perdiendo por
6: no escuchar XFM.
0: Uh-huh. Ya escuché XFM. Todos los programas son buenos, te lo prometo, mi querido Alan. ¿Sale?
5: Sí.
0: Órale, ya estás. Bueno, a ver, pásanos a Luis, porfa, que sí escucha a Jordi Nexa.
5: Bueno.
0: Oye, Luis, muy bien, ¿eh? Tú muy bien, Luis. O sea, nos estás generando
6: estás
0: un nuevo escucha.
6: Estás evangelizando a la gente.
0: Sí, muy bien. Muy bien. Ahora sí, Luis, dinos, ¿es muy de mexicanos qué?
5: Es muy de mexicanos, pues, dejar todo a la última hora.
2: Sí.
0: Muy bien, dejar. A ver, danos ejemplos, Luis, por favor.
5: Yo recuerdo cuando era más chico que iba a la primaria, que te pedían la maqueta, la monografía, y la tenías que estar consiguiendo el domingo a las 9:10 de la noche.
0: De acuerdo. Fíjense lo que vamos a hacer ahorita para que espero que no se moleste, Oana, porque está muy, muy preocupada ahorita por su teléfono, pero espero que no se moleste y podemos...
2: Cari me está hablando.
0: Vamos a decirle que estamos al aire, vamos a decirle que nos espere un tantito. Estamos generando el dinero que ella administra. ¿Qué te parece si le decimos?
6: No, que luego nos paguen.
0: Exactamente, para que luego nos paguen, ¿no? Cuando le paguen. No pago hasta que nos paguen.
6: Exacto.
0: Pues ya que nos paguen. Bueno, el asunto es ya que nos paguen, ¿no? Pero bueno, el asunto es el siguiente. ¿Qué les parece si, con base en lo que nos dice Luis, dejar todo a la última hora? Vamos a hacer una ronda de los cuatro, uh-huh, y cada uno tiene que decir qué cosa el mexicano deja a la última hora. Así como lluvia de ideas, bueno, uh-huh, como juego de palabras, uh-huh, y el último que se quede, pues gana. ¿Les parece bien?
6: Okay.
0: Voy a empezar yo. Dejar todo a la última hora, okay. Dejamos a la última hora hacer la tarea.
6: Okay.
2: Un vestido para una boda.
0: Un vestido para una boda, muy bien.
3: Estudios médicos cuando no son urgentes.
0: Muy bien, muy interesante.
6: Planchar mi camisa que me voy a llevar a trabajar.
0: El dentista. Los mexicanos solo vamos al dentista cuando nos duele, si no, no vamos.
2: La playera de la selección que nadie tenía hasta ahorita.
0: Que la compras en la esquina pirata. Muy bien, muy bien.
3: Cocinar.
0: ¿Cocinar qué?
3: Pues la comida, siempre es a última hora, ¿no? ¿Sí?
0: No, no creo.
3: ¿Sí?
0: La gente no cocina la comida.
6: Está raro. Ahora.
3: No. Claro que sí, luego sí. No, es como, me da flojera cocinar.
0: ¿Quién cocina en tu
3: casa? Bueno, en mi casa no.
0: ¿Quién?
3: Porque no cocino yo. ¿Quién? Pero cuando no está la persona.
0: ¿Quién cocina en tu casa?
3: Mari.
2: Muy buenas las quesadillas de Mari, ¿eh?
3: Mari es la persona que trabaja en mi casa.
0: ¿Cuántas personas trabajan en tu casa?
3: Dos.
0: ¿Dos? ¿Cuántas personas viven en tu casa?
3: Pues cuatro ahorita.
0: Cuatro. ¿Y hace seis meses cuántos vivían ahí?
3: No, hace seis meses. Bueno, hace tres
0: antes
3: años.
0: Antes de que regresara tu hermano, para acabar.
3: Ah, bueno, tres.
0: O sea, había dos personas en tu casa para atender a tres.
3: Sí, porque Mari cocina y otra hace, pues, el labor de casa y así.
0: El labor de casa.
6: El labor.
0: Wow. Manolo Fernández, ¿Cuántas personas trabajan en tu casa?
1: Dos.
3: Ah, ¿verdad?
0: ¿Cuántos viven en tu casa?
1: Cinco.
0: ¿Cinco?
1: Cinco.
0: ¿Quiénes?
1: Pues nosotros.
0: ¿Quién cinco? Tu esposa, tú y tus dos hijos, ¿quiénes más viven?
1: Y mi suegra casi todos los días está ahí con nosotros y come ahí con nosotros.
0: Ay, sí me has comentado que estás ya.
1: No. No, solo somos cuatro personas.
0: Bueno, seguimos entonces. La comida, va, no, nadie deja la comida, no. Al final no es. Seguimos.
1: Comprar calzones.
3: Ah, sí.
1: Comprar calzones, sí. Como que ya el calzón, ya cuando el resorte empieza a ir Olan y hay que cambiarlo y dice, ay, luego compro okay. calzones.
0: Porque okay, el mexicano deja de última hora comprar condones. Siempre andas, ay, prendido, ya cuando se te armó, no trae los condones.
2: Joss. Deja a última hora hacer las maletas cuando sale.
3: Yo iba a decir eso.
0: Pero ay, no lo dijiste, modo. Perdiste.
2: Ay, sorry.
0: Ok, no, ya no, ya perdiste, ya no la bueno. comida ya. Dejar la última.
1: Dejas a última hora, hablarle a alguien. Hablarle a alguien, o sea, mandar un mensaje a una persona para un... Ya sé, los regalos de Navidad.
3: Y,
1: los
3: sí.
1: regalos de Navidad.
0: Híjole, estuviste a punto.
1: Iba a decir las maletas también.
0: Ok, los mexicanos dejamos a última hora y las cancelaciones de las bodas. O sea, lo vas dejando, dejando y no cancelas.
1: Los odio. Oh.
2: Echar gasolina.
0: Cuatro. Sí, sí.
2: Sí,
0: sí, siempre sí. dejamos que ya se
2: acabe la reserva.
1: Ya está así hasta el final.
0: ¿Nos sigues oyendo, Luis?
7: Sí, aquí las vengo escuchando.
1: Okay. ¿Y Alan también o ya se bajó?
7: No, aquí vengo, todavía no terminamos el viaje.
0: Ah,
7: estamos
0: muy bien.
7: Aquí, periféricos al sur, como okay. para Jerónimo.
1: ¿Ya está cerrado? Todavía no.
7: No, está muy tranquilo, la verdad.
0: Ah, qué bueno. Manolo, ¿qué dejas a última hora?
1: Las confirmaciones para las bodas.
0: Sí. Dejas a última hora los peinados para los eventos importantes de las mujeres.
3: Ah, sí.
0: Siempre hacen el peinado el último día. Quieren inventar un peinado de 6 pisos como si fuera pastel de la ideal.
1: ¿Cuántas veces han llegado a ser tu pareja y decide, no me gustó, me voy a meter a bañar ahorita?
0: ¿Cómo?
1: No,
0: frío,
1: que estuviste 2 horas aquí en ese peinado horroroso. No me gustó, me voy a meter a bañar ahorita.
0: Sí,
1: sí, sí me ha pasado. Uh-huh. Sí, tú con la que estoy casado.
0: ¿Para qué? ¿Qué otra cosa?
2: Estudiar para un examen.
0: Sí, muy bien.
1: Recoger a alguien en el aeropuerto.
0: ¿Lo dejas a la última hora?
1: Sí, o sea, de repente dice, madre, llegaba. Y vas así de, ya voy, te juro que ya voy. Bueno, me ha pasado.
2: Muy de mexicano, ahorita voy.
1: Ahorita voy.
2: Ya voy, ya voy.
1: Bueno, creo.
0: De última hora, comprar las cosas para la reunión. O sea, vas a comer los refrescos.
2: Ah,
0: ya tienes todo, pero no tienes
2: sí.
0: los refrescos, no tienes tal.
1: Uh-huh.
0: De última hora.
2: De última hora. No, pues no.
0: Cinco.
2: ¿Compra
0: cuatro,
2: papel de baño?
0: Tres.
2: No.
1: ¿Papel palfu?
0: Ay, no, bye.
2: ¿Palfu?
0: Bye, no, ya dijo Ana, no.
2: No.
0: Bye. Nos quedamos tú y yo.
1: Ver en dónde vas a ver el Juego de México.
2: Bien.
0: Sí. sí. Dejas a última hora. Los papeles de tu universidad, todo el servicio social, todo eso lo dejas siempre hasta el final.
1: Los trámites de pasaporte, visa y eso, desde ya llegan las vacaciones, chingo, se venció la visa.
0: Ajá. Dejas de última hora ahorrar. Siempre te gastas todo antes, todo tal. Lo último que dejas es ahorrar.
1: Pero no es última hora, ¿no?
0: Ah, bueno, sí. Dejas de última hora. Ya sé. Escoger un boleto en el table. Siempre llegas y te sientes el rey. Y es como, ay, no, tal, tal, tal. Y a la última hora es como, ya, bueno, aunque sea la que tiene de pocos boletos.
1: Acuérdate que dice el dicho, el que escoge, no,
2: no, no.
0: Exacto.
2: ¿Qué?
0: Ya no tenemos que ir, muy bien. Empate, amigo.
1: Empate, amigo, muy bien.
0: Oye, muy bien, mi querido Luis. Ahorita te decimos si ganaste, ¿sale? O ya, ¿vamos a revisar otra cosa o no? ¿Ya
1: seguimos con esto?
0: ¿Seguimos con esto? No. Es muy de mexicanos que los productores no se ponen de acuerdo.
1: Exacto. ¡Háblense!
0: ¡Háblense! ¡Háblense!
1: Ya les quité a ellos ahí para que tengan más espacio.
2: Por favor.
0: Fíjense, si lo cerramos. Si lo cerramos. ¿Me estás escuchando, Luis?
7: Sí, aquí los sigo escuchando.
0: ¿Alan sigue escuchando?
7: Sí.
0: Ok, significa esto que se acaban de ganar unos boletos. Fíjense, porque nada más hablaron 3 personas. Erlinda, Ian y Luis. Creo que el primer lugar es la puntita nada más, ¿no?
1: Sí.
0: O
1: bueno,
0: sea,
1: pero
0: Ian, primer lugar. Segundo lugar, dejar toda la última hora, Luis. O sea que ustedes son los segundos en escoger.
1: Exacto.
0: Luis y Alan, Luis conductor de Uber y Alan pasajero de Uber.
1: Sí, exactamente. Y él, y además Alan dijo que él no escucha radio, que escucha música, pues va a escuchar música en vivo.
0: Claro, vas a poder.
1: Gracias.
0: Y el tercer lugar, Erlinda. ¿Te parece bien, Joss? Porque tú se los vas a entregar y todo.
2: Muy bien,
0: ¿no?
2: Sí.
0: Perfecto, gracias, mi Joss. Juanita, gracias, muy, gracias, muy atinados tus comentarios hoy. Estuviste muy bien, muy, muy, muy bien. Felicidades. No, en serio, en serio. Las dos siempre están bien.
1: A Joss, gracias.
0: Pero hoy estuvo fantástico.
1: Vayamos con Joss.
0: Vayamos con Joss. Oigan, son las 12 del día con 5 minutos. Oye, nada más, última pregunta, Luis. Entonces, tú que has estado en Uber todo el día, ¿desde qué horas empezaste a circular la ciudad?
7: A las 7 de la mañana.
0: Ok, dinos por favor ya un general, ¿qué han cerrado, qué no han cerrado? ¿Todo está tranquilo? ¿Por dónde has andado? No, porque unos dicen, sí van a cerrar los transportistas, otros que no, otros que sí. Ya no sé ni qué onda.
7: Pues solo he andado aquí en la Ciudad de México. No he salido para el estado o algo así más allá abajo.
0: Ajá.
7: Y ahorita está todo tranquilo. Estoy sobre periférico, aquí para, como si fuera para Perisur. Hay un poco de tráfico, pero es lo normal.
0: Ok, está muy bien.
7: Y como si fuera un domingo.
0: Como un domingo, hoy la Ciudad de México es como un domingo.
1: Es buena referencia.
0: Buena referencia. Gracias, Luis, y gracias por escuchar Jordi Nexa. Y saludos, Alan, saludos, Ian, y saludos, Erlinda. Todos ganaron. Ahorita regresamos, no le cambien.
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0: se verán afectados en el abasto, derivado del accidente registrado en la construcción de la segunda línea del acueducto Guadalupe-Vitoria a esta ciudad. El incidente consistió en la ruptura de una tubería de material de plástico reforzado con fibra de vidrio de 36 pulgadas de diámetro, correspondiente a la primera línea del acueducto, aproximadamente en el kilómetro 29+500 de la línea de conducción, confirmó la Secretaría de Recursos Hidráulicos del Gobierno del Estado. Los usuarios que se verán afectados por la suspensión del suministro del agua derivado de este incidente registrado serán los que habitan en la zona oriente y suroeste de esta capital, toda vez que dependan de esta línea de distribución que proviene de la presa Vicente Guerrero. Los usuarios que dependen del suministro de los manantiales de La Peñita, como de los pozos de la zona norte de la ciudad, no se verán afectados por el suministro de agua al no depender del abasto de la línea del acueducto. La organización Educación Real lanzó una campaña nacional para solicitar la sustitución de los libros de texto gratuitos, invitando a los padres de familia a llenar formularios oficiales y enviar firmas electrónicas con el objetivo de presionar a las autoridades educativas. En videos difundidos en redes sociales, la representante de la agrupación, Rocío Martínez, explica que al final de cada libro, desde preescolar hasta secundaria, aparecen dos hojas que pueden ser llenadas con la leyenda: "No estoy de acuerdo con estos libros de texto, pido la sustitución de libros". Dichos documentos deben enviarse al correo indicado por la CONALITEG. El movimiento surge en medio de la polémica por los contenidos de la nueva escuela mexicana, modelo que reorganizó las asignaturas en campos de conocimiento y que han recibido críticas por la falta de cohesión, la disolución de materias básicas como matemáticas y ciencias y la inclusión de enfoques considerados ideológicos. El diputado local y presidente de la Comisión de Salud del Congreso de Tamaulipas, Víctor Manuel García Fuentes, aseguró que en la entidad el abasto de medicamentos en el sector público se mantiene por arriba del 95%, aunque reconoció que existen reportes ciudadanos que señalan lo contrario en distintos municipios, entre ellos Reynosa y Ciudad Victoria. Esto luego de ser cuestionado sobre las declaraciones del alcalde de Reynosa, quien afirmó que, aunque los medicamentos llegan al estado de manera regular, no están siendo distribuidos de forma eficiente en esa ciudad fronteriza. El diputado sostuvo que en su percepción, las claves más importantes de medicamentos para enfermedades prioritarias sí están disponibles en el sistema de salud estatal. Sin embargo, admitió que los señalamientos deberán revisarse. Para ORT, Arely Treviño.
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3: El vestido que utilizó en su boda la cantante Thalía con el productor Tommy Mottola pesaba más de 70 kilos. Fue confeccionado con perlas, hilos de plata y cristales Swarovski y fue inspirado en Carlota de Habsburgo.

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11: La melodía I Don't Wanna Miss a Thing, que interpreta la banda de rock Aerosmith, en un principio fue escrita para la cantante Celine Dion, quien la rechazó por pensar que no sería un éxito.

0: Seguimos, señores, son las 12:35. 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Y fíjense, tengo a la gente de la fundación Vida Plena, que está bien interesante esto. Tengo aquí a Renata Reyes, ella es psicóloga clínica, especialista en rehabilitación cognitiva, y tengo al señor Enrique Rendón, que es parte y va, no sé si diario, y ahorita me va a platicar mi querido Enrique, a la Fundación Vida Plena. Bienvenidos, Miguel, Renata, ¿cómo estás?
1: Muy bien, gracias.
0: Qué bueno, todo bien. Enrique, ¿cómo andas? ¿Todo bien?
2: Todo bien, gracias a Dios.
0: Qué bueno, perfecto. A ver, cuéntenme primero, Miguel, Renata, ¿qué es la Fundación Vida Plena? Por favor, escuchen. Dos personas especialmente. La gente que es personas de la tercera edad que me estén escuchando, escuchen muy bien esto. Y segundo, personas que tengamos a alguien de la tercera edad cerca. Papás, tíos, abuelitos, abuelitas, tú mismo, como yo lo decía. Entonces, escuchen esto porque les va a súper interesar. Renata, ¿qué es Fundación Vida Plena?
1: Bueno, Fundación Vida Plena es una fundación específicamente para el adulto mayor.
0: Ajá.
1: Pero ¿por qué es una fundación y por qué es tan importante que te la traje aquí a que tú nos hicieras favor de que todo el mundo la escuche? Es una asistencia de día. Entras en las mañanas a las 9 de la mañana.
0: O sea, un adulto mayor entra.
1: Ajá. Exactamente, no es un asilo. Okay. Es una casa de día, así se llama.
0: Casa de día.
1: Casa de día. Entonces, entran a las 9 de la mañana, tienen su desayuno, realizan actividades, comen y se pueden ir a casa. Okay. Entonces, para los familiares que cuentan con adultos mayores, pues es muy muy beneficioso. Ajá. Porque mientras ellos se van a trabajar, los dejan como en la escuelita, por así Ajá. decirlos, en donde están cuidados, en donde están alimentados, en donde están realizando actividades, y ya en las tardes, que ya regresaron también los familiares, pues ya regresa el adulto mayor a su casa.
0: Ok, a ver, ahí les va a toda la gente que me está escuchando. Primero la pregunta, Renata, ¿esto es privado o es público? ¿La gente tiene que pagar algo o cómo es?
1: Es una fundación, obviamente, y se hace un examen socioeconómico. Ah. Se les hace un examen socioeconómico y de ahí es una mínima cuota de recuperación. Uh-huh. Mínima.
0: Okay.
1: ¿No? Y pues ya desayunan, tienen las actividades, comen, hacen excursiones. Entonces, bueno, pues está, para mí es algo sumamente importante para el adulto mayor, porque justo en esta parte del deterioro cognitivo, uh-huh, pues este tipo de lugares ayudan a frenar el deterioro cognitivo.
0: Claro.
1: Tanto en lo social como en la habilidad, todo eso. Entonces, como que esta fundación engloba todo lo que el adulto mayor necesita.
0: A ver, me encanta. Yo te voy a platicar con Enrique Rendón, que, como digo, pues va todos los, no sé si todos los días, pero ya nos va a platicar ahorita. ¿Qué es el deterioro cognitivo? Porque no todo el mundo sabe qué significa eso.
1: Bueno, pues el deterioro cognitivo comienza desde los 35 años de edad. Uh-huh. O sea, no nada más es del adulto mayor. Uh-huh. Es cuando empezamos a perder ciertas habilidades de las funciones ejecutivas. Uh-huh. La memoria, de repente cuando se nos olvidan las palabras, ¿no? El ese del aquel, del tal.
0: Ah, no, pues, ¿no? A mí me urge ir a Fundación Vida Plena, porque a mí se
1: todos
0: me olvida todo el tiempo las palabras.
1: La parte de la coordinación, la parte de toda esa parte es el deterioro cognitivo, ¿no? Entonces, pues nos empieza a fallar, obviamente, a todos. Pero pues ya el adulto mayor pues se ve mucho más afectado, claro, ¿no? Ya después también viene pues el Alzheimer, que es otro tipo de deterioro cognitivo, ya es otro trastorno. Pero pues eso es el deterioro cognitivo. Okay. Y no hay nada para que se quite el deterioro cognitivo, ¿no? O sea, el deterioro cognitivo va a seguir.
0: Va a avanzar.
1: Pero sí lo podemos frenar.
0: Ok.
1: ¿Cómo? Pues con este tipo de actividades y este tipo de institución.
0: Es que imagínense qué increíble está, que haya una fundación donde puede llegar un adulto mayor y pasar el día, ver a más personas. Me imagino que también tener diferentes actividades que te ayudan para prevenir el deterioro cognitivo, como dices, y además, pues la soledad, porque también cuando uno está grande no necesariamente tienes muchas cosas que hacer en ocasiones. Tengo aquí a Enrique Rendón. Enrique, cuéntame un poco, ¿cuántos años tienes, Enrique?
2: 78 años.
0: 78 años, perfecto. ¿Y cómo llegaste tú a la fundación? ¿O cada cuándo vas? ¿O cómo está?
2: Sí, yo llegué a la fundación alrededor de hace 4 años ya.
0: Ah, ya un rato.
2: Sí. Ajá. Llegué por una crisis que sufrí.
0: Ajá.
2: De la cual, en esa crisis, en medio de esa crisis, perdí a 2 seres queridos.
0: Oh, lo siento mucho.
2: En un transcurso de 3 meses de diferencia.
0: Uf, ajá.
2: Entonces yo cuando llegué a la fundación, pues fue un alivio para mí, después de estar en mi casa, nada más lamentándome.
0: Claro.
2: Nada más llorando. Uh-huh. Entonces cuando llegué ya a la fundación, fui arropado por los compañeros que ya estaban ahí. Uh-huh. Y desde el primer momento que llegué, me sentí feliz, me sentí a gusto. Uh-huh. Poco a poco lo fui superando y ahora puedo decir que ya estoy totalmente recuperado.
0: Oh, qué bueno. Es que un duelo es tremendo, un duelo de perder gente mucho más duro. Y como dices, si además una persona de la tercera edad estaba solamente en su casa, ¿tú ya no trabajabas, Enrique?
2: No, ya no trabajaba.
0: Ajá.
2: ¿Estabas
0: en la casa solamente?
2: Estaba nada más en la casa.
0: ¿Con quién vivías en la casa después de lo que pasó? Para no entrar en detalles, ¿con quién vives en tu casa?
2: Vivo solo.
0: Ah, ok.
2: Aunque en la misma finca. Uh-huh. En el fondo vive mi hija.
0: Okay.
2: Una de mis hijas, que es la que me atiende, que es la que me cuida. Uh-huh. Es la que me ve.
0: Okay.
2: Pero como ella tiene su vida familiar.
0: Claro.
2: Entonces yo opté por mí a la fundación. Uh-huh. Y al cual estoy muy muy contento. Y la verdad que yo le agradezco mucho a todas las personas que están ahí, que nos han dado esa vitalidad para seguir adelante.
0: Yo creo que lo acabas de decir muy bien, vitalidad, ¿no? ¿Qué haces? O sea, ¿qué hacen en la fundación? ¿Vas diario, me dijiste?
2: Sí, voy diario.
0: Ajá. ¿Qué hacen? ¿Qué hacen en la fundación? O sea, ¿llegas y qué?
2: Lo primero que llegamos es a desayunar.
0: Ok. ¿Y se desayuna rico?
2: Sí, claro.
0: ¿Qué es así como tu favorito del desayuno de la fundación?
2: A mí me gustan mucho los frijolitos con huevo.
0: ¡Ay, qué rico! Eso fue lo que desayuné hoy, ¿verdad, amigo?
3: Eso fue lo que desayuné.
0: Exactamente.
3: Con una tortillita.
0: Exactamente. Y yo también ya estoy entrando a la tercera edad. O sea que feliz me puedo ir a la fundación Vida Plena. Ok, entonces desayunan. ¿Y luego? Sí.
2: Luego empezamos con las actividades. Uh-huh. Hacemos tai chi. Uh-huh. Después hacemos manualidades. Uh-huh. Y después comemos. Uh-huh. Y ya nos vamos a la casa.
0: ¿Tienes buenos amigos ahí?
2: Sí, todos son mis amigos y amigas.
0: Ok. Es que saben que yo creo que también es algo bien importante. Cuando uno llega a una tercera edad, también, pues, muchas de las personas con las que convivías, algunos lamentablemente ya no están, algunos han fallecido, algunos ya no tienes contacto, algunos están a otros lados, pero lo más importante que siempre hemos dicho, o que yo siempre he dicho aquí, es tus hijos, en el caso de los que tuviste hijos, empiezan a hacer su vida.
1: Claro.
0: Tienen que hacer su vida, y es fuerte. Es fuerte entrar a la tercera edad y ver cómo todo el mundo tiene cosas que hacer, y tú cada vez tienes menos cosas que hacer.
2: Sí, sí, pero precisamente por eso vamos a la fundación, para dejarles su tiempo, su espacio a nuestros hijos, para que atiendan a sus familias, y uno esté bien atendido por otro lado.
0: Sí, que te distraigas, ¿no? Que tengas actividades, ¿no?
2: Sí.
0: Este asunto, gracias, Enrique, este asunto, Renata, de hacer, por ejemplo, manualidades, de platicar, de tal, ¿cómo suma en toda la parte cognitiva? En este caso, Enrique, me dices que tienes 7, 8, ¿me dijiste? 78 años. ¿Cómo suma a una persona de la tercera edad todo esto, todas estas actividades?
1: No, pues se ve al momento, ¿no?
0: Sí.
1: O sea, esto es al instante, por así decirlo. Tienen terapia ocupacional. Uh-huh. Terapia cognitiva, baile regional, yoga, tai chi, reiki. Entonces, bueno, hay muchas actividades, ¿no? Tienen también visitas de escuelas, van a hacer servicios sociales los niños, uh-huh. y entonces les llevan actividades, y entonces también es convivir con los niños. O sea, esa parte también, por ejemplo, es mágica cuando van los niños y están ahí, entonces les llevan actividades, juegan a la lotería, cosas que ya los niños pues realmente ya ni siquiera saben qué claro. es, ¿no? Entonces, también esta parte como que los involucra, hacen excursiones, entonces sí se nota muchísimo la calidad de vida, ¿no? Enrique tiene 78, por ejemplo, pero bueno, ahorita en la fundación hay 38 abuelitos, uh-huh. Y ahí tenemos dos o tres de 95 años, okay. y en específico una de 95 años que ella atiende a su hija, ¿no? Okay. Entonces, camina sola, físicamente está bien, ¿no? Entonces, es esa parte de que nosotros lo que queremos o lo que la fundación es lo que quiere, pues es eso, ¿no? Perseverar todo lo que se pueda de sus habilidades.
0: Está fantástico. A ver, toda la gente que quiera preguntar, estamos ahorita completamente en vivo, la gente que quiera hacer alguna pregunta, que quiera comentar, pues aquí está Renata, que está pues a cargo de esa fundación, y está Enrique, que es parte de la fundación. Así que lo que quieran preguntar, manden un WhatsApp al 5584111407, 5584111407. Bueno, uno, ya entendimos que al ser fundación, pues realmente se te hace un estudio socioeconómico y se te cobra lo mínimo y lo lógico que corresponde a tu situación socioeconómica. Dos, tú me decías hace rato que mandan por ellos, o sea, que en algunos casos mandan por ellos una camioneta, ¿o qué?
1: Sí, bueno, la fundación tiene la opción de que si viven cerca en un radio pequeño, ajá. de donde está la institución, mandan por ellos a ciertos puntos estratégicos y entonces los llevan a la fundación. Ya cuando terminan de comer, se hace la repartición como transporte escolar. Es correcto.
0: O sea, es como si fueras a la escuela en la mañana.
1: Transporte escolar, exacto. Uh-huh. Hay quienes viven más lejos o quienes los hijos les gusta llevarlos y recogerlos. También está, o sea, obviamente claro. esa opción, ¿no? Pero bueno, también la fundación tiene esa opción. Y claro, se sostienen por donativos de las empresas particulares. Obviamente también es una parte pues importante, ¿no? Claro. Y también puedes adoptar un abuelito. Son 300 pesos mensuales lo que tú pagas, y entonces adoptas a un abuelito.
0: Y ayudas a la manutención, a ese desayuno, a las actividades.
1: Por supuesto. ¿Qué digo? Realmente 300 pesos pues es una cuota bastante baja para que coman y desayunen y tengan actividades pues todo un mes, ¿no? Entonces, pues es maravilloso la labor que se hace en esa fundación.
0: ¿Dónde está la fundación para que, o sea, digo, lo del radio, uh-huh. que yo creo que cuando una persona necesita algo así, pues si no te queda muy lejos o no es muy complicado, está fantástico poder llevar a tu papá, a tu mamá, tal, para tú poder salir a trabajar. Y no solo para poder salir a trabajar, para darle vida a alguien que te dio la vida. Fíjate qué bueno, ese podría ser su eslogan.
1: Sí,
0: dale vida a alguien que te dio la vida.
1: Ajá. Justamente es eso, ¿no? Yo entiendo que es para que los hijos puedan hacer su vida, ¿no? Tienen su vida, su trabajo, lo que sea. Pero más allá de eso, es para que ellos tengan vida, porque es una población pues muy olvidada y abandonada muchas veces. Uh-huh. Entonces ahí se les escucha, se les atiende y se les quiere, que eso es lo más importante, ¿no? Está en San Juan, número 134, en José del Olivar. Uh-huh. Es la colonia San Juan del Olivar y el código postal es 01780.
0: Sí, subiendo por
1: Avenida Toluca.
0: Avenida Toluca, al sur de la ciudad.
1: Es correcto.
0: Muy cerca de Periférico y muy cerca de Desierto de los Leones.
1: Correcto,
0: ¿no?
1: Exactamente.
0: Perfecto. Oye, Enrique, ¿y tú tienes pareja o no?
2: No.
0: No, y ahora en las clases de baile y todo este rollo, ¿de repente también hay ligue ahí con todos?
2: Pues a veces, pero no.
0: ¿No hay una señora que digas?
2: A veces quisiera.
1: Bueno, déjame te cuento un pequeño secreto de Enrique. Le apodan el terror de las mujeres.
0: ¡No!
1: Perdón, Enrique, lo tenía que decir.
0: O sea, eres ligador, más bien ellas la pasan bien contigo. Cuéntame.
2: No, la verdad sí, nos la pasamos bien todos. Uh-huh. Echamos mucha chorcha por ahí y estamos vacilando, trazándolo.
0: Claro, divirtiéndote.
2: Lo mejor.
0: Te digo algo, es que hace falta solamente ver y escuchar a Enrique para darnos cuenta todos cómo las actividades son tan importantes en este momento de la tercera edad. O sea, yo con la lucidez con la que te escucho y con la parte física también, como te vi entrar, tal, porque cuando uno llega a la tercera edad, por lo que he ido escuchando y un poco leído, pues obviamente hay muchas situaciones que se van complicando en la vida, ¿no? Una de las más importantes, aparte de obviamente de la salud, que yo creo que quizá esa es la más importante, el asunto de cuando uno ya no tiene tantas cosas que hacer, que cuando uno ya no tiene tantas ocupaciones, de repente mucha gente se viene para abajo, anímicamente, ¿no? Y mucha gente se deprime, ¿no? De repente yo escucho a mucha gente que dice, ¡ay, qué padre que ya me voy a jubilar! Y yo digo, en la torre, o sea, yo me daría preocupación jubilarme porque me gusta mucho mi trabajo. Y si me pones a no hacer nada en todo un día, quizá un día lo aguanto, pero después me dan a no hacer nada 5 meses y hay una gran posibilidad de que me deprima. Entonces, en este caso, siento que eso ayuda mucho, o sea, que esta fundación o este tipo de actividades ayudan mucho a no deprimirse. ¿Te parece o no?
2: Sí, por supuesto. Eso nos ayuda bastante, sobre todo para estar activos, moviéndote, que es lo más importante, estar siempre en movimiento, de una o de otra forma.
0: Cognitivamente, o sea, simplemente cómo habla una persona que sigue trabajando o que va a una fundación, a un centro como este que estamos diciendo, a cómo habla una persona de la tercera edad, de 78 años ahorita, que se queda en un sillón viendo la televisión todo el día y así lleva 3 años. O sea, este asunto de hacer los movimientos de motricidad fina, ¿no? Con esto que están haciendo de las manualidades, o el asunto de jugar lotería, o de tener, ahora vinieron unos niños de tal escuela y tener esa, porque a veces tus nietos no te pueden ver,
1: claro.
0: O sea, pero de repente te llegan unos niños y platicas, es como, simplemente como el tío, escuchen a Enrique. O sea, si tú me dices, Enrique, ahorita que tienes 40 años, o sea, con cómo hablas, con cómo te mueves, con el ánimo que traes, te lo creo perfecto. Entonces, porque es cómo te has estado trabajando. ¿Así estabas con esta lucidez y con este ánimo antes de la fundación o fue a partir de la fundación?
2: No, fue a partir de la fundación.
0: Ok, eso es interesante. Y te voy a hacer una pregunta que puede ser muy profunda, pero que me muero de ganas de hacer y que creo que nunca le he hecho a nadie. ¿Qué se siente ser mayor? ¿Qué pasa cuando uno crece? ¿Qué pasa cuando uno... No cuando uno crece. ¿Qué pasa cuando uno envejece? Yo tengo 54 años. Y aquí en México, eres adulto mayor a partir de los 65. Eso significa que yo estoy a 11 años de ser adulto mayor. O sea, yo no estoy nada lejos de ser adulto mayor. Tú que ya lo eres, ¿qué pasa cuando uno se envejece? Cuéntanos.
2: Pues tal vez en mi caso sea de que siento nostalgia por todo lo que yo viví y que ahora me está tocando vivir y que no pude realizar otros sueños que tuve de joven y que ahora siento que me faltó algo por hacer. Pero luego es cuando yo reacciono y saco carácter y digo, bueno, pues si no lo pude hacer, ahora a mi forma en que vivo ahora con mis limitantes, voy a tratar de ser mejor que lo que pude ser de joven.
0: Claro.
2: Y desde ese momento estoy tratando de salir adelante lo más posible que pueda.
0: Claro.
2: ¿Cómo? Ayudando y atendiendo y cooperando con todos los que puedo yo ayudar, que me lo solicitan o que yo veo que lo necesitan, siempre estoy ahí puesto para cooperar.
0: Físicamente, Enrique, ¿qué pasa cuando uno envejece?
2: Pues se siente limitado en muchas cosas. Ya no puedo correr como corría todavía hace unos 8 o 10 años, todavía corría. Ahora nada más camino ya, pero bastante.
0: Y me imagino que estas limitaciones físicas te hacen pensar en todo lo que sí tenía y quizá no me daba cuenta o no lo apreciaba.
2: Sí.
0: Familiarmente, ¿qué cambia cuando uno envejece?
2: Que ya no puedes visitar tan seguido a tus familiares como cuando uno podía desplazarse por sí mismo.
0: Mentalmente, ¿qué pasa cuando uno envejece?
2: Te vienen muchos recuerdos.
0: ¿Y empiezas a recordar mucho?
2: Sí, de cosas buenas y malas.
0: Ok.
2: Y procuro remediar lo que se pueda remediar.
0: Y en cuanto a lo que decíamos, ¿no? En cuanto a la memoria, en cuanto a las habilidades que tiene uno
2: cerebrales cuando uno crece y cuando uno envejece, ¿qué sucede?
3: Que se le va la onda, como se dice, se le va la onda involuntariamente, pero al ratito la vuelves a agarrar.
2: Okay.
3: Y eso es lo que me ha estado pasando.
2: ¿Qué emocionalmente, qué pasa cuando uno envejece?
3: Te sientes más sentimental. Y pues sí, más sentimental, sientes más, todo te llega más al corazón.
2: Se siente uno, te voy a decir un ejemplo que a mí, yo tengo una tía que me llama todo el tiempo y me dice, mijito, ¿cuándo nos vemos? Jordito, ¿cuándo nos vemos? Y yo ahorita, a esta edad, es posiblemente la edad donde más trabajo tengo, donde más estoy activo. Y lleva literal 3 años diciendo que nos vayamos a tomar un café. Y yo solamente la veo cuando es Navidad, cuando hay algo muy, muy especial, ¿no? El año pasado tuve la oportunidad de llevármela un fin de semana y nos fuimos a Valle Bravo. Pero la realidad es que casi no la veo. Y cada 3-4 meses me escribe y me dice, ¿cuándo nos vemos, Jordito? Y yo pienso, en realidad no puedo porque tengo muchas cosas que hacer. Y la verdad es que no le doy prioridad a ella. No porque no la quiera, o me la amo con todo mi corazón, sino porque tengo 3 hijos, tengo una pareja y tengo un chorro de trabajo. Entonces la vas poniendo en una prioridad más baja. Y no es por falta de amor, es solo por lo que comenté. ¿Y sabes qué pienso? Digo, esto que estoy haciendo yo hoy con mi tía, cuando yo sea, cuando yo envejezca y ya no tenga tanto trabajo, me va a pasar lo mismo. Y yo digo, recuerda muy bien, cabrón, lo que estás haciendo ahorita y el por qué no puedes ver a tu tía, porque el día de mañana, cuando tú tengas 80 y tantos años, vas a querer ver a tus hijos o vas a querer ver a tus sobrinos y todos te van a responder igual que respondo yo. Es como de, sí, tía, luego lo hacemos. Sí, te prometo que cuando pueda te hablo. Pero no van a poder, porque tienen muchas cosas que hacer como yo ahorita. Entonces, trato de recordarlo. Mi pregunta concreta es, ¿es cierto? ¿Pasa eso? ¿Se empieza uno a sentir más solo? ¿Y cómo te ha pasado a ti?
3: Sí, es cierto, se siente uno más solo. Pero precisamente por eso hay fundaciones como esta, que podemos acudir a ellas para que nos ayuden.
2: Claro, para que nos ayuden. Y está fantástico esto. Por eso cuando me platicaron de Fundación Vida Plena y que querían venir al programa a platicar, dijimos, que Tony fue el primer contacto, dijimos, está fantástico, dijimos, es una gran, gran... plática y una gran entrevista para que más gente lo sepa. Y yo te oigo, Enrique, te oigo feliz, contento, en una etapa muy interesante de tu vida, más reflexiva, pero muy acompañada. Y además veo que con que muy ligador también. que me da mucho gusto. Te voy a decir algo. Mi papá murió muy joven, a los 74 años. Y muy, muy joven. Tú tienes que medir 87, quedamos, ¿no?
1: 78.
2: 78, perdón, 78. 4 años que tú. Y para nada lo vi con la vitalidad que te veo hoy a ti. Entonces, qué padre que tú puedas vivir todos los años que vienen con esta vitalidad, con estas ganas y también con esta reflexión de tu vida. Y tiene que ver mucho, como bien estás diciendo, de esta fundación, de estos días, de volver a ver amigos, de conocer gente, de socializar, de no quedarte en tu casa, de tantas de estas cosas y de poder hacer cosas físicas, mentales y emocionales. Porque me imagino que te llegan 30 niños de una escuela, te encariñas con uno, platicas, lo ves. Sí. Es como un día nuevo, ¿no?
3: Sí, claro.
2: Qué increíble. Pues bueno, a ver, entonces, Renata, hay un chorro de preguntas. Ya no tengo nada de tiempo, pero las voy a meter rapidísimo.
1: Okay.
2: Porque hay gente que dice, hola, Jordi, soy Chivis. ¿Esa fundación solo es una o tienen varias sucursales?
1: No, solo es una, es la única sucursal que existe ahora.
2: Ok, ¿hay más sucursales como esta, Renata, independientemente de que no sean de ustedes?
1: Pues la verdad, yo no conozco ninguna que sea de día.
2: Dice, hola, soy Gita, ¿cuál es el proceso para inscripción en la fundación?
1: Te comunicas a la fundación, te hacen un estudio socioeconómico y adelante.
2: Ok, ahorita lo
1: y de vamos. Hecho pueden ir un día a la fundación como para pasarla todo el día y ver cómo se sienten. O sea, no tiene costo, es gratuito y es como para ver si se pueden adaptar. De hecho, también puede ir un familiar acompañándolo.
2: Ok, dicen, oigan, en casos de las personas que tienen algunas cosas especiales en sus comidas o horarios de inyección, ¿la fundación se adapta a eso?
1: Por supuesto. Tenemos con medicina especial, diabéticos que los sentamos en mesas diferentes. O sea, todo eso por supuesto que lo tomamos en cuenta.
0: Perfecto, dice Jordi, ya me hiciste llorar con eso de la fundación y tus comentarios. No, es que a mí también me interesa, o sea, yo, ¿saben por qué lo hago? Porque tengo aquí una persona como Enrique Rendón, con toda la lucidez del mundo, con toda la experiencia del mundo, y qué interesante escuchar todos, tanto los que pronto vamos a ser parte de la tercera edad, como las personas que tenemos a alguien de la tercera edad, que los cuidemos y estemos más pendientes de ellos,
1: ¿no? Claro.
0: Por eso lo hago. Dice, me hizo ver a mi mamá de otra forma. Mira, precisamente para eso, esa es la idea. No solo es cubrir sus necesidades, sino también hacerles más caso en sus necesidades de tiempo. Fíjense, les platico algo muy rápido. La abuelita de mi exesposa era una señora grande, ya falleció lamentablemente, pero cuando hacíamos una fiesta, principalmente era la fiesta de la señora, de la tita, ¿no? Le decían, la tita, hoy es del cumpleaños de la tita. Íbamos todos al cumpleaños de la tita. Tiene una familia, mi exesposa tiene una familia muy grande, que también siento mi familia, obviamente estuve 20 años casado con ella y amo a toda esa familia. Y éramos como 60 en la comida todos los años para festejar su cumpleaños. ¿Saben quién era la que estaba sola en una esquina de la comida? Ella.
1: Claro.
0: Porque a todo mundo le daba, y lo voy a decir como con todas sus letras, le daba flojera acercarse, porque la señora obviamente ya estaba muy grande, tenía 90 y tantos años, y repetía muchas veces las mismas cosas, y platicaba y hablaba lento, y a veces no te escuchaba, y a veces tú no la escuchabas porque hablaba bajo. Y yo, la verdad, siempre buscaba llegar y sentarme con ella y platicar con ella, a pesar de que era, pues, quizá el más lejano a ella, porque era el político, no era el nuevo que llegaba a la familia. Pero yo decía, uno, la fiesta es de ella. Dos, está solita, ¿no? Tres, haz un esfuerzo, porque tú, Jordi, vas a tener 80 y tantos años, si Dios te lo permite, y te encantaría que alguien se sentara a platicar contigo. Y cuatro, todas las respuestas que todos están buscando en las esquinas de esta plática de, pero es que ya me dejó mi esposo, pero es que me hizo esto, pero tú qué opinas, pero, y es que guardo mi dinero aquí o guardo acá, pero tal, digo, todas esas respuestas, no sé si todas, pero muchas de ellas, claro, las tiene esa señora, claro, esa señora que está sentada, porque ella ya pasó por esos divorcios, por esos engaños, por esas mentiras, por esos desmadres, por esas fiestas, porque ya se portó bien, y así como la ves de grande y de viejita hoy, también echó su desmadre la señora, y también tiene la respuesta, y tiene miles de las respuestas que todos están buscando. Así es que yo me quiero sentar con ella, que tiene mucha sabiduría,
1: claro,
0: y que mucha gente se nos olvida. Por eso, no sé, yo respeto mucho la vejez, y me encanta lo que están haciendo, se me hace lindísimo. Bueno, entonces ahí está, ahora sí los datos, porfa, sí, Renata,
1: claro,
0: para poderlos,
1: sí,
0: platicar, para que la gente los tenga.
1: Claro que sí, el teléfono al que se pueden comunicar es 55 56 81 50 33. Y okay. En Facebook también nos encuentran en Fundación Vida Plena, también están ahí los datos. Y bueno, no sé si tengas tiempo de que pueda,
0: sí,
1: leer este...
0: Claro. Sí, nada más repito, perdón.
1: Sí.
0: Fundación Vida Plena en Facebook, es lo más fácil para la gente que me viene escuchando, sí, en el coche. Y si, ay, no alcancé a apuntar, Fundación Vida Plena en Facebook. Y el teléfono para los que sí están apuntando, 55-56-81-50-33. 55-56-81-50-33. No importa en qué parte del Estado de México, Ciudad de México viven, mientras los lleven,
1: claro,
0: puede ser, ¿no?
1: Por supuesto.
0: O sea, mientras lleguen con su...
1: Por supuesto.
0: Ok, perfecto.
1: Sí, sí, sí.
0: Y claro, adelante, lee lo que ibas a leer.
1: Adopta un abuelo. Querido amigo, ayer fui joven como tú. Mis pasos eran ágiles como los tuyos y mi cuerpo estaba lleno de vida como el tuyo. Tenía tanta fuerza dentro de mí que tuve que compartirla con alguien y la di para que tú crecieras, fueras grande y muy capaz para luchar en la vida. Ahora ese sueño se ha cumplido. Ese niño ha crecido. Eres grande y fuerte. No necesitas de nadie. Puedes hacer lo que deseas y no estás sujeto a la voluntad de otro. Hoy te pido ayuda. Mi cuerpo está cansado, débil y necesita atención especial. Y eso cuesta mucho, pero tú puedes darme algo que te sobra. En esta casa nos dan cariño, alimento, ropa, medicinas, paseos, actividades que nos hacen sentir útiles. Somos ancianos de ambos sexos. Becar a uno de nosotros cuesta 300 pesos mensuales. No te olvides de nosotros. Algún día serás anciano y alguien te tenderá la mano como tú me la tiendes a mí. Tú puedes hacer de mis últimos años los mejores de mi vida.
0: Fantástico, gracias, querido. Muchas y gracias. Sí, no olvidemos, no solamente es si tienes un adulto mayor, acércate, sino más bien ayuda, claro. Ayudemos a que esta fundación pueda tener no solo 38 abuelitos, que tenga 200, 300 y que haya sucursales en toda la República Mexicana, que nos escuchan en toda la República, pero todo eso es pues con la gente que ayude, porque pues prácticamente se paga muy poco, prácticamente casi nada para las personas que están ahí. Así es que bueno, algo que quieras arreglar, Enrique, agregar, yo arreglar.
2: Bueno, pues darte las gracias, Jordi, por dejarnos expresar.
0: No, al contrario, Enrique, mucho gusto conocerte, mucho gusto conocerte, y gracias, Renata, muchas gracias también, mucho gusto conocerte igual, y bueno, pues gracias a todos. Manuelito Fernández, ¿algo que quieras agregar, decir, comentar?
4: Nada, ya arrancó el Suiza-Canadá, completamente estamos en vivo, y el Bosnia-Herzegovina contra Qatar. Disfruten el partido de México, si van al Ángel, a lo que sea, no hagan desmadre.
0: Sí, porfa, portémonos bien.
4: No, o sea, no deshagan lo que tanto trabajo cuesta para otras personas recoger y hacer. Disfrutemos.
0: Sí, y si tanto nos quejamos de las pintas, rompieron, deshicieron, y eso que estamos hablando de organizaciones, de movimientos que tienen una causa, pues que la causa para destrozar no sea nada más festejar. O sea, festejemos, pasémosla bien, divirtámonos, brinquemos todos, pero no le partamos la cara a nuestra ciudad, que siempre nos quejamos y que lo que menos necesitamos es demostrar eso, demostremos nuestra educación.
4: De otra manera.
0: Estar divertidos, emocionados, contentos, e inclusive medio jaladones, no significa que no que dejemos nuestra educación en la casa.
4: Exactamente. No rompan, no se trepan un semáforo. Eso la selección no lo aprecia, no se preocupen.
0: Y no rompas más.
4: Mi pobre corazón.
0: Gracias, Tony, Cristian, gracias por la producción del programa. Mi querida Joss, gracias por estar ahí en todo el en las llamadas y en todo. Gracias, mi querida Frida, por estar en redes. Gracias, Joana, por estar siempre en todo, ahorita en los lives. Gracias, mi querido Elías, por estar en controles. Y bueno, soy Jordi Rosado y mañana nos escuchamos en vivo con... Espero buenas noticias. Noticia, sí. Bye, nos escuchamos mañana.
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2: Gracias a un concierto de Soda Stereo que presenció a finales de la década de los 80, Daniel Gutiérrez, cantante de La Gusana Ciega, fue como se decidió dedicarse a la música.

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10: Se estima que la gira 2023-2024 de Luis Miguel genere para el cantante más de $400 millones, siendo la gira más lucrativa en su carrera. ¡Vamos!

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3: Con apenas 15 años de edad, el cantante mexicano Cristian Castro llegó a presentarse en el Festival OTI con la melodía 16 diciembre.
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15: La mítica chaqueta de piel roja con líneas negras utilizada por Michael Jackson en el videoclip de Thriller fue subastada en 2019 por la cantidad de 1.600.000 euros.

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2: La crisis por las fallas en el suministro eléctrico en San Fernando ha alcanzado niveles de emergencia, afectando a más de 40 ejidos, comunidades pesqueras y miles de familias que enfrentan cortes de energía cada vez más prolongados, denunció la diputada local Marina Ramírez. La legisladora aseguró que los apagones no son un problema reciente, sino una situación que se ha agravado durante meses y que hoy golpea especialmente a personas enfermas, adultos mayores y productores del campo y la pesca. La legisladora reveló que existen reportes de comunidades que han permanecido hasta 5 días sin servicio eléctrico, provocando incluso pérdidas económicas para familias que dependen de actividades productivas. La inconformidad social ya comenzó a traducirse en protestas. La diputada recordó que habitantes del ejido Alfredo B. Bonfil bloquearon eficientemente una carretera para exigir una solución. La legisladora adelantó que presentará pronunciamientos e iniciativas relacionadas con el problema y exigió respuestas concretas de las autoridades. Ante el creciente uso de motocicletas entre adolescentes y jóvenes, la Secretaría de Salud de Tamaulipas implementará una campaña de prevención de accidentes dirigida a los usuarios de este medio de transporte, pero principalmente a sus padres. Carlos Enrique Rodríguez Nava, responsable del Departamento de Prevención de Accidentes, indicó que la estrategia tiene como objetivo generar conciencia sobre los riesgos y la responsabilidad que implica permitir el uso de estos vehículos a temprana edad. Si bien muchos padres buscan que sus hijos utilicen motocicleta como medio de transporte, advirtió que esto ha derivado en un aumento de conductores inexpertos, lo que eleva el riesgo de accidentes que en muchos casos pueden ser fatales. Por esta razón, la estrategia buscará abarcar a padres de familia con hijos en secundaria, preparatoria y educación superior. Décadas atrás, padres de familia que sus hijos pequeños eran identificados con trastornos de hiperactividad o déficit de atención, que requerían de recibir un tratamiento médico para contener el padecimiento y poder permitir un desarrollo eficiente en los menores, no lo autorizaron porque sentían temor de generar dependencia por medicamentos. Con el paso de los años, esta situación se ha comprobado que no sucede así. Por el contrario, los menores que fueron atendidos oportunamente hoy desarrollan sus actividades normales, como jóvenes o adultos, incluso muchos de ellos continúan con su tratamiento médico. El doctor César Hereida Guzmán, médico con funciones de psiquiatría en el Hospital General de Ciudad Mante, señala que a lo largo de los años, a través de la aplicación de medicamentos, se ha logrado contener diversos padecimientos, además del déficit de atención o hiperactividad, padecimientos como ansiedad, depresión, con lo cual se cambia la vida a los jóvenes que son identificados con dichos padecimientos. Para ORT, Arely Treviño.
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11: ¡Excelente miércoles, mi gente! Y arrancamos con este ombligo de semana. Bonito miércoles para todos ustedes. Son las 2 de la tarde y arrancamos el garage de EXA. Soy Irving Scott del Bobby Scott y estoy muy contento de que me permitas acompañarte cada día y en ese día especial todavía más. Así que bienvenido seas tú que estás en sintonía a través de la señal de EXA 94.5. Tú que me permites acompañarte en la carretera, en tu trabajo, en tu vehículo, en cualquier parte. Te agradezco y te invito a que me vayas solicitando tu temazo para estarlo colocando en esta hora de la tarde. Le mandamos saluditos al buen Alan, que ya se comunica con nosotros. Por acá también a nuestro queridísimo AC, que también se comunica. Ahorita te mandamos el nombre de la canción que nos está solicitando. Claro que sí, aquí tenemos todo el segmento de las canciones que han estado pasando en el día y te compartimos la rolita para que la puedas escuchar más adelante y también que la puedas estar solicitando a través de la señal de EXA en cualquier programa. Dependiendo cuál era la canción, veremos en qué programa la puedes acomodar, pero vas a poder escucharla. Aquí podemos ponerte tu rolita favorita, así que vela solicitando. En lo que me mandas tu audio, te voy informando que el día de hoy tenemos sorpresas, mi gente. Tenemos sorpresas porque vamos a seguir disfrutando de esta increíble fiesta futbolera que se estará viviendo en unas horas más. Y por eso es que nuestros amigos de Móvil y nuestros amigos del 5 Carrera, tu refaccionaria, se unen con nosotros para festejar y llevarte el balón móvil. Así es, el balón móvil que te obsequia el 5 Carrera. Solamente tendrás que contestar una sencilla pregunta que te estaré informando más adelante. Así que quédate pendiente de la señal de EXA 94.5 y del garage de EXA, porque tenemos balones de móvil para que puedas seguir disfrutando y practicando las dominadas, ¿eh? Practicando las dominadas. ¿Cuántas te salen? Házmelo saber. 834-301-2794. Saluditos a mi queridísima Mina, que ya se reporta. Saluditos. Que estás teniendo una excelente tarde, querida Mana. ¿Cómo andamos en esta bonita tarde? ¿Qué te parece el clima del día de hoy? Que la verdad está bastante agradable, mi gente. 33 grados, pero está venteando. Leve, pero está venteando. Se agradece que esté un clima bastante agradable el día de hoy. Saludos al buen Beto, que ya se reporta, nos manda su audio. Te escuchamos, muchachón. Te escuchamos. ¿Qué nos cuentas? ¿Qué nos pides? Que aquí te complacemos.
12: Hace bastante calor ahorita, papi Scott. ¿Crees que me puedas poner la canción de Chop Suey? The System, la que dice Iguacho.
11: Ah, la de Iguacho, claro que sí. Claro que sí, ya sabes que aquí te ponemos la rolita que nos esté solicitando. Simplemente tienes que hacer, ¿qué tienes que hacer? Mandarnos tu audio, mandarnos tu mensaje, ponerte en contacto con nosotros para que puedas escuchar esa rolita. Aquí no nos andamos que vamos a terminar buscando hasta la otra semana la canción a ver si aparece. No, aquí sí las tenemos, hijo, aquí sí las tenemos. Vámonos con esta rolita para arrancar el programa del día de hoy. Cortesía del buen Beto Lugo. Y les recordamos que se queden pendientes de la señal de EXA, porque el día de hoy dentro del garage de EXA vas a poder ganarte un increíble balón de móvil, cortesía de nuestros amigos del 5 Carrera, para que puedas ganártelo, disfrutar con la familia el fin de semana, partidito, no, hombre, chulada. Te escuchamos, mi querido Beto, y nos vamos con la rolita. ¡Arrancamos!
12: Hace bastante calor ahorita, papi Scott. ¿Crees que me puedas poner la canción de Chop Suey, The System, la que dice Iguacho?

0: Pero está bien.
1: Irving, buenas tardes. Ponme algo de AC/DC. Voy a ir escuchando aquí por la carretera rumbo a Ciudad Victoria. Saludos.

qué joya acabamos de escuchar, Shoot the Thrill de AC/DC, para estar. Continuando hoy, disfrutando de la programación del Garage de EXA el día de hoy, que tú la armas, ¿eh? Tú armas la programación del Garage de EXA, así que ve solicitando ese temazo que quieres escuchar al 834-301-2794. Saludos al buen Eduardo que nos pidió ese temazo para poder disfrutar en su regreso a Ciudad Victoria. Saluditos. Que regreses con mucho bien, carnalito. Ya sabes que siempre apreciamos que se tomen el tiempo para mandarnos un mensaje. Saluditos al buen Peter también que se comunica. A nuestro buen Isaí, a nuestro buen Beto, a todos ustedes que están en sintonía del Garage de EXA. Y atención, mi gente, porque te mencioné al inicio del programa que teníamos dinámica para que pudieras llevarte uno de los increíbles balones móvil que tienen nuestros amigos del 5 Carrera, la refaccionaria, tu refaccionaria. Y siga celebrando a los reyes del hogar, a todos esos reyes del hogar. Mucha atención, porque ya inicia la dinámica. ¿Qué tienes que hacer? Mandarme un audio con lo siguiente. Primera, en ese audio, pero bueno, a las tres primeras personas que me manden el audio, las tres primeras personas que me manden el audio serán los ganadores. Aquí vamos a estar revisando el orden en el que llegan los mensajes para poder darles pues la victoria. Así que lo que debes de decir en tu audio, en primer lugar, decirme dónde están ubicados nuestros amigos de la refaccionaria El 5 Carrera. Segunda, me debes de decir, si eres papá, ¿qué es lo mejor de ser papá? Si eres el hijo y quieres que tu papá se lleve este balón, debes de decirme qué es lo mejor de que tu papá pues sea tu papá. Y en tercera, pedirme tu rolita favorita. Así de sencillo, mi gente. Así de sencillo, te estarás ganando el balón móvil por parte de nuestros amigos de El 5 Carrera, la refaccionaria, tu refaccionaria. Recuerda, un audio diciéndome la ubicación de nuestros amigos del 5 Carrera. Lo mejor de ser papá. Y tercero, pedirme tu rolita favorita en ese mismo audio. Así de sencillo, ya estarás participando y ganando. Así de sencillo. Así que te vamos a esperar con ese audio para que lo mandes, participes y ganes. Continuamos con más en el Garage.

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0: Estamos de vuelta. Ok, a ver, aquí nos están indicando nuevamente algo para la dinámica, para la dinámica. Nos acaban de cambiar la dinámica y pues bueno, vamos a respetar la dinámica. En un momento vamos a realizarla nuevamente y me tienes que marcar, ¿ok? En unos minutos la línea de WhatsApp, perdón, de línea telefónica 834-301-2794 estará activa para que puedas marcarme. Vas a poder marcarme, vamos a realizar la misma dinámica en la que me vas a decir principalmente la ubicación de nuestros amigos, la refaccionaria, el 5 Carrera, la refaccionaria, tu refaccionaria. También diciéndome qué es lo mejor de ser papá, en caso que lo seas, y si eres el hijo, pues qué es lo mejor de que tu papá sea tu papá. Y en tercera, pedirme tu rolita favorita. Así de sencillo, vas a estar ganando, pero va a ser vía llamada. En unos minutos, la línea telefónica estará habilitada para que puedas marcarme. Así que atentos al momento en que yo les dé la indicación. Por mientras, vamos a continuar con más de la música. Tenemos una petición por acá de nuestro buen amigo Isaí, sí, ¿verdad? Se llama Isaí o Isaías. A ver, es Isaí, sí, exactamente, Isaí. Te escuchamos, tremendo, te escuchamos. ¿Qué rolita nos estás pidiendo en esta tarde de miércoles? Tarde de miércoles, te escuchamos, muchachón.
1: ¿Qué tal Irving? Buenas tardes. Oye, ¿me podrías poner la de Thunderstruck de AC/DC, por favor?
0: Claro que te ponemos tu rolita en este momento, así que súbele.
1: ¿Qué tal Irving? Buenas tardes. Oye, ¿me podrías poner la de Thunderstruck de AC/DC, por favor?

0: Avísenme, avísenme que no tengo prendido el micrófono, hijo. Se me fue la onda. Hay una disculpita, mi gente. Es momento de que demos inicio a la dinámica. Así es, demos inicio a la dinámica en la que te vas a poder llevar un balón móvil. Porque sí, seguimos disfrutando esta gran fiesta futbolera que se estará viviendo en unos minutos más, en unas horas más estaremos viviendo una increíble fiesta futbolera. Así que, pues bueno, vamos a seguir con este ambiente que nos traen nuestros amigos del 5 Carrera La Refaccionaria, tu refaccionaria, porque para seguir festejando nos trajeron para todos ustedes balones móvil, que es cortesía y obsequio de nuestros amigos el 5 Carrera La Refaccionaria, tu refaccionaria. La línea 834-301-2794 está abierta, así es, ya está disponible para que puedas comunicarte, ya puedes comunicar, ok, tenemos la primer llamada, tenemos, qué habilidosos. Bueno. Sí, bueno, ¿con quién hablo?
1: Y bueno.
0: ¿Qué onda, quién habla?
1: ¿Quién habla?
0: Pedro.
1: Ahí sale.
0: ¿Cómo andamos, hijo?
1: Aquí andamos, en la chamba.
0: Eso es todo, carnal. A ver, bien sencillo para que te ganes el balón móvil de nuestros amigos, el 5 Carrera, la refaccionaria, tu refaccionaria. Dime la ubicación de nuestros amigos, el 5 Carrera.
1: Sencillísimo, 4 Carrera Torres Esquina.
0: ¡Ay, con todo y apellido, hijo! Muy bien, excelente. Ahí va la primera bien, mi querido Peter. Ahora la segunda. Dime, ¿eres papá?
1: Sí, soy papá.
0: Ok, excelente. Dime lo mejor de ser papá.
1: Lo mejor de ser papá son las aventuras diarias que tengo con mi niña, una tremenda suicida en potencia.
0: Así pasa, no miden riesgos. ¿Me escuchas?
1: Sí, te escucho.
0: Ok, excelente. Muy bien. Ya la tercera, ¿qué rolita vas a querer escuchar cuando terminemos?
1: Wild Eyes de Parkway Drive.
0: Excelente, pues felicidades, mi querido Pedro. Te acabas de llevar un balón cortesía de nuestros amigos el 5 Carrera, la refaccionaria, tu refaccionaria, un balón móvil. En unos minutos más te estaremos enviando la información correspondiente para que puedas pasar a recoger el balón. Muchas felicidades, mi Pedro.
1: Excelente, Mirvin, muchas gracias.
0: Saludos, excelente tarde.
1: Igualmente, excelente tarde, viejo. Hoy ganamos 2-0.
0: Eso esperamos. Y la línea nuevamente queda activada para que puedas marcar en ese momento 834-301-2794. Ok. Tenemos llamada. Escuchamos. A ver, escuchamos. Bueno, ¿con quién hablamos?
2: Bueno, con Salvador.
0: Ese Salvador, ¿cómo andamos?
2: Bien, llegando del trabajo.
0: Excelente, pues qué bueno que hay mucho trabajo, hijo. Qué bueno, chavita.
2: Así es.
0: A ver, la dinámica, mi querido Salvador. Ahí
2: pues
0: te
2: mira,
0: va.
2: Mi... Dime.
0: A ver, ahí va la primera. Vamos a cambiar nada más el orden, ¿ok? Eres papá, ¿verdad?
2: Claro que sí.
0: Ok, dime lo mejor de ser papá de tus hijos, hijas.
2: Pues mira, más que nada es un orgullo tener una familia, educarla, encaminarla y que sean gentes de bien.
0: Muy bien, qué bonito que dices esas palabras. Es más que nada, sí, como dices, es un orgullo ser padre y estar presente, ¿verdad?
2: Claro que sí, en las buenas y en las malas.
0: En las buenas y en las malas, excelente. 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
0: 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Ahora, ¿qué canción te gustaría escuchar?
2: ¿Me podrías poner la de Queen Rhapsody
0: Claro que sí, Bohemia Rhapsody, la vamos a escuchar. Y pues muchas felicidades, mi querido Chavita. Te acabas de ganar un balón cortesía de nuestros amigos del 5 Carrera, la refaccionaria, tu refaccionaria de confianza para cuando necesites cualquier pieza para tu vehículo, pues ya sabes a dónde llegar con nuestros amigos del 5 Carrera. En unos minutos, mi querido Chava, te estaré mandando la información correspondiente para que puedas pasar a recoger tu balón cortesía de nuestros amigos el 5 Carrera, ¿va?
2: Va, muchas gracias. Excelente, que estén bien. Tarde. Saludos.
0: Ok, nuevamente, para el último ganador, mi gente, para el último ganador, comunícate 834-301-2794, 834-301, ok, ya tenemos la siguiente llamada, siguiente y última llamada. Te escuchamos, ¿con quién estamos? Buenas tardes.
3: Buenas tardes, Irving, con Luis Carlos.
0: Es Luis Charlie, ¿cómo andamos?
3: Bien, bien, en la chamba.
0: Excelente, excelente, pues mira, Dios bendice a los que están trabajando y ese momento ha sido ahorita, porque está por ganarte un increíble balón de móvil, cortesía de nuestros amigos, el 5 Carrera, la refaccionaria, tu refaccionaria. Dime, dime, mi querido Luis Carlos, ¿dónde están ubicados?
3: Pues yo vivo ahí cerca, Irvine, están ahí en el 4 Carrera, esquina.
0: No, pues se le falta algo a tu carro, luego ya sabes para dónde correr, ¿verdad?
3: Así es, Irvine.
0: No, me queda muy chulada, cerca. Qué chulada, qué chulada. Muy bien, muy bien. Segunda, ¿eres papá? ¿Tienes hijos?
3: Sí, ya. Dos hijos ya grandes.
0: Ok, ¿qué es lo mejor de ser papá, mi querido Luis Carlos?
3: Pues lo mejor es educarlos, enseñarles deporte, a estudiar, ser buenas personas.
0: Guiarlos por un buen camino, ¿verdad?
3: Así es.
0: Excelente, excelente. Ya la última, mi querido Luis Carlos, ¿qué rolita vas a querer escuchar para celebrar que te estás llevando un balón móvil cortesía de nuestros amigos, el 5 Carrera, la refaccionaria, tu refaccionaria?
3: Pues mira, una de Korn, la de Blind.
0: Ok, Blind the Corn, primer álbum, no, chulada, chulada. Muy bien, muy bien. Pues mi querido Luis Carlos, te acabas de llevar un balón móvil por parte de tus amigos del 5 Carrera, la refaccionaria, tu refaccionaria, para que cuando ocupes, pues bueno, a ti que te queda bien cerquita, no dudes en acudir con ellos, que siempre te van a atender de la mejor manera. Muchas felicidades, muchas felicidades.
3: Gracias, Irvin, y al 5 Carrera también.
0: Saludos, saludos. ¡Vámonos! Ahí tuvimos a los ganadores, mi gente, muchas felicidades, nos dice nuestra queridísima amiga Carlita, Carlita, que muchas felicidades a todos los que participaron y ganaron. ¡Felicidades, hijos! 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Si te quedaste con las ganas, no te preocupes, no te preocupes. Lalo González también tendrá balones para que a las 4 de la tarde vayas a participar, ¿eh? Vas a participar. Si no eres papá, pero tienes hijos, pues sí, no, pues sí, también puedes participar, hijo. También puedes participar, mi querido Aldo. Vas a poder participar a las 4 de la tarde con Lalo González. Vas a poder participar para que te lleves un increíble balón móvil por parte de nuestros amigos el 5 Carrera. Así que no pierdas la esperanza, hijo. No pierdas la esperanza. ¿Quieres ganar? Lo vas a poder hacer. Tú simplemente vas a participar con Lalo González. Así que, ¡arriba el ánimo, hijo! ¡Arriba el ánimo! Vamos a continuar con más del Garage de Exa. Vamos a tener que hacer una pequeña pausa, pero regresamos con más de las rolitas que nos está solicitando. Ya volvemos.
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0: Al final con Forum Seal Rated, gran canción para cerrar el programa del día de hoy. 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Y bien, mi gente, si tú te quedaste con ganas de llevarte un balón, no te preocupes, porque a las 4:30 Lalo González estará regalando más balones para que también puedas participar, ¿eh? También puedas participar y te lleves el tuyo y no te quedes sin él. Así que, ya lo sabes, 4:30 con Lalo González, participas para que te lleves un balón cortesía de nuestros amigos, El 5 Carrera, La Refaccionaria. Soy Irving Scott, del Papi Scott, y estuve muy contento de que me hayas permitido acompañarte en esta hora de programación. Te estaré esperando el día de mañana con mucho más en el Garage de Exa. Bye bye.
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1: La Comisión Municipal de Agua Potable y Alcantarillado confirmó que alrededor de 60 mil usuarios, es decir, la mitad de la ciudad, se encuentran sin servicio del vital líquido a consecuencia de la fuga registrada en una línea de 36 pulgadas del acueducto Guadalupe Victoria, ocurrida el lunes por la tarde en el kilómetro 29 de la carretera Victoria Sotolamarina, incidente que además dejó como saldo la desaparición de una persona. El titular de la dependencia, Fernando García Fuentes, señaló que la afectación se concentra principalmente en las colonias del sur y sureste de la ciudad, mientras que el resto del municipio mantiene suministro parcial gracias al apoyo de los pozos de la zona norte y los manantiales de la presa La Peñita. Indicó que los trabajos de reparación aún no pueden iniciar debido a que primero se debe concluir el rescate de la persona desaparecida, aunque se estimó que una vez liberada la zona y permitido el ingreso del personal de Comapa, la recuperación del servicio podría tardar entre 36 y 48 horas. Ante esta contingencia, y la cual se deriva de trabajos en la construcción de la segunda línea del acueducto, la Comapa implementó un operativo de distribución de agua mediante pipas. La aparición del alcalde de Ciudad Victoria, Eduardo Gataz, en los operativos antialcohol, tras las constantes denuncias ciudadanas por presuntos abusos y actos de corrupción, fue considerada como tardía por parte del regidor de Movimiento Ciudadano, Daniel Pérez Vázquez, quien señaló que las autoridades municipales debieron actuar mucho antes del creciente malestar de los automovilistas. El integrante del Cabildo sostuvo que las quejas sobre el actuar de elementos de tránsito no son nuevas y han acompañado buena parte del segundo periodo de la actual administración municipal, por lo que consideró insuficiente una supervisión ocasional si no viene acompañada de cambios de fondo. Pérez Vázquez afirmó que la principal exigencia ciudadana es terminar con la opacidad que rodea la aplicación de infracciones y el cobro de sanciones, por lo que propuso incorporar herramientas tecnológicas que permitan vigilar cada procedimiento. La secretaria de Bienestar Social de Tamaulipas, Silvia Casas González, informó que cada beneficiario del programa alimentario Tu Bienestar podrá confirmar la entrega de su despensa mediante una credencial con código QR, validada por los 13.000 gestores que participan en la estrategia de reparto en todo el estado. En este sentido, dijo que se han entregado casi la mitad de la primera entrega de casi 300.000 despensas programadas para este año. Con la credencial y el QR, se garantiza que cada persona reciba lo que le corresponde y se elimina cualquier duda sobre la continuidad del apoyo. La funcionaria detalló que esta es la primera de 5 entregas previstas para el 2026, todas bajo el mismo procedimiento de validación.
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21: La letra de la canción Like a Rolling Stone, manuscrita por el propio Bob Dylan, se vendió en una subasta por 1.700.000 euros.

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5: Gracias a un concierto de Soda Stereo que presenció a finales de la década de los 80, Daniel Gutiérrez, cantante de La Gusana Ciega, fue como se decidió dedicarse a la música.
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8: De pequeña, la cantante Julieta Venegas tomó clases de ballet, pintura y música. Y en este último, desde los 8 años, comenzaría a tocar el piano.

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2: La melodía I Don't Wanna Miss a Thing, que interpreta la banda de rock Aerosmith, en un principio fue escrita para la cantante Celine Dion, quien la rechazó por pensar que no sería un éxito.

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¿Qué ha habido? Toda la buena vibra para nuestra selección, toda la buena vibra para México. Hoy es otro día para ganar, otro día para demostrar de lo que estamos hechos. Hoy se juega. Hoy México está nervioso, hoy México está atento a lo que suceda en unas horas más. Atención, mucha atención, porque hoy juega México y hoy muchos traen la verde, la blanca, la roja, la negra, bien puesta en su corazón, bien puesta para apoyar a México. ¿Cuál es tu pronóstico? Dinos a través de audio de WhatsApp 834-301-2794. ¿Cuál es tu pronóstico? Hoy de verdad se juega. Ya muchos andan haciendo, pues, la quiniela, andan haciendo ya también ahí, pues, las apuestas para saber contra quién volverá a jugar y si es que ganará o no. Pero mientras eso sucede, hay que decirlo, hoy todos juntos en familia, todos juntos preparando la carnita asada, preparando las hamburguesas, preparando las de arete, papá, para disfrutar de este gran juego. ¿Por dónde lo vas a ver? ¿Por dónde lo vas a ver tú? Te confieso que últimamente me he estado chuteando varios partidos a través de la plataforma de Telemundo. Oye, mis respetos para Telemundo, mis respetos. Buena calidad de audio, buena calidad de video. Y me gustan mucho las narraciones. Me ha gustado a mí por Telemundo. Aunque inicié viéndolo por Azteca, ahorita lo estoy viendo por Telemundo. Y hay aplicaciones para que tú lo hagas. La verdad es que muy buena narración e imagen. Si eres de los que les gusta ver todo con alta calidad en 4K, ellos lo están transmitiendo en 4K. La verdad es que muy bueno. Dice Lalo, hoy ganamos 2-1. Saludos para Pedro. ¿Qué ha habido, Pedro? ¿Cómo estás? Si terminaría ya todo, nos tocaría contra Escocia. Igual hoy ganamos, dice Pedro, 2-1 a los checos. Yo también. ¿Sabes qué? Yo soy hoy vengo de manera optimista y creo que México va a meterle 3 goles. 3-1, favor México, es lo que yo pienso. Dice Lalo, saludos para Lalo García. ¿Qué ha habido, camarada? Felicitaciones para Damián Emanuel, que cumple años, de parte de Chava e Iri, sus papás. Cumple 12 años, vamos a poner las mañanitas a Emanuel, que hoy está celebrando su cumpleaños, hoy está celebrando un año más de vida. Emanuel, las mañanitas son para ti, tus papás te quieren bastante.

0: Saludos para ti, que te la pases increíble, Manuel. Hoy y siempre, muchas felicidades. Pásala bien bonito. Le mandamos saludos a Gina Moca, que trae la blanca bien puesta, la camiseta blanca bien bonita de México a ganar, México a ganar. ¿Cuál es tu pronóstico para el día de hoy? Mándame audio, te quiero escuchar. Hola, Benja, ¿cómo andas?
1: Camarada, buenas tardes. Ya listos para escuchar al mejor locutor de Ciudad Victoria, Tamaulipas, Lelio Pinoli. Oye, ya estamos listos aquí para los consejos. Déjese venir en corto ya, de volada. Para que sean 3 consejos al día. En corcho.
0: Que mande. Que nos manden su consejo, por favor. Mírate, camarada. Apenas estamos hablando del partido, tú. Gracias, Benja. Saludos.
2: ¿Qué tal, Lelio? ¿Cómo estás? Buenas tardes. Hoy ganamos 2-0.
0: Chao, chao. Oye, no le diste nada al rival. Ahora sí que directito para México esos 2-0. Saludos, Nava.
3: ¿Qué onda, Lalo? Buenas tardes. Saludándote, aquí escuchándote un ratillo. ¿Puedes ponerme la canción de Un Solo Corazón de Frontera para empezar a estar en ambiente para el partido de México? Pronóstico, México gana 3-0. Saludos, gracias.
0: Chao, chao. Saludos, camarada. Oye, muy buen marcador el que tú nos estás dando. Le mandamos saludos a Ricardo, que nos presume que van para show. Le mandamos saludos al Memo Ochoa, que ya lo trae listo para en unos momentos más salir y dar el espectáculo. Saludos para Memo Ochoa. Saludos para toda la banda. Gracias, Richard, por irnos sintonizando. Benja, ¿cuál es tu marcador para el día de hoy?
1: Ah, ok, no, pues tema del partido, yo siento que República Checa va a dar lo mejor de sí, porque tiene 3 puntos empatado con Corea, y si le gana a México, pues serían 6, y si empata con México serían 4, probablemente tenga oportunidad de meterse ahí perdiendo Corea, ¿verdad? Pero, pues bueno, vamos a ver qué pasa. Yo siento que México hoy empata, si no es que pierde, pero pues ya estamos allá del otro lado, ya con esos puntos nadie nos quita del cuarto partido.
0: Tengo una duda, en dado caso de que México llegara a perder, ¿no nos afecta o sí nos baja puntos o nos mantiene igual? ¿Alguien me puede contestar esta pregunta? Esa es mi duda, he tratado de buscarlo en internet, no logro una respuesta concreta. ¿Nos pasaría algo si perdiéramos el día de hoy? Que no creo, la verdad, no creo, porque el rival está para el perro, hay que decirlo, no es un gran rival para México, aún así no hay que confiarse. Te estoy escuchando, José.
4: Oye, Lalo, yo sí soy optimista, pero no recuerdo que México alguna vez haya hecho 9 puntos en grupo, o sea, en la primera fase de grupos, no recuerdo 9 puntos de México. Hay que el auditorio nos diga si estoy bien o estoy mal, y por esa razón me quedo con un empate. 1-1.
0: Ya nos contestó José Montalvo. Gracias, José Montalvo. Dice, no nos afecta, cerramos como líderes de grupo. Así que esto sería en dado caso, gracias a José Montalvo, en dado caso de que llegáramos a perder, que lo dudo, realmente lo dudo. Estamos bien, no andamos tan fuertes, pero nos defendemos. ¿Qué ha habido?
5: Capito, hoy pierde México 4-0. México pierde 4-0. Saludos.
0: Saludos para ti, ese es el pronóstico para el día de hoy. Hola, hola.
6: Gabido, Lalo, buenas tardes. Pronóstico para hoy, el partido de México, ojalá y también meta 3 goles. Según el Vasco Aguirre, hoy intentarán hacer su mejor partido de los últimos 2 que han tenido.
0: Ojalá y nos demuestren que vienen esos 3 golazos y vienen realmente a concentrarse desde el principio, de no tener que esperar hasta casi acabando el partido para meter goles, honestamente.

0: automática. ¡Hola!
1: Hola, Lalo, soy Iker. Oye, Lalo, no nos afecte nada que gane República Checa, porque nosotros ya pasamos a la siguiente ronda. Mi pronóstico para hoy es 4-1 favor México.
0: Gracias Iker por contestarnos, gracias. No, mira, pura gente letrada, pura gente bonita la que tenemos aquí en Exa. ¿Qué ha habido?
2: ¿Qué tal, Lalo? Muy buenas tardes. Hoy México gana 3-1.
0: 3-1. Yo también pienso que sí, un golecillo. Hay que darles a ellos un golecillo. Hola.
3: Oye, Lalo, pregúntale ese que dijo que hoy pierde México 4-0. Pregúntale que si todo viene en casa. 4-1,
0: favor. Yo digo que sí, camarada. Yo digo que sí. Por acá Pedro nos dice, Corea necesita ganar por 4 sin recibir y quedarían ellos en primero. Y México, pues que no reciba goles, que México no permita que le metan goles para que todo esté bien. Le mandamos saludos a Juan Guevara. Juan, ¿qué ha habido? Juan, anda con todo, Juan. También trae la verde el camarada. Saludos para todos los amigos chavorrucos de la zona de autos. Zona de autos que está por acá, por la central. Saludos a todos allá que nos escuchan en la zona de autos. Le mandamos también saludos a Josecillo. Hola.
4: Lalo, por dos. Me quedé pensando lo mismo que dice aquí el amigo, que si todo viene en casa, yo también. Pero juro que fue lo primero que me pasó por la mente. ¡Qué bárbaro!
0: Pero a ver,
4: hay,
0: espera.
4: Muchos problemas del amigo.
0: No escuché bien el audio del amigo. ¿Cuál fue el que puse?
5: Camarada, si perdemos, nos quedamos con los 6 puntos y seguimos pasando a la siguiente ronda.
0: Ah, ya, todo bien, correcto, así que no pasa nada, pero sí hay que mandarle toda la buena vibra. Hoy es miércoles del recuerdo, ahorita a las 5 comenzaremos con la rolita del recuerdo. ¿Y qué creen? ¡Tenemos regalos! ¡Así es, tenemos regalos! ¡Familia, seguimos disfrutando de la gran fiesta del fútbol! Y claro, ¡arriba México! ¡Arriba nuestra gran selección! 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En un momento más vamos a iniciar ya con la dinámica. Prepara tu teléfono porque vamos a jugar a la ruleta. En la ruleta, dependiendo de la suerte que traigas, ganarás este balón gracias a nuestros amigos. 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Arrancamos con esta canción de Kygo, se llama The Way You Are. Aquí la escuchas en Exa.

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1: Vámonos a la nota del día, son ya las 4 de la tarde con 22 minutos, 4 con 22 minutos. Oigan, está pasando algo muy interesante en México y esto podría traer beneficios a todos quienes les gusta jugar videojuegos. ¿No te pasa que tu mamá, tu esposa o cualquier otra persona te dice: ay, ya deja de jugar, qué ganas con estar jugando? Pues ahora todo esto, de ganar va a ser posible. Todo el tiempo invertido en los videojuegos, en tu conocimiento sobre videojuegos, estará dando resultados. Resulta que hoy aprobaron el dictamen de una iniciativa llamada Game On. Por primera vez en nuestro país, esta actividad se va a tornar como deportiva digital, ajá, y tendrá ya el reconocimiento ante la ley mexicana. Con esta iniciativa, obviamente se abre la puerta para que muchas otras leyes, cuestiones que rigen los deportes se hagan realidad en México y de esta manera vengan otros países y aquí en México hagan torneos oficiales con validez real y que esto sea un deporte, así como lo es ahorita el fútbol, también el hecho de estar jugando videojuegos. Claro, todo tiene que tener sus estándares de calidad. Habría ya competencias digitales autorizadas para que tú puedas ganar y puedas ser premiado económicamente o poder subir de nivel, así como lo hay las competencias de matemática, las competencias de robótica, pues también habría competencias así en cuestión de videojuegos. Claro que esto apenas está tomando forma, habrá que esperar. Sin embargo, esta iniciativa de los videojuegos y de los torneos digitales, pues será algo importante para México, un aliciente para todos los gamers, ya que ellos han estado esperando por años que esto se haga realidad. Es un pasito, claro, pero ya hay una luz al final del túnel. Ojalá esto se haga realidad. De ser así, ¿te imaginas cuántos torneos va a haber en México? ¿Cuántos torneos habrá? No solamente a nivel estatal, local, a nivel nacional, sino que van a poder venir varios países para acá o ir nosotros a otros países a representar a México. Así que, mamá, papá, ya no le digas a tu hijo: ay, te la pasas jugando muchos videojuegos. A lo mejor ahí está el próximo campeón del mundo. A lo mejor ahí está contigo a tu lado el próximo campeón o campeona de videojuegos. Lo que suena en la nota del día.
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1: Te recordamos que el día de hoy tenemos regalos para ti a las 5 de la tarde. Vamos a iniciar con las dinámicas para que tú participes y te lleves estos balones de móvil. Esos balones de móvil, cortesía del 5 Carrera, tu refaccionaria. Gracias al 5 Carrera, tu refaccionaria, por hacer esto posible. Así que hoy te llevarás estos balones de móvil, cortesía del 5 Carrera, tu refaccionaria. 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En un momento más llegan las dinámicas.
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Escuchamos a Kenia Oz, Malas Decisiones. Le mandamos saludos a Omar. ¿Qué ha habido, Omar? Nos ve escuchando en esos momentos. Un besito en el Uyuyusi. Grande para Omar. Dice Lalo Pinole. Ayer no me perdí las historias. ¡Ah! Oigan, les quiero contar algo que ayer me dejó boquiabierto. En la mañana me marcan de la Ciudad de México y me dicen, oye Lalo, ayer ¿qué hiciste en tu programa de radio? Y yo les digo, pues lo regular, puse música, bailamos, fuimos felices. Y dice, no, ¿qué hiciste? Y yo, no, pues tuve la sección de Lalo Pinole. Y me dice, es que nos está pareciendo aquí que el día de ayer, en los horarios de las 5 de la tarde a 6 de la tarde, fuiste el más escuchado en Ciudad Victoria, o sea, de la radio de aquí, de todas las estaciones de radio, fuimos los más escuchados. Y yo le digo, no hombre, me está choreando. Y me dice la persona de México, me dice, no, te estoy diciendo la verdad, por eso te estoy marcando. ¿Qué fue lo que hiciste? Porque obtuviste, pues, muy buen rating el día de ayer. Y yo le dije, mira, la verdad es que yo no creo que yo haya hecho algo. Ya le expliqué que me habían enviado los audios, los de Lalo Pinole, y que pues ahí se había armado todo el show. Y me dijo, es que fuiste el más escuchado en el horario de las 5:30 a 6, o sea, en estos horarios fuiste el más fuerte de ahí de Ciudad Victoria. Yo no le creía hasta que después ya me mandaron un correo y todo esto y ya lo pude verificar, lo cual quiero agradecerles infinitamente a todos ustedes, porque sin ustedes pues no seríamos nada, honestamente. Y quiero agradecerte a ti que me vas escuchando, que siempre opinas en las historias de Lalo Pinole. Si no escuchaste ayer el programa, ayer por primera vez se animaron a mandar audio. Una pajarita fue la primera quien se animó a mandar audio contándonos su problema. Regularmente eso no pasa. Y después un pajarito también se animó a mandarnos audio y nos contó de su problema, lo que provocó que muchos estuvieran interactuando con nosotros. Y cuando me marcan en la mañana para informarme que fuimos la estación de radio más escuchada en estos horarios de las 5 de las 6 de la tarde, yo no lo podía creer. O sea, sé que nos escuchan muchas personas, pero no magnificaba cuántas, o sea, eso como que no manches, en serio. Y total de que ya estuvimos marcando en la mañana, me marcaron, me felicitaron y demás. Y esto es gracias también a todo mi equipo, al personal que está detrás, a producción que está detrás, a toda la banda. Y pues ya, ¿y qué creen? Como fuimos los más escuchados el día de ayer, hoy me dijeron que me puedo ir una hora antes. Así que me voy a tomar la hora de las 6 de la tarde para irme a ver el partido. Y ya pedí permiso aquí, ya me autorizaron y ya me dijeron, Lalo, tómate la hora de las 6, así que hoy no va a haber programa a las 6 de la tarde, me voy a ir a mi casita, a ausentar, ¿verdad? Para estar ahí haciendo la carnita asada. Pero sí quiero agradecerte a ti. Principalmente quiero agradecerle a la pajarita. Gracias de verdad a la pajarita por habernos enviado su audio. Y también quiero agradecer al pajarito que se animó a mandarnos su audio. Y quiero agradecerte a ti que me estás escuchando, que eres panelista y que te gusta esta sección de Lalo Pinole. Muchas, muchas gracias. Ayer fuimos los más escuchados, en la región, en Ciudad Victoria. Gracias de verdad. No me lo puedo creer. No, en la mañana estaba como que no manches, en serio. Y ahorita ya estoy como que me está cayendo el 20. Todo es gracias a ti, a tu preferencia, a que escuchas la radio. Gracias, gracias, gracias a ti. Y como tú eres quien nos escuchan, yo le dije a esta persona, a este directivo de la Ciudad de México,
Le dije, oye, ¿sabes qué? Consígueme boletos para llevarlos al cine, a los panelistas. ¿Y qué creen? ¿Qué creen que dijo? Claro, les vamos a conseguir boletos para que vayan al cine la siguiente semana. Así que la siguiente semana vamos a regalar boletos para que lleves a tu familia al cine la siguiente semana, ¿ok? Así que pendientes, pendientes de nuestra programación. Vámonos a la música, ahorita los escucho. Escuchamos Fórmula 6 a la mexicana.

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5: ¿Qué tal, amables amigos? Con el gusto de saludarlos. Ya es mitad de semana y a esta hora, como es costumbre, estamos enlazados en todas nuestras estaciones de organización radiofónica tamaulipeca para compartir con ustedes los contenidos que ya son historia, la información más completa, pero también hay agenda a la cual les invitamos a que no se la pierdan, así que quédense con nosotros. Esto es ORT Noticias en los deportes. Comenzamos con información de los resultados del día de ayer en el cierre de la jornada número 2 de la fase de grupos de la Copa del Mundo 2026, donde en este año todavía quedan algunos partidos por celebrarse en territorio mexicano. Por lo pronto, en cuanto a lo que sucedió el día de ayer en Houston, el equipo de Portugal, los lusitanos, vencieron 5-0 a Uzbekistán con dos anotaciones de Cristiano Ronaldo y ya impone un récord. Es el único jugador que ha anotado en las 6 Copas del Mundo en las cuales ha estado presente, ha sido convocado por su selección, al menos un gol, desde 2006 hasta el 2026. Y por cierto, ya rebasa a Eusebio como el mayor anotador en Copas del Mundo para una selección portuguesa. Por otra parte, Inglaterra y Ghana empataron a 0. Al final, Harry Kane tuvo una muy clara de gol, no la pudo convertir, y terminaron repartiendo puntos ingleses y ganeses. De hecho, y con el resultado de Croacia, que a su vez venció 1-0 a Panamá, todo se va a dirimir dentro de los lugares de cómo van a quedar del primero al tercero hasta la tercera fecha en este grupo L. Y para finalizar, en el grupo K, y nos dejan una antesala de lo que será un cierre de lo mejor entre Colombia y Portugal, bueno, los colombianos vencieron 1-0 a la República Democrática del Congo y se van a pelear el primer sitio los portugueses y los colombianos. Por otro lado, dentro de lo que está en programación para el día de hoy, la jornada, ya la número 3 de la fase de grupos, cierra en algunos sectores el día de hoy. Y por lo pronto ya se está jugando en el grupo C, Marruecos contra Haití y Escocia contra Brasil. En este partido está César Arturo Ramos Palazuelos rompiendo récord para el arbitraje mexicano con más apariciones en Copas del Mundo. En cuanto a los partidos y este formato, todos los encuentros de los diferentes grupos, los rivales se van a enfrentar entre sí, como queda establecido en el sistema de competencia, a la misma hora. Más tarde, a las 19 horas, Sudáfrica contra Corea del Sur y Chequia contra México en la cancha del Estadio Ciudad de México. Este partido será a las 19 horas. En quienes nos escuchan en otras latitudes geográficas, tiempo el centro de México. Para mañana, Curazao contra Costa de Marfil, Ecuador contra Alemania, Túnez contra Países Bajos, donde va a estar Katia Itzel, la árbitra mexicana, y Japón contra Suecia. También mañana en el grupo D, Turquía contra Estados Unidos y Paraguay ante Australia, ya en la antesala de 2/16 de final. En información de béisbol de las ligas mayores, allá en los Estados Unidos, los Toronto Blue Jays cayeron ante los Astros de Houston en Toronto, en el Rogers Centre, en 11 innings, se fueron a extra innings, 9 carreras a 7, ganaron los Dodgers en paliza a los Twins, 12 carreras a 3, los Milwaukee Brewers vencieron 2-0 a los Reds, y los Mets perdieron con los Cubs 9-6. En los deportes, José Vélez Azar.
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11: Las curiosidades de tus artistas favoritos.
12: De pequeña, la cantante Julieta Venegas tomó clases de ballet, pintura y música. Y en este último, desde los 8 años, comenzaría a tocar el piano.

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1: ¿Qué ha habido? ¿Qué ha habido? ¿Qué ha habido? ¿Qué ha habido? Última hora de Tú Armas el Playlist. Te recuerdo que nos vamos ahorita a las 6 de la tarde. Nos vamos a las 6 y mañana regresamos a nuestra programación habitual. Mándame tu audio en este momento. Te recuerdo que los miércoles son del recuerdo. Miércoles del recuerdo. Miércoles de recordar esa rolita especial. Mándame ya tu audio en este preciso momento para agregarlas al playlist. Miércoles del recuerdo. Oigan, tenemos para ustedes una dinámica muy bonita. 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Así es. 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Balones de móvil para que tú los puedas ganar. Atención, papá. Atención, tú que quieres participar. Si ya ganaste, ya no se puede otra vez. Hay que dar la oportunidad a otros. Márcame en este momento para jugar a la ruleta de la suerte. Dependiendo de la suerte que traigas el día de hoy, te ganarás este balón. Balón móvil del 5 Carrera. Está hermoso el balón. Vale la pena que lo tengas. Claro, gánatelo con nosotros en este momento. Márcame 834-301-2790. Márcame en este momento. Tendemos la llamada. Producción, ¿me enlazas? Listo. Hola, ¿qué ha habido? ¿Quién habla?
2: Buenas tardes, aló, Julio.
1: Julio, ¿qué andas haciendo, Julio?
2: Vamos al entrenamiento de fútbol de mi niño Rafael.
1: Muy bien, Julio. Hola. Muy bien, Julio. Atención, Julio. Lo único que tienes que hacer es lo siguiente. Ahí en tu celular vas a aplanar cuando yo te diga 945, ¿de acuerdo?
2: Sí.
1: Nuestra frecuencia, 945, 945. Cuando yo te diga, lo aplanas y dependiendo de la suerte, ¿va?
2: Sí.
1: En este momento te pido que lo hagas, bájale poquito a tu radio, aplana 945.
2: Ahí.
3: ¡Sigue participando!
1: ¡Rayos! ¡Lo siento mucho, Julio! ¡Hoy no traes mucha suerte! Bueno, muchas gracias, Julio.
2: ¡Ándale!
1: Hasta luego. Otra llamada. 834-301-2794. Es muy sencillo ganar. Márcame en ese momento. Dependiendo de tu suerte, es lo que te irá a tocar el balón o no. Márcame. ¿Tenemos la llamada? Comunícame. Oli, ¿quién habla?
4: Hola.
1: Hola, ¿cómo te llamas?
4: Max.
1: Max, cuéntame, Max, ¿qué andas haciendo?
4: Quería ver si me podía ganar el balón.
1: Claro que sí, Max. Ahí aplánale a tu celular. 945 en este momento. Aplánale, Max.
4: ¿Cómo le piqué a 945 en el teclado?
1: Otra vez. Me informa producción que Aldo, rápido. 945.
4: Ok.
1: ¿Otra vez?

0: ¡Sigue participando!
1: ¡Ay, no, Max! ¡No te lo ganaste! ¡Max, lo siento mucho!
2: ¡Chale!
1: Bueno, oye, ¿qué va a ganar México o va a perder ante Chequia?
2: Va a ganar, va a ganar.
1: ¡Gracias, gracias, Max!
2: ¡Adiós!
1: ¡Hasta luego! Atendemos o... Oh, a ver, gracias. Márcame en este momento 834-301-2794. Márcame en este momento. No se puede que participen por llamada de WhatsApp porque no funciona la ruleta por llamada de WhatsApp. Solamente por llamada normal. Hola, hola. Atiéndeme la llamada. ¿Qué ha habido? ¿Quién habla?
3: Hola, ¿qué tal? Habla José.
1: José, José, vamos a intentarlo. 945, ¿estás listo?
3: Claro, claro que sí, Lalito.

0: ¡Sigue participando!
1: ¡No, no! ¿Qué sucede? Bueno, camarada, muchas gracias.
2: Ok, como quiera, ahí estamos.
1: Oye, pero tu marcador para hoy...
2: 2-1 México.
1: 2-1, gracias, José.
2: Hasta luego.
1: Hasta luego. Márcame al 834-301-2794. Márcame 834-301-2794. ¿Tenemos la llamada? Hola, hola. A ver, atiéndeme la llamada. A ver, ¿ahí me escuchan? ¿Me escuchan?
3: Claro que sí, Lalo. Buenas tardes.
1: Buenas tardes. Cuéntame. ¿Cuál es su marcador para el día de hoy? ¿Cómo te llamas?
3: 2-1.
1: ¿Cómo?
3: 2-1, favor México.
1: 2-1, favor México. Vamos a jugar a la ruleta 9-4-5 para que te lleves este balón de móvil, cortesía del 5 Carrera, tu refaccionaria. Carlos, aplana 9-4-5 para que se accione la ruleta.

0: Sigue participando.
1: No, hombre, oye, ¿qué sucede? Arréglame esta ruleta. Carlos, no, hombre, Carlos, lo siento. Carlos,
2: mándeme.
1: No ganaste, Carlos.
2: No, hombre, bueno. Ahí para la otra.
1: Gracias, Carlos. Arrégleme la ruleta, por favor, hombre. Arrégleme la ruleta. Márcame 834-301-2794. ¿Qué ha habido?
3: ¿Cómo está hablando? Mi nombre es Iván.
1: Iván, ¿me escuchas bien, Iván?
3: Sí, te escucho bien.
1: Ahí está, Iván, márcame en este momento. A ver, ya, espérame, Iván, 945 y acciona la ruleta.
3: Ya.
4: ¡Felicidades! ¡Ganaste el balón móvil! Cortesía del 5 Carrera La Refaccionaria.
3: Ya quedó.
1: Iván, muchas felicidades, te llevaste el balón. ¿Cómo te sientes?
3: Oh, bien padre, porque quería jugar con mi niño.
1: Oye, muy bien. ¿Con quién vas o dónde estás ahorita? ¿Qué andas haciendo?
3: Ahorita ando en app.
1: ¿Eh?
3: Ando en las aplicaciones.
1: Ah, pero... ok. Te pedimos, Iván, me mandes tu nombre completo en este momento. Ya, sí. A través de nuestro WhatsApp. Y ven para acá ya, porque a las 6 nos vamos.
3: Sí, está bien, Lalo, muchas gracias.
1: Okay, Iván, mándame tu nombre completo por WhatsApp.
3: Gracias, bye.
1: Gracias a Iván. Vamos a otra llamada, por favor, para que accione la ruleta. Márcame en este momento 834-301. Adelante, ¿qué ha habido? ¿Quién habla?
5: Hola, buenas tardes, Lalo, habla José Luis.
1: Hola, no te escuché, ¿quién habla?
5: Habla José Luis.
1: José Luis, ¿cómo estás, José Luis?
5: Muy bien, Lalo.
1: José Luis, accióname la ruleta 945.

0: ¡Felicidades! ¡Ganaste el balón móvil! ¡Cortesía del 5 Carrera La Refaccionaria!
1: ¡Felicidades, José Luis! ¿Cómo te sientes?
2: Ah, muy bien, muy feliz.
1: ¿Cuál es el marcador para hoy?
2: Yo creo que 2-1.
1: 2-1, favor, José Luis. México. Vente para acá, para el 13 Juárez, aquí a ORT, para que tenemos ya tu balón, ¿va? Porque a las 6 nos vamos.
2: Ok.
1: José Luis, mándame tu nombre completo por WhatsApp.
2: Sí, perfecto. Hasta luego.
1: Ya dijo, gracias, José Luis. Gracias, mándame tu nombre completo. En un momento más, vamos a seguir haciendo la dinámica de la ruleta. Tenemos más balones, no son los únicos, tenemos más balones. En un momento más haremos la dinámica. Escuchemos a Belinda, por ella, para desearle toda la buena suerte a nuestra selección mexicana. Hoy gana México, hoy gana México.

0: Hoy juega México y hoy gana México. Hoy juega contra República Checa. Aquí hay una duda que a muchos les está surgiendo sobre si es República Checa, como se dice correctamente. Si República Checa o República Chequia. Te explicamos el porqué del nombre Chequia. Escucha con atención, en el 2016 no le cambiaron el nombre, al contrario, lo hicieron de estas dos formas para que la gente se familiarizara y también para darle un nombre más corto y no se tuviera que escribir República Checa. El nombre formal y como está registrado ante el mundo es como República Checa. Es el nombre formal, el nombre político de este país. Se usa para tratados, documentos oficiales y contextos diplomáticos. Así, República Checa. El nombre corto, el que decidieron ponerle así en el 2016, Chequia, es el nombre corto oficial que se adoptó para poder facilitar el uso del turismo, deportes, mapas, comunicaciones cotidianas, y por eso se le pone Chequia ante el turismo, ante el mundo. Lo correcto es República Checa, pero también es válido decir Chequia. Piensa en esto, nosotros jurídicamente estamos registrados ante el mundo como Estados Unidos Mexicanos. Es nuestro nombre oficial, el nombre político del país, Estados Unidos Mexicanos. Y para acortarlo, México. Así piénsalo de esa manera. Igual ellos, República Checa, le dicen Chequia para la banda. Datos curiosos también de Chequia. Chequia tiene bastantes castillos, tiene más de 2,000 castillos y palacios que están en ruinas. Ellos tienen historia, ya que tienen el reloj astronómico que se encuentra en Praga y funciona desde 1940. Y adivina qué más tiene Chequia. Son los reyes de la cerveza. Ajá, Chequia es el líder mundial en el consumo de cerveza por encima de Alemania o Irlanda. ¿En dónde se encuentra Chequia? ¿Dónde se encuentra la República Checa? En el corazón central de Europa. Ahí encontramos Chequia. Ellos tienen una población de aproximadamente 10.9 millones de habitantes y su república es Praga. Es un lugar muy bonito para visitar, un lugar que se ve muy europeo, evidentemente, por donde está. Y es un lugar muy bonito donde la gente te trata con mucho cariño. Tiene muchos castillos para visitar, tienen este reloj astronómico y vas a encontrar cerveza en todos lados, ya que es el líder mundial en el consumo de cerveza. Así lo es Chequia. Y hoy Chequia juega con México. Datos curiosos de este hermoso país que hoy se enfrenta contra México. ¿Qué ha habido? ¿Cómo andamos? ¡Excelente tarde! ¡Hola, hola! En un momento más viene la dinámica, ¿eh? Segunda parte de la dinámica. ¡Oli! ¡Pónmelo! ¡Súbele!
1: Antes se llamaba República de Checoslovaquia. Oye, Lalo, eso de la República Chequia, antes se llamaba República de Checoslovaquia. Y porque era, se habían juntado ahí dos ciudades o dos países, Checo y los eslovacos. Y es por eso que se le había puesto República de Checoslovaquia.
0: Es correcto, muy bien, la información que nos comenta nuestro querido Joseph, todo es correcto, eso era antes, después de que cambiara solamente al nombre de República Checa. Muchas gracias por tu aportación, Joseph, totalmente la información correcta y verídica. ¿Qué ha habido? Le mandamos también saludos a Raquel, dice Lalo, fíjate que no sabía eso del país, es interesante conocer ahora con el mundial los demás países. Conocer parte de su cultura y de dónde son. A veces nada más vemos el partido, pero no investigamos. Gracias, Raquel, por tu comentario. ¡Oli!
2: El 5. Buenas tardes, Lalo. Echa una ahí al playlist ahí de Jesse Joy, ahí de favor. Saludos.
0: Claro que sí, arrancamos el playlist con las canciones del recuerdo. Sigue escuchando EXA, Jesse Joy. Ya llega otra vez la dinámica. 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En un momento más tendremos regalos para ti. Esta canción te va a gustar. Está bien bonita. Se llama Te Esperé, de Jesse Joy, para nuestro camarada. A ver, ponme de nuevo. ¿Nos pidió una o no? O nada más pidió Jesse Joy. Hola, hola, hola, hola. Te escuchamos, te escuchamos. Espérame, pórmelo. No lo escucho, no lo escucho. ¿Dónde escucho, camarada?
2: Y al playlist. Sí, buenas tardes, Lalo. Echa una ahí al playlist ahí de Jesse Joy. Ahí, de favor. Saludos.

Dices por ahí la de Río Roma, tú me cambiaste la vida. Excelente rola. Aló, Lalito, a ver si te dices por ahí la de Río Roma, tú me cambiaste la vida. Excelente rola.

0: Totalmente en directo en la señal de EXA. Vámonos a la dinámica para que te lleves este balón de móvil. 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En este momento abrimos la línea telefónica, márcame para jugar a la ruleta, 834-301-2794. Tenemos ya la llamada, ¿qué ha habido? ¿Quién habla?
1: Goyo.
0: Señor Goyo, ¿cómo está? ¿Quién gana hoy? ¿México, Chequia?
1: México 3-1.
0: 3-1, ese es también mi marcador. Vamos a darles un golazo a Chequia, a ver si nos anotan, a ver si pueden, ¿a poco no?
1: Así es.
0: Goyo, vas a aplanar en tu celular 945 para que se accione la ruleta.

0: ¡Sigue participando!
1: ¡Goy, hombre! ¡No tiene suerte el día de hoy!
2: No andamos con suerte, ni modo.
1: Bueno, ahí para la otra. Gracias, Goyo.
2: Ándale, hasta luego.
1: Otra llamada, 834-301-2794. Márcame en este momento, 834. No puede ser llamada de WhatsApp porque no se activa la ruleta. Tiene que ser llamada normal. Llamada normal para que se active la ruleta. ¿Qué ha habido? ¿Quién habla?
3: Hola, Lalo, Mayra.
1: Hola, no te escucho. ¿Quién habla?
3: Mayra.
1: Mayra, ¿qué andas haciendo, Mayra?
3: Voy de camino por Eibar, que está entrenando box.
1: Ándale, muy bien. ¿Cuál es tu marcador para hoy? ¿Gana México ante Chequia? ¿Cuántos goles?
3: Gana México 2-1.
1: 2-1, 2-1. Hay que tener optimismo. Claro. ¿Van a hacer una carnita? ¿Qué van a preparar de rato?
3: Yo creo que unas hamburguesas, a ver si el hombre de la casa quiere prepararnos.
1: Se pone la del Puebla, ¿verdad? Sí. Se pone a jalar el hombre de la casa.
3: Sí, no,
1: Mayra, para accionar palomitas. La ruleta, 945.
3: Ok. A ver, 945.
0: Sigue participando.
1: Ay, Mayra, no traes mucha suerte el día de hoy.
3: No.
1: Bueno, Mayra, te mandamos un abrazo y ojalá se haga lo de las hamburguesas.
3: Ok, un saludo a Lalo.
1: Saludos, Mayra. Gracias, Mayra. Pepe me está marcando por WhatsApp. Pepe, es llamada normal. Si no se registra, no funciona la ruleta. ¿Qué ha habido? Tiene que ser llamada normal, no por WhatsApp. Hola, ¿qué ha habido? ¿Quién habla?
4: ¿Qué ha habido, Lalo?
1: Hola, ¿cuál es tu nombre, perdón?
4: Nava.
1: Nava, ¿qué andas haciendo, camarada?
4: Aquí, en el ruleteando, en el Ubi.
1: ¡Chao, en chao! El Ubi, Yayao, el Yayao. Ya te conoce la banda como el Yayao. Yayao, vamos a ver qué tal andas de suerte el día de hoy. Accióname la ruleta, 945.
0: ¡Sigue participando!
1: ¡No, hombre, camarada! ¿Te bañaste o no te bañaste el día de hoy? Bueno, ya ves, allá la próxima, amigo. Gracias. Márcame en este momento, 834-301-2794. Acciona la ruleta en este preciso momento. Atendemos la llamada. ¿Quién habla? ¿Qué ha habido?
5: ¿Qué tal, Lalo? Soy el Chino.
1: Hola, Chino, ¿qué andas haciendo?
5: Aquí, dando la vuelta.
1: Chino, accióname la ruleta en este momento, 945.

0: ¡Sigue participando!
1: ¡Camarada! ¡Lo siento mucho, Chino!
2: Gracias, Lalo.
1: Gracias, Chino. No, hombre, ¿qué pasó? Márcame 834-301-2794. Márcame para que hagas accionar la ruleta en este momento. Otra llamada. ¿Qué ha habido? ¿Quién habla?
3: Habla Joseph.
1: Hola, Joseph. ¿Cómo andas, Joseph?
3: Bien, bien.
1: ¿Quién crees que va a ganar, México o Chequia?
3: No, por supuestamente México va a ganar. 3-0.
1: México, ¿cuál es tu marcador?
3: 3-0.
1: Oh, ningún gol a Chequia.
3: Ninguno.
1: Oye, una duda, no he checado la alineación. ¿Va a estar Memo de portero?
3: Pues ojalá y le den minutos, pero ya el segundo tiempo para que ya que asegure el partido México.
1: Pues sí, oye, porque siento que ya es su despedida. Así lo siento yo.
3: Así es, hay que darle ese honor, hombre.
1: Hay que darle ese honor, exactamente. Hay que darle ese honor a Memo Ochoa, a ver qué sucede en unos minutos más. Accióname la ruleta 945.
3: Listo.
0: Sigue, no
1: me digas que te no, di. Hombre, no, oye, Joseph, ¿no te bañaste o qué?
3: Tres veces.
1: Joseph, ¿en serio marcaste con Irving Scott?
3: Sí, marqué con él.
1: No, hombre, Joseph, no te preocupes, Joseph. La siguiente semana habrá boletos de cine, ¿va?
3: Ok.
1: Ya dijo, está. Gracias, Joseph, cuídate. Bye. Ay, hombre, ¿qué sucede? Márcame en este momento 834-301-2794 para que te lleves este balón de móvil cortesía del 5 Carrera, tu refaccionaria. Márcame en este momento 834-301-2794. Haz accionar la ruleta. Acciona la ruleta, tomamos la llamada. ¿Qué ha habido? ¿Quién habla?
4: Hola, Lalo, Jorge.
1: Jorge. Jorge, ¿quién va a ganar? ¿México o Chequia?
4: México.
1: ¿Cuántos 2-0. Goles México?
4: 2-0.
1: Muy bien, Jorge. ¿Qué andas haciendo ahorita, Jorge?
4: Aquí en el Daidi.
1: Andas en el Daidi, muy bien, Jorge. ¿Te pusiste desodorante hoy, Jorge?
4: A toda madre.
1: Ay, no. Jorge, no digas malas palabras. Jorge, no puedes decir eso al aire. Jorge, hombre, okay, aplácate, okay. Por favor. Acciérame la ruleta 945.
4: Ok, voy. A ver.
5: ¡Felicidades! ¡Ganaste el balón móvil! 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
1: Jorge, ¿cómo te sientes? ¡Ganaste el balón!
4: Muy bien, a todo dar.
1: ¿Cómo?
4: Funcionó bien lo del desodorante.
1: Ah, ¿no te pusiste desodorante?
4: No, sí me puse mucho.
1: ¡Ay! Dije, no, hombre, no me subo ese Daidi jamás. Jorge, muy bien, felicidades. Hoy gana sí. México entonces.
4: Gana México, 2-0.
1: Oye, Jorge, ¿qué vas a hacer más de rato? ¿Hamburguesas? ¿Carnita asada? ¿Qué va a haber?
4: Carnita asada.
1: Ándale, ahí nos invitas, camarada.
4: Ya está, ya dijo.
1: Jorge, mándame en este momento tu nombre completo por WhatsApp, por favor. Y tienes que venir ya aquí a la ORT.
4: Ok, va que va.
1: Gracias, Jorge, saludos.
4: Igualmente, bye bye, gracias.
1: Felicidades a Jorge. La producción, me dice producción que ya se terminaron los regalos. Muchas gracias a nuestros patrocinadores. Gracias a Móvil por este gran balón. 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Vámonos a la música, vámonos a la pausa. Rapidito, pausa y volvemos.
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Oye, mi Lalo, felicidades por tu rating. Ahí ponme una rola de Avicii, Wake Up.

0: terminamos el playlist por el día de hoy. Ya nos vamos para disfrutar del partido. Va a ganar México, va a ganar. Ahí nos estaremos viendo si es que salen a festejar ahí al monumento de Pedro José Méndez, como la vez pasada, que habían dicho que no, luego que sí. Y otra vez en el Facebook están conectándose varios, están mencionando en algunos grupos de Facebook que hoy, si gana México, volverán a ir al patinadero, al monumento de Pedro José Méndez, para festejar el triunfo. Que así lo van a estar haciendo hasta que ya, hasta donde llegue México. Pero la idea es celebrar, toda la buena vibra para nuestro México. Que hoy gane México y que hoy gane ante Chequia. Te mando un enorme abrazo, cuídate mucho, nos escuchamos mañana a las 4 de la tarde aquí en la señal de EXA. Felicidades a los ganadores, ya estuvieron viniendo, qué gusto saludarlos, qué gusto conocerlos también, qué bueno que se llevaron ya su balón, gracias a la refaccionaria del 5 carrera, tu refaccionaria, por este gran regalo para todos los papás, para todos los radioescuchas de EXA. Nos escuchamos el día de mañana hasta las 4. Me dejaron salir hoy temprano, camarada. Me dejaron salir hoy tempranito. Así que ya me ando yendo. Voy a preparar unas hamburguesas otra vez. Yo les contaré mañana qué tal me fue. Hasta la próxima.
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6: La melodía I Don't Wanna Miss a Thing, que interpreta la banda de rock Aerosmith, en un principio fue escrita para la cantante Celine Dion, quien la rechazó por pensar que no sería un éxito.

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4: El vestido que utilizó en su boda la cantante Thalía con el productor Tommy Mottola pesaba más de 70 kilos. Fue confeccionado con perlas, hilos de plata y cristales Swarovski y fue inspirado en Carlota de Habsburgo. ¿Tres?